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0: ¿Qué tal, amigos? ¿Cómo están? Muy, pero muy buenos días. Bienvenidos a nuestra programación de En Buenas Manos. Un poquito tarde por cuestiones del temporal que tuvimos anoche. Fuertes vientos. Los compañeros han apagado los equipos y bueno, todo eso conlleva un poco de tiempo para ponerlo en marcha. Pero ya estamos nosotros firmes para acompañarles en esta jornada informativa. 8 de mayo, 2026, Añuán Baretente, Obetea, Peguana, ya puerta del fin de semana. Abríguense para salir. Un viento cang y un ambiente húmedo, fresco, que se siente. A mí desafía Seti el ambiente, ¿ves? Ya. Cual ya, lento, imagíname, güey, catu cangubra, lleva. Entonces, ojalá que tengamos un solcito ya en estos días para disipar esa la intensa lluvia que tuvimos y que en parte absorbió, pero en parte quedó mucha agua, ¿verdad? Por sobre todas las cosas. El compañero Wilson Andrés Martínez está en los controles técnicos. Ña Lucía, Maesa, pa' buen día.
1: ¿Qué tal? ¿Cómo están, Lucía? Un afectuoso saludo a los oyentes de nuestra Mañana en Buenas Manos, a Wilson, los compañeros móviles, la gente que nos escucha a diario a través de www.radioconcierto.com.py, los que están por nuestra señal de aire, la 89.1 FM. Muy, pero muy buenos días, Mateo.
0: Por ahí venían, Lucía, la cerró ganado.
1: No, ganaba el año de cuele. Sí, así
0: es. Por más de partido, cuele, puede ser. Cerro juega mal, pero ese Junior Barranquilla juega peor. Y un zapatazo de Vegetti. ¿Viste el gol, Wilson?
1: De. Ah, ok.
0: Se añó usted, por lo visto, la serie coreana a esa paistela batida. O sea.
1: No puedo creer que Wilson Martínez, un.
0: Ya no tiene esperanza por su club.
1: Ya, Will. Chico Cerrita se haya quedado dormido en un partido de Copa.
0: Si hay pupa y te la checa nada, pues, Ariel Lucía.
1: Me imagino.
0: Fundamentalmente en el segundo
1: yo
0: tiempo.
1: Yo particularmente ni.
0: Opia Kutu hoy se abre.
1: Valía intención de acostarme a mirar o ver.
0: Okay. El primer tiempo, Guareco. Compañía. ¿Verdad? Y el segundo tiempo ya a reforzar la canada getanos en la vira. Ya, menos mal que no es un partido así de copa, o sea, por puro pedo vamos a pasar prácticamente juveniles, o sea, el equipo de Cerro. Juveniles y unos cuantos leñeros, ¿verdad? Acheros. Y Turo entró y no hizo nada. No está todavía bien recuperado, que por lo visto juega, ¿verdad? Y vamos a ver si esta parada, si es que pasa Cerro a la siguiente fase, ayuda un poco a los jugadores para que puedan retornar a las canchas, ¿sí? Porque casi un

0: para el control de todos los alumnos que ingresaban, ¿verdad?, a la institución educativa. Y ayer terminaron encontrando otra situación similar en el Colegio Nacional San Alberto Magno, en la localidad de San Alberto, con la inscripción tiroteo el 11 de mayo de 2026. Por favor, no venir. Justamente es el lunes, ¿verdad? Entonces, en realidad que uno podría tomarlo como una burla y hasta como un juego, pero los dispositivos de seguridad se activan, ¿verdad?, para el control en las instituciones educativas a partir del hallazgo de estos escritos, para evitar cualquier tipo de tragedia, ¿verdad? Hay que conversar un poco, no sé si con alguien de educación o con quién, o si realmente con alguien del ámbito de la seguridad, para hablar un poco del tema y la situación que se está viviendo en las instituciones educativas.
1: Totalmente. Es una lástima porque el problema estamos teniendo en casa y tenemos que preocuparnos por nuestros hijos. Eso justamente hablábamos esta semana, creo, Lucía, ¿verdad? Y ahora van a venir una pausa en junio.
0: Julio.
1: En julio la guardería van a cerrarse por 15 días. Y no me quiero poner en el zapato de las pobres mamás que tienen que atenderle a su hijo. Porque nuestra gente no van a poder, van a tener descanso de unas mini vacaciones de invierno. Nuestros tutores y celadores. Ay, ay, ay. Qué locura, che. Tenemos que hablar con nuestros hijos. De vez en cuando mirar sus celulares. Con quién está haciendo su reto. Con quién está haciendo su desafío y compañía. Entonces, a ponerse gente en las pilas, a cumplir con su rol de papá. Tu misión no es solamente traerle al mundo, alimentarle, no, educarle también a tu hijo. O estás criando monstruos para la sociedad. O sea que algo tenemos que hacer para parar un poco este momento. Ay, no la reto allá, Lucía.
0: Y no sé, yo no sabría decirte específicamente si forma parte de un reto o qué, ¿verdad? Entre tantas cosas que ellos ven en redes, ¿verdad? Pero lo cierto de lo concreto es, por más de que uno quiera decir que es una cuestión de adolescentes y demás, ¿verdad?, uno tiene que tomar únicamente los recaudos, ¿verdad? Dios me guarde y me libre que uno quiera materializar su escrito, ¿verdad? No.
1: Por eso justamente te decía en estos días, tenemos que ver un poco, hablar con el comisario Sergio Sosa, cuál fue la experiencia, porque tengo entendido que en la zona norte efectivamente un chico fue con...
0: Allí creo que fueron más allá del escrito, ¿verdad?
1: Sí, entonces... Y no, es por promocionar gente, así como hemos dejado de promocionar los casos de suicidios, ¿verdad? Estos casos no es que estemos fomentando, estamos hablando de una preocupación latente. Y tenemos que prestar toda nuestra atención y únicamente lo vamos a sensibilizar socializando esta situación penosa que se van viviendo en las instituciones educativas, tanto públicas y privadas. Porque también uno de los colegios de Can Franco había quitado una resolución, o sea, un comunicado con relación a esta cuestión. Y hablemos con nuestros hijos, alertemos sobre esta situación y por lo menos decirle a tu hijo, Aníguez, cuidado mi hijo con ese tema. Porque si se le llega a cachar, por decirlo, a este individuo, a este chico, tiene que ser expulsado de la institución. Tiene que ser expulsado. Y ahí vas a ir al mar quilombo, berrinchadas, y hacer en el colegio papá y mamá.

0: Y a eso no tenés que llegar. Y lo peor a veces que es último año, ¿verdad? A meses de culminar su colegio. Y que tenga que hacer esta situación. Un importante descenso de temperatura es lo que se siente y se registra en las últimas horas desde ayer, según lo que indica la Dirección de Meteorología a nivel país. Los índices mínimos ubicarían por debajo de los 10 grados centígrados en gran parte del país y en los próximos días. Seis departamentos siguen bajo alerta de fenómeno de tiempo severo tras tormentas de ayer. En su pronóstico del viernes, anticipa una jornada fresca con cielo mayormente nublado, vientos del sur. Si bien se esperan lluvias en Asunción y en gran parte del país, hoy, luego de las intensas precipitaciones, también de ayer, ¿verdad? Haciendo una fusión de ambas situaciones, este viernes aún podrían registrarse lluvias y ocasionales tormentas eléctricas en gran parte del país, fundamentalmente en el norte y al este. Estos son los extremos, Lucía. De hecho, la Dirección de Meteorología emitió un nuevo boletín de alerta poco después de las 5 de la mañana, advirtiendo posibles fenómenos de tiempo severo, lluvias, tormentas moderadas a fuertes durante la mañana en seis departamentos que son Concepción, San Pedro, Caaguazú, Alto Paraná, Amambay y el departamento de Canindeyú. Las lluvias continúan o continuarían mañana en el norte y el este, sin embargo, ya no registrarían precipitaciones el domingo. Este viernes se caracteriza con fuerte descenso o caracterizado por un fuerte descenso de la temperatura. Asunción registra 14 grados centígrados antes del amanecer. Anuncian una máxima de 19 grados en la capital, 18 grados en Ciudad del Este y Encarnación y 19 grados en el Chaco paraguayo hoy. En los próximos días, los índices serían aún más bajos. El sábado y el domingo, las máximas no superarían 16 grados en Asunción y las mínimas serían 15 grados mañana y 7 grados el día domingo, mientras que otros puntos del país podrían registrarse mínimas de hasta 5 grados.
1: Lo que indica a estas horas es esta alerta meteorológica que estaba refiriendo justamente, que se actualizó a las 5 de la mañana. Y en el este del país, de forma muy puntual, 13 grados. La térmica es de 11. 93% es la humedad, 25 kilómetros a la hora del sector suroeste, lo que respecta a las condiciones del viento. Para este viernes, fresco, cielo mayormente nublado, vientos del sur, lluvias dispersas con ocasionales tormentas eléctricas, mínima de 13, máxima de 18. Para el sábado, fresco, cielo mayormente nublado, vientos del sur, lluvias dispersas y luego mejorando, mínima de 12, máxima de 16. Y el domingo, frío a fresco, cielo parcialmente nublado, vientos del sur, mínima de 8, la máxima va a ser de 16 grados, según lo que reporta al menos la Dirección de Meteorología. Temperaturas bajas para el fin de semana.
0: Sí, señora. Le estoy mostrando a
1: El gol.
0: el gol. Zapatazo, pues. Realmente.
1: Mira que muchos se rechazan que se fueron.
0: Estos son los goles más importantes. Los goles importantes, ¿verdad? Que marca un jugador para su equipo. Para la obtención de. O sea, para el triunfo. En Colombia. Ahí vas a ver.
1: Difícilmente vuelva a marcar un gol así.
0: ¿Por qué, Jordi? Ah,
1: No,
0: no,
1: por
0: golazo
1: la
0: sería.
1: precisión que tiene,
0: Sí.
1: digo. Pero muy buen gol el de
0: Muy bueno.
1: Aquetti. ¿Es el primero en Copa?
0: Primero en Copa.
1: El primero en Copa.
0: Sí. Un gol muy importante para su equipo.
1: Ojalá que se le prenda la.
0: Sí. Se haya secado la
1: Se le haya
0: mecha.
1: secado la pólvora, ¿verdad?
0: La
1: Porque
0: pólvora.
1: vino como todo un goleador y
0: Sí, pero
1: de a
0: yo le
1: poco está,
0: banco a,
1: de a poco
0: le,
1: está haciendo
0: sí,
1: goles,
0: le
1: man.
0: banco yo a Vejerilla. El jugador más estable. Jugó todos los partidos de Copa local y también la del campeonato internacional que le está tocando a Cerro. Y este es el estilo de un jugador clase A, que se prepara, o sea que el profesionalismo se nota. Antes de topamos es jugar pique y plata. Allá lo sé.
1: No, me imagino que no, ¿verdad?
0: A mí, no sé. Piki y en su círculo de amistades que están con bebidas, mujeres, asados, herederas. Tengo las situaciones. Ya yo me veo humilde, ¿verdad? Clase A, así es. No, no, ni noña lesionada. Todos los partidos está rindiendo a cabalidad para con su equipo, fundamentalmente.
1: Bueno, vamos a mirar un poco lo que traen en portada los diferentes medios a nivel país. No sé si seguramente vamos a mostrar también la tabla ahora para ver un poco cómo está amanece Cerro Porteño ubicado dentro de lo que es su grupo de forma puntual. Tapa del diario ABC Color dice corte dispone juicio oral para senador cartista Hernán Rivas. Máxima instancia anuló su sobreseimiento definitivo. Rivas está acusado de producción mediata y uso de documentos públicos de contenido falso. La causa está relacionada con su título de abogado. Tribunal de Apelación Penal habría ratificado la prescripción del primer hecho punible y en consecuencia se le sobreseyó el segundo delito. Ni bien se dictó esta cuestionada resolución, la fiscal del caso Patricia Sánchez denunció haber recibido amenazas para no recurrir a la corte. Legislador acusado representó a diputados y luego al Senado ante el jurado de enjuiciamiento de magistrados, donde incluso llegó a la presidencia. Y vamos a ver qué es lo que pasó con el juicio oral a Hernán Rivas. Por lo menos va a avanzar lo que tiene que ver con este proceso. ¿Verdad? Estamos hablando de un senador de la nación, hoy con permiso ilegal. ¿Verdad? Y prácticamente con el agravante de que ha falsificado un título universitario para intentar ser abogado y así posicionarse en el jurado de enjuiciamiento, ¿eh? Ligado a campaña sucia aparece con Peña, operador político y exfuncionario de la binacional de Cereta, Juan Jimmy Villaverde Emategui, que estaría ligado a Santiago Peña desde campaña electoral. Registros confirman que la agencia Comunica, dice entonces dirigida por Villaverde, presentó como un caso de éxito la carrera de la dupla Peña Aliana. En 2022, el entonces candidato presidencial visitó la agencia. Villaverde es señalado como responsable de la página sucia política, eliminada tras denuncias. Desde MITIC dicen que relación con Peña es solo partidaria y como un militante. MOPC promete que cerrará en 48 horas cada pozo que haga sobre Avelino de Morada. Obra, esta es una obra que tenía que haberse hecho con recursos municipales y entra el MOPC a activar, ¿no? Polémica por suspensión de desfile militar en festejo de días patrios. No van a desfilar porque se van a ir a buscarle a los secuestrados al norte, dice.
0: ¿Quién es?
1: Los militares. Está suspendido el desfile militar.
0: Ah, se van a buscarle a los secuestrados en la zona norte.
1: Se va a priorizar la búsqueda de los secuestrados.
0: Qué locura. Hoy por ahí, si los resultados van a ser positivos,
1: Y está
0: adelante.
1: bien, pero ¿cuántos otros días me tuvieron para hacer el trabajo y no hicieron? Desde el día 1 tendría que haber sido todo el batallón y todo lo que se tenga para poder buscar a estas personas que están secuestradas. Lo de Amin Brown, que ya hace bastante tiempo otra vez, ¿verdad? Y hasta ahora no se tienen detalle alguno de su paradero. A mí particularmente no me parece bien que se suspenda algo que es propio de nuestro país, como los desfiles, ¿verdad? Para ir a buscar al secuestrado cuando que cuánto tiempo tuviste para dar efectivamente resultados en un caso. Gran feria de empleos del grupo AZ será mañana en el Mariscal, dice el diario ABC Color. Trabajadores no quieren que Banco Central del Paraguay fije costo de vida. Para Banco Central del Paraguay somos todos millonarios. Discusión de nivel de ajuste al salario mínimo. Si vos le vas a preguntar al Banco Central del Paraguay, te va a decir, no, tu plata te sobra todo a fin de mes. Ah, sí. si hace así como hace lo que respecta al tema.

0: inflación y compañía, no hay solución. Emiliano Rolón protege a fiscales a control remoto. Dice que no hubo denuncias contra Cantero y Cabrera. Contratapa del diario ABC Color, está Cerro Porteño pirata en el Caribe, dice. Festejo de Pablo Egetti luego de anotar el golazo que fue suficiente para el triunfo de Cerro Porteño sobre Junior de Barranquilla en Cartagena. Palmeiras tiene 8 puntos. Cerro Porteño está con 7. Sporting Cristal tiene 6 puntos y Junior de Barranquilla tiene 1 punto. Lo tiene que ver con el grupo F de la Copa Libertadores de América. Va a visitar a Palmeiras el 20 de mayo en el Allianz Parque. Y después, el 20, dentro de 2 semanas, ¿verdad? El 20. Y después va a cerrar su grupo contra Sporting Cristal. Lo que tiene que ver un poco con Cerro Porteño. En el peor de los casos, el ciclón ya aseguró el cupo de los playoffs de la Sudamérica. Pero así como están las cosas, al menos me parece que tiene las de avanzar a los octavos de final de la Libertadores, ¿no? Lo cierto y lo concreto es que al menos no se va a quedar, en este caso, fuera de la competencia internacional, ¿verdad? Con los puntos que ha cosechado, ya no hay posibilidad de que el cuarto al menos lo alcance. Tapa el diario Última Hora, dice Rivas irá a juicio oral y crece costo político para el cartismo. Corte anuló sobreseimiento del senador por caso de su presunto título falso. Hernán Rivas deberá ir a juicio oral y público por un supuesto título apócrifo de abogado. Para la fiscalía hay pruebas suficientes del delito. Disidencia y oposición insiste en que el legislador debe ser expulsado del Senado. Diputada asegura que el caso Rivas es solo la punta del iceberg. Y eso es lo que le da mucho miedo a mucha gente que había sido. No le debe nada a este a Hernán Rivas. Con el tema de los títulos. Qué vergüenza. Qué puta. Y lo peor es que la gente que consigue títulos de esta forma son las que más presumen de su título. Anteponiendo el abogado, que es la mayoría de los casos, el licenciado de compañía, ¿no? Comerciantes temen impacto por obras. Iniciaron obras de ampliación y mejoramiento de la avenida Belino Martínez debido a su desastroso estado. Esto ya empieza a preocupar a frentistas, sobre todo a quienes tienen comercios. Es una preocupación porque no se hacen rápido las obras. Si se hiciesen rápido sería una dicha que se entre a realizar una obra y que se mejoren las condiciones del camino. Pues en este país uno sabe si van a abrir todo y van a dejar todo agujereado e irse, desaparecer. Entonces de ese lado es que hay mucha preocupación por parte de los frentistas. Libelo contra Erico tiene solo 11 firmas de proyectistas opositores, pérdida de investidura. Paraguay entre los países con mejor ingreso tributario sobre el Producto Interno Bruto según Cepal. YPF Fretes pide consultoría sobre propiedades y adquisición de fármacos críticos. Y en el Chaco, vecinos se arreglan para abrir caminos. Es lo que trae
1: Qué
0: en portada
1: locura
0: el
1: lo de
0: diario, lo
1: Chagor.
0: del Chaco. Y no va a tener solución enseguida porque sigue cayendo lluvia. La gente que tenía sus animales trasganados, por ejemplo. Tuvieron que hacer una suerte de trato con los vecinos de la zona para poder volver a alargar sus animales a campo. Pues no había condiciones de mantenerlos en los camiones. Ya era insostenible. Contratapa al diario Última Hora, llegar al mundial lo más fuerte posible. Javier Díaz de Vivar, vicepresidente de la APF, dijo que todo está listo para el mundial. La APF prepara una fiesta para el amistoso del 5 de junio ante Nicaragua. 19 y 15 horas va a ser ese amistoso en el Defensores del Chaco. Va a ser prácticamente la despedida. ¿Vale?
1: ¿Va a ser acá?
0: Acá va a ser. O sea, de
1: En
0: Defensores
1: Paraguay. En
0: en
1: Paraguay.
0: Paraguay, sí. Va a ser en Paraguay. Un poco una despedida de la selección que va a ir al Mundial. El 5 va a ser el partido y el 6 ellos viajan. ¿Vale? Y me parece bien, ¿verdad? Que vaya un poco arropado por la afición, ¿verdad? Que seguramente va a llenar el Defensor del Chaco para darle una despedida digna a esta selección que va a ir a representarnos en el Mundial. El mundial, dicho sea de paso, ya tiene himno oficial. Si bien la canción completa se va a lanzar el 14 de mayo, ayer ya
1: Die
0: Dai Dai es el título de la canción, interpretada por Shakira con... No me acuerdo el otro artista. Espérame que... Burnaby es el que...
1: Bonavid.
0: Con Burnaby es el la canción, ¿verdad? Y vamos a ver qué es lo que trae. La verdad es que la que se mantiene así, pero re vigente, es Waka Waka. Que voy a hacer sonar y automáticamente ya es como que enciende algo dentro de la gente,
1: Claro.
0: ¿verdad? Pero no solamente a nivel Paraguay, porque Sudáfrica ha sido muy importante dentro de en nuestro proceso futbolístico. Fue lo último a lo que fuimos, ¿verdad? Y fue a donde más lejos hemos llegado ahora. Pero a nivel mundial, Waka Waka sigue teniendo su impacto, ¿verdad? Y hay que ver el nuevo himno si logra
1: Sí, tienes.
0: impactar igual que Waka
1: Tiene
0: Waka.
1: gameplay.
0: Para mí es difícil que pueda impactar así como lo ha hecho Waka Waka en su momento. Ahí está, contratapa del
1: Sí.
0: diario Última Hora.
1: Vemos cotizaciones porque el dólar volvió a bajar, el real subió.
0: Y yo el dólar. Oye, yo
1: Sí,
0: pido, yo pido.
1: oye, yo pide.
0: Qué bárbaro.
1: No, estamos ahí en la cotización que vamos teniendo y en el sube y baja de las cotizaciones de monedas cambiarias y no está de más actualizar un poco también, ¿verdad? Y cómo va a ir cerrando, porque hay un gran movimiento en Ciudad del Este, mucha gente llegaron justamente en la feria desde ayer, ¿verdad? Y ojalá que el cierre sea positivo también en la
0: Crazy Week.
1: ciudad. Al
0: Mucha
1: Crazy
0: gente,
1: Week, sí.
0: mucho movimiento. De tapa del diario económico 5.10, se analizan conexión con Estados Unidos a través de líneas aéreas de Taiwán. ¿Qué hubiese sido de este país si Taiwán no estaba tan de cerca?
1: Apoyando, ¿verdad? La iniciativa, los
0: Porque
1: emprendimientos, inversiones y ayudas sociales. Completo y llena.
0: impresionante las donaciones que hace Taiwán. Bueno, una forma de mantener nuestro vínculo porque ahí del otro lado China está buscando aliados ahora, pero se le debe mucho a... Bueno, los dos, ¿verdad? Es una... Mi apoyo y las cosas que me da aporte, ¿verdad? Una... Bueno, una situación. Pero cada vez más es la incidencia de Taiwán en muchas cuestiones que hacen al país, ¿eh? Advierten sobre serios retrasos en el plan de adopción de las normas internacionales de información financiera en Paraguay. La cotización en el dólar es 6.120, 6.200. Peso está 4.2, 4.6. El real 1.210, 1.260. Subió un poquitito el real, ¿eh?
1: Sí.
0: El euro 7.250, 7.600 guaraníes.
1: 6 de la mañana, 48 minutos. Vamos a la pausa.
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0: 7 de la mañana, 7 minutos. 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
0: Saludo al licenciado Gustavo Riveros, a la licenciada Nilda Soilán, ya rumbo a su...
1: A full veo que Nilda está trabajando, caminando, está sí. Llegando a la gente con sus propuestas también, porque sí. Estamos para hacer... Es candidata, precandidata en este caso a sí. La concejalía dentro del Partido Color.
0: Muy muy guapos todos, en verdad les digo, están trabajando pero fuertemente el tema del el tema político por sobre todas las cosas, y nos pone muy contentos el gran trabajo de todos los candidatos, y valoramos mucho a aquellos quienes atienden sus teléfonos y están dialogando con nosotros también, en nuestro programa, y hablando de sus proyectos, de sus propuestas, y en fin, es lo que valoramos mucho de lo que están y lo que fundamentalmente se ponen a disposición a la gente, lo que están, digo, por los actuales, ¿verdad? Porque van por dos caminos. ¿Está por el camino de la premiación o están por el camino de la de un... Yo, como digo siempre, hay que escracharle a la gente en los votos. Y creo que eso es lo que corresponde. O está en contra. Si aquellos que te han decepcionado, por lo menos, en contra. Sin problema. Y ahí estamos. Felicitaciones a todos, ¿verdad? Hay gente que, por lo visto, querían apuntalar su candidatura y después ya... Nunca más ni no nos atendieron. Y hoy por no, pensando yo.
1: Buen día. Aviso a los que utilizan la calle que está frente a la regional. Está intransitable y hay un caos, dice la persona que nos escribe, al menos a estas horas. Frente a la regional.
0: Y ahí hay un
1: Yo mi cabeza se fue al hospital regional, disculpe. Frente al Centro Regional de Educación. Uh-huh. Qué peligroso es. ¿Cuántos ya nos prometieron que iban a solucionar ese problema y nunca nos hicieron?
0: No, terrible es la...
1: Porque el blanco era pero gigantesco. Que yo digo... La tubería, que los caños iban a conectar y iban a desembocar en el lago, ¿verdad? Y, pero no, vota por eso. Hey, Agu.
0: Yo siento muchísimo...
1: Tiene que tener cuidado, gente, porque legalmente no se va, no se cruza. Menos todavía con vehículos chicos, así que menos. Es un peligro mortal.
0: Yo agradezco a Dios porque cayó lluvia de noche. La cantidad inmensa de turistas, compristas que estamos teniendo en Ciudad del Este es impresionante. Lo desastroso que están las calles del microcentro de Ciudad del Este es peor. Lo que le quiero decir nomás a esas personas cegadas por el fanatismo y la ignorancia que tienen. Porque en Tetahuete, la opinas más pesa allá. Y que digas que los opositores al gobierno municipal actual son los que reclaman. No, es así. Y les quiero decir nomás a esas personas cegadas por la ignorancia que es el fanatismo. Es responsabilidad de la municipalidad, sí, de cada comunidad. En este caso, el responsable de la municipalidad hoy es el amigo y muy respetable hermano Daniel Pereira Mujica. Él es el responsable. Él y su equipo de trabajo tenía que prepararse para lo que iba a ser este acontecimiento del Crazy Week. Tenía que ir.
1: La verdad es que tiene todas las herramientas.
0: ¿Por qué cometeo?
1: Planta asfáltica, ¿cómo recogí, güey?
0: Demasiado.
1: ¿Cómo es que no se puede solucionar efectivamente los caminos del microcentro de Ciudad del Este? ¿Cuántos kilómetros son?
0: Ponerle a que sea máximo 10 kilómetros con los pequeños bachecitos que con 10 kilómetros más. Pero que hagan bien a Lucía. Y agarran,
1: O
0: publican.
1: sea que
0: Se le publica y dice que
1: hay que
0: no, porque
1: revisar
0: somos Contreras.
1: justamente esa situación, ¿verdad? Porque el bacheo, por ejemplo, sobre la avenida del Lago, ¿verdad? Que era muy
0: Sí.
1: necesario, espectacular, ¿verdad? Está bien que se bachee, pero se tiene que hacer conforme a cuestiones técnicas. Porque ¿qué es lo que hizo? Se taparon los baches y se formaron mini lomaditas, ¿verdad?
0: Presente, a la Bartola.
1: Pasa, está bien cerrado el bache,
0: Sí.
1: pero se excede en la cantidad de asfalto
0: Sí.
1: y se van creando lomaditas. Antes vos te ibas saltando porque tu vehículo entraba en los agujeros y
0: Sí.
1: ahora se va saltando porque el bacheo sobresale todo el nivel de la capa asfáltica original. O sea que, si es que vamos a hacer, tenemos que buscar gente que entiende para que oriente, para que se haga bien.
0: Estos bachos,
1: Una herramienta pero majestuosa se tiene con la planta asfáltica. Ayer estábamos conversando con algunos compañeros. Dice que el barrio Santa Ana, esos, ahí habían esos empedrados, pero vaya,
0: sí,
1: pues. Dice que ahora está todo faltado.
0: asfaltadísimo, espectacular está.
1: Espectacular. Y bueno, utilicemos la herramienta porque estamos viendo que para hacer los caminos de cero, sería espectacular. Pero para los bacheos estamos teniendo problemas. En los bacheos estamos teniendo inconvenientes. Y la
0: Y
1: realidad es que en el microcentro los bacheos no nos van a servir.
0: no, tiene que hacerse.
1: Tiene que hacerse bien de una y todo. ¿Por qué se tiene que hacer bien de una y todo? Porque hay una pendiente demasiado grande en el terreno. O sea, hoy vete y bajada a tu chitrey, la oscuro horas a payer. Por más de que yo me vaya y cargue 20 kilos de asfalto en un agujero, en un bache o en el centro, mañana cuando llueva eso se va a ir todo otra vez. Por la fuerza que tiene el agua, con la pendiente que tiene ese lugar. O sea que hagamos que el trabajo sea eficiente. Volmeico ya gasta la bacheo, ¿ves? Muchísimo ya se gasta la
0: Sí.
1: bacheo. Y hoy el agujero está más grande que ayer.
0: Se bacheó, me dice
1: Hoy.
0: acá Arnaldo Arza, pero ¿dónde se bacheó? ¿Dónde vos transitás? Nosotros estamos hablando de lugares específicos donde se había hecho imágenes que no se van a hacer, no se hicieron, y ahí está el resultado. Reitero, es responsabilidad
1: Bueno.
0: exclusiva de la municipalidad realizar el mantenimiento. La reparación y el mantenimiento de las calles del microcentro de Ciudad del Este. No le corresponde al Ministerio de Obras Públicas, no le corresponde a la Gobernación del Alto Paraná. Es responsabilidad de la municipalidad, gente. Vamos a ser un poquito inteligentes. Es la ciudad, la segunda ciudad más importante del país. Ciudad del Este, capital del Alto Paraná. Una de las municipalidades más burocráticas que tiene la República es, y por lo visto, esto forma parte de la burocracia municipal también para hacer un miserable bacheo y dejar en condiciones las calles. Si es que ya lo hicieron, felicitaciones, sigan adelante. Pero ya tienen que tener un plan B para solucionar por arterias. Lo dijiste bien, Lucía. Vos hubiésemos llevado a Cheapea. Pues bien. Hagamos un bacheo por lo menos de 50 metros por la anchura que corresponde y tratemos que se cure con el asfalto viejo y en estos lugares donde eternamente hay problemas, se solucione de una vez por todas. Municipalidad de Ciudad del Este, denúncienle a la gente de la ESAP.
1: Ay, sí, Dios mío.
0: Denúncienle al Ministerio Público si hay si, pero el problema no se puede lo denunciar porque o debe pavigo y la ESAP de malicia. Entonces, tienen que ponerse de acuerdo. Y dejemos de ser ignorantes. Los compromisos en las instituciones municipales es de reparar y mantener las calles de su ciudad, de los barrios de su ciudad y especialmente este gallinero donde las gallinas ponen huevo de oro. Estamos generando alrededor de 400 y 500 millones de dólares semanales, gente. Y no podemos.
1: Un comercio te dice,
0: Un
1: nosotros
0: millón por día.
1: acá vendemos 1 millón de dólares por día. Un comercio.
0: Uno.
1: Jambo en la vida. Y en el mismo nivel de este que habló.
0: Sí.
1: una locura es la plata que se genera en inmigración residencial. Para que nosotros le demos estas condiciones no solamente al turista, también al que se va a trabajar. ¿Ustedes creen que ir a trabajar en un lugar así Baicue ha de ser agradable? No, en absoluto.
0: Y hay que dejar de hacer ahí las cosas. Hay que hacer bien si vamos a hacer o no hagamos. Sencillo. Ya potran las cosas ni ya popona. Así, si no eres agente de velocidad, ya perdés una materia prima.
1: Funcionario más popare.
0: Entonces.
1: Ah, muy bien. Estamos en campaña, perfecto. Brillante momento de hacer algo que no se hizo en 30 años. O en 30 años no se hizo. O si se hizo, se hizo mal. Y hoy se viven las consecuencias.
0: Saludos, Marcelo Benítez está preparando a full el cierre de campaña de su
1: Acá está su FAB.
0: precandidatura.
1: Su voto, seguro.
0: Sí, aquí está
1: ¿Verdad?
0: justamente.
1: Hoy
0: Está,
1: no le voto seguro.
0: doy.
1: Me doy con
0: Sí.
1: el coape.
0: Gran cierre de campaña en la lista nueva opción 10 y homenaje a las madres el jueves 14 de mayo. 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Y llegamos hasta Asunción.
1: Dice, vos sabés que frente de la feria
0: Sí.
1: que va hacia el ex Palacio de Justicia, he visto que estaba sin baches y la semana pasada volvieron a recapar, quedó más que impecable. Y adivina por qué bachearon, dice. Porque había sido que va a haber una corrida de autos. Eso dice que bachearon. Creo que es la corrida.

0: Autos Locos, la que se va a realizar en el este del país, en esa avenida que es la avenida Alejandrino Aré, pues están preparando todo lo que tiene que ver con el sistema de seguridad, con los, ¿cómo es que se llama? Con los neumáticos de compañía. Pero reclama nomás que para una corrida se haya hecho un gran bacheo y que el centro se esté cayendo a pedazos. Está medio lío un poco nomás acá el oyente lo que escribió ahora, pero nos envía también algunas imágenes de lo que son los preparativos para esta corrida Autos Locos que va a haber en Ciudad del Este, ¿no? Bueno.
1: Y esa misma calle, quiero decirle a las autoridades municipales, ahí está, ese.
0: ¿Qué
1: No
0: cosa?
1: te fijas del pequeño detalle, ahí está, ahí ese. Ahí para, ahí está. Está lleno de cubiertas.
0: Y eso es lo que te digo, ese es.
1: Ah,
0: Está
1: ya,
0: preparando el
1: de
0: mecanismo de
1: Taroba. ¿Y con esta
0: seguridad
1: lluvia?
0: para
1: Sí. Ay,
0: los. ¿Entendés?
1: caído a ficha. Sí, chemo, a ver, lo invitamos, veo un boquete de vehículos allá.
0: Va, épico, veis a ordenaditos que ya están de. Lo mismo, no, forma parte del cordón de seguridad que se utiliza en estos eventos automovilísticos. Bueno. Informe de la dirección de policía. Me lo. Nosotros tenemos visita hoy, ¿verdad?
1: Sí, viene mi nuevo millonario por acá. Se ha entregado unos cuantos de 10 millones, uno de 50.
0: Para no perder la cábala esta vez, si vino la lluvia,
1: Sí.
0: ¿verdad? Chavos, la lluvia. La comisaría 22 del barrio Don Bosco, supuesto hecho punible de robo agravado ocurrido 21 a 30 horas de ayer, la avenida República de Perú, en mediaciones de la calle Pioneros, en la estación de servicio denominada Puma. La víctima fue la cajera Cristina Vera, 51 años de edad, el playero Arnaldo Andrés Cubilla Cubilla, 19 años. Los autores, dos personas de sexo masculino, con arma de fuego en mano, descendieron de una moto de color oscuro, robaron dinero en efectivo, monto a determinar. Se tuvo conocimiento mediante una llamada al sistema 911 de la Policía Nacional. Se comunicó al Ministerio Público. Lo que dice también un accidente de tránsito en la jurisdicción de la Comisaría 27, Barrio San Francisco, 18:50 horas en la PI-07, inmediaciones de la Avenida Perú. Dice, involucrado un Toyota Vitz color plata, año 2006, chapa AAZD810, guiado por Emilce Concepción Espínola Paiva, de 40 años, y una moto Taiga TL150 color rojo, chapa 119CDL. Al mando de Víctor García Sales, acompañado por Wilma Martínez Gamarra. Más datos a corroborar, dice. Ambos ocupantes resultaron con lesiones. Fueron trasladados al hospital distrital, perdón, al hospital regional de Ciudad del Este. Lo que trae también la comisaría 13 de San Alberto es lo que referíamos hace rato con relación a este escrito en la escuela Colegio Nacional San Alberto Magno. Tiroteo al 11 de mayo, favor no venir. Fallado en el sanitario.

0: Tenemos también un caso de hurto agravado en el kilómetro 10, lado Caral, 3.800 metros de la PI02. Qué pena, esto fue el 6 de mayo en horas de la noche en el Colegio Nacional Nuevo Horizonte. Y los delincuentes, Lucio, llevaron alimentos destinados al almuerzo escolar. En este caso, carne, 30 kilos aproximadamente de carne, 8 kilos aproximadamente de queso y un micrófono de la marca Sony. Los autores fueron dos personas de sexo masculino, sin mayores detalles con relación a la identidad de los mismos. El director dice que llegó a la institución educativa para dar apertura a las actividades escolares. Se percataron que la ventanilla del depósito estaba violentada. Allí se guardan los alimentos destinados al almuerzo escolar. Ingresó, encontró los faltantes de alimentos y comunicó a la Policía Nacional. Qué pena, porque afecta directamente a los alumnos del Colegio Nacional Nuevo Horizonte. 30 kilos de carne equivale a casi 2 millones de guaraníes, ¿verdad? 30 kilos de carne y 8 kilos de queso. Supuesto hecho punible de hurto en el interior de un local denominado Pacaraí, la avenida Monseñor Rodríguez, kilómetro 6,5, llevaron 15 termos inoxidables, 12 bombillas alpacas de parte de una persona desconocida. Vestía abrigo con capucha, luego el hecho se dio a la fuga. Se comunicó al Ministerio Público. Otro caso de robo. Este es el que referías con relación a las personas que fueron a retirar dinero del banco y fueron víctimas de un robo después. 10 y 55 horas de ayer, la víctima Diego Armando Ríos Campos, 21 años de edad, de quien llevaron la suma de cuánto, Lucio. 160.750.000 guaraníes.
1: Qué loco,
0: Qué
1: che.
0: mucho que le sacaron a ese, ¿no? Dos personas de sexo masculino, uno con campera de color negro, otro gris, ambos con casco de color negro, estaban a bordo de una motocicleta Kenton GTR color gris con llanta verde. Las personas desconocidas estaban a bordo de un automóvil de la marca Toyota Vitz color azul marino, llanta común, dice. La víctima dijo que a minutos antes, en compañía de otro compañero de nombre Luis Andrés Rolón, retiraron del banco familiar la suma de 310 millones de guaraníes, propiedad de un cambista. Compartieron el dinero dentro de la identidad, o sea que se dividieron el monto dentro de la entidad bancaria. Su compañero guardó 150 millones en la mochila, quedando la víctima con el restante. También, que también guardó en este caso en la mochila, ambos salieron del lugar, uno detrás del otro en sus respectivos biciclos. Fueron por la supercarretera. Al llegar al viaducto del kilómetro 4, giraron a la derecha para continuar por Monseñor Rodríguez en dirección al centro de Ciudad del Este, llevando a la víctima la delantera al mando de la moto Kenton GTR 150. Dice que al llegar al cruce con calle Los Sauces, le cerró el paso a un automóvil Vitz color azul marino que salió de la calle, del cual la víctima se esquivó y aceleró la marcha. Al llegar al lugar del hecho, fue chocado en su costado al lado derecho por los ocupantes de la motocicleta Kenton GTR, de cuyo impacto el mismo cayó al pavimento. Dice que ahí fue intimado por los desconocidos para la entrega de la mochila en la que estaba guardada el dinero. Una vez consumado el hecho, los autores se dieron a la fuga y tomó intervención al fiscal Carlos Alma. Sí o sí, tenían detalles de la operación.
1: Totalmente.
0: Sí o sí. ¿Cuándo anda ahí al azar?
1: No, los
0: No.
1: delincuentes no actúan al azar, de ninguna manera.
0: Dice Departamento de Turística, recepción de denuncia y detención de persona por disposición fiscal. Estamos hablando de Cayo Vinicio Julio de Lima y Alexandre da Silveira Santos Brito. Cayo Vinicio dijo que había realizado una transferencia a PIS de la suma de 4.470 reales a Alexandre da Silveira para la compra de cuatro cajas de medicamentos Tirse Batía en este caso. Supuestamente hasta el momento no le fueron entregados. Y el día de la fecha, o sea, ayer lo encontró en el microcentro. El señor Alexandre da Silveira manifestó que no realizó la entrega por haber recibido amenazas por parte del denunciante. Tomó intervención en el Ministerio Público. Ambas personas fueron derivadas en este caso hasta la Fiscalía.

0: ¿Qué tal ha hecho de robo? Pues después
1: Sí.
0: tenemos otros hechos de robo en la jurisdicción de Remansito, por ejemplo, comisaría séptima, o el rotura de blindes nuevamente, y los accidentes de tránsito que están siempre a la orden del día.
1: Son los hechos más relevantes de los tantos que siguen el informe de la Dirección de Policía del Alto Paraná que compartimos con ustedes siendo 7 de la mañana 30 minutos.
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0: 7 de la mañana, 48 minutos. Estamos en nuestra mañana en buenas manos. Qué alegría poder recibirle de vuelta a Pato. Le vamos a lanzar al frente ya.
1: No, sabes que acaba de justificarse ahora porque dijo que vino por Villarreal.
0: Ah, bueno, ahí. Pero hay que recordarle que las excusas agravan las faltas.
1: Porque yo te iba a mandar frente al aire.
2: Buen día.
3: Buenos días, gente linda. No, ¿cómo pico voy a traer la chipa si salí de mi casa creo que el lunes a la tarde? Y bueno, me fui a Oviedo, de Oviedo a Villarrica, y de Villarrica llegué ayer. Entonces, es una gira muy extensa, como verán, ganadores en todo el país. Llegó la lluvia. No sé qué les puedo decir.
0: Qué raro, ¿eh? ¿Qué?
3: Y me fui y saltó otro pozo acá. Uh-huh. Bueno, en realidad tres ganadores tenemos. Tres tenemos. Lo tenemos a Cristian David Mercado, que ganador
0: de Presidente Franco.
3: Del dúo de 10 millones de guaraníes del barrio San Miguel de Presidente Franco. Nidia Daniela González, ganadora de 50 millones de barrio San Lucas. Y Francisco Gómez Casco, ganador de 150 millones de barrio Santana, son de CDE.
0: Son vecinos.
3: Son vecinos.
0: Sí.
3: Y ahora estamos esperando que aparezca, o ya apareció el de la camioneta Hunter.
0: Sí, apareció.
3: Ya apareció también.
0: Del kilómetro 12 a Caraguay de Ciudad del Este.
3: En Mirgio, sí. Ocampo Acuña. La camioneta Hunter. Y se busca al ganador de una motocicleta Yamaha.
0: El número de cartón 568.802.
3: Sí.
0: Del sorteo de 3 de mayo.
3: Sí, señor, de Santa Rita.
0: Sí.
3: Santa Rita.
0: Motocicleta Dios Yamaha 150
3: mío,
0: cilindradas.
3: Qué cantidad de ganadores. Ahora me voy y voy a volver en 15 otra vez.
0: ¿Ay, qué?
3: Y me ha quedado otra vez en el salto.
0: Así. Pato, qué gusto, y me imagino que más allá del trabajo, a veces yo siempre digo, no hay trabajo que al 100% sea lleno de alegría, ¿verdad? Pero lo que inyecta cada ganador es que es más que una satisfacción de trabajo, sino de personal, pues siempre hablamos de las historias de cada uno. Hoy vienen también con una historia. El ganador de los 150 millones de guaraníes es una persona de edad,
3: de
0: ¿verdad?
3: Edad.
0: Y que feliz él, su familia, una persona que, ¿puedo decir algo?
3: Sí, claro.
0: Está en silla de ruedas.
3: Sí.
0: Una persona de avanzada edad que se ganó su jubilación y mira.
3: 150 millones de guaraníes, él es Francisco Gómez Casco, sí. Él es el que está, es una persona de edad, está en silla de ruedas, 150 millones. Mañana voy a conocer seguramente su historia, porque hoy queríamos que ellos nos acompañaran. En el caso de don Francisco, le tenía miedo al frío, no se quiere enfermar, como decimos, ya es de edad. Y los otros dos ganadores están en sus respectivos trabajos. Uh-huh. Entonces, mañana sábado procedemos a entregar, como siempre digo yo, simbólicamente, ¿verdad? Porque ellos no van a tener dinero en sus casas, ni tampoco yo les traigo dinero en efectivo. Vamos a estar en la rotonda del Oasis.
0: Uh-huh.
3: Ahí vamos a estar. Si llegara a llover un poquito, vamos a estar igual, porque tenemos como toldo, techito,
0: sí,
3: todo tenemos. Entonces, vamos a estar ahí igual, ahí entregando, y vamos a estar haciendo algunas activaciones también.
0: Saltó un pozo de 1.000 millones este fin de semana, ¿no?
3: El domingo yo llegué a casa y dije, ¿qué será? Porque me quedé choqueada. Mira que hace años que entregamos pozos. Amanecer con 1.000 millones de guaraní, o enterarte a los 2 o 3 días que ganaste 1.000 millones. Dios mío, saltó la primera cantada con 1.000 millones de guaraníes. El cartón fue distribuido en Paraguarí. Y aparentemente ya tenemos, creo que, novedades del poseedor de cartón, que sería de Carapeguá. Así que vamos a ver para dónde me lleva el viento, a dónde voy con la lluvia. Pero
0: ¿A
3: dónde llevo la lluvia? 1.000 millones de guaraníes, señores. Reventó. Y vos sabés que yo empecé el programa el domingo y le decía a Armandito y le decía a los chicos, vamos a estrenar el mes de mayo. Vamos a estrenar con un pozazo, así que reviente todo hoy. Estamos arrancando mayo, mes de mamá, mes de la patria, mes del péamo. Y al final saltó la primera cantada. ¿Viste que hay que manifestar?
1: Sí, hay que pedir con la boca.
3: Hay que manifestar. Así que bueno, y tenemos este mes de mayo una gran promoción, hablando de mamá. 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Es preciosa la casa. Ya
0: ¿en
3: está
0: la
3: construida.
0: Ciudad que salga?
1: La
0: no,
1: casa, la casa ya
3: no?
1: Está construida.
3: No, la casa está construida a 200 metros de la ruta Luque Samber. Hay un barrio ahí precioso, con unos diseños preciosos. Y eso es lo que yo destaco. Por ahí la gente va a decir, pero yo no me voy a ir a vivir si yo vivo en Presidente Franco. No, no, bueno, pero por 10.000 guaraníes, tener tremenda propiedad porque es bellísima.
0: Yo no tengo problema, para mi casa de descanso.
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0: hasta el 31 de mayo. 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
1: ¿sí?
0: Lo podés cortar y eso es lo que tenés que guardar.
1: Ahí está.
2: Es como otro un cartón dentro de otro cartón.
0: Correcto, como si fueran un cartoncito adosado al cartón grande. Entonces, que tiene un número, por supuesto. 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
1: La gente que compra, en mi caso, a veces cuando la patrona se olvida de comprar, y yo también, y me dice, ahí te envío un mensajito, responde, a través de la tecnología, eso igual participa en este sorteo, Pato.
0: Sí. En este momento tenemos una promo en las redes también. Acá me acompaña también Aida Mesa, que es nuestra community manager de Talismán. 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
0: No. Un cartón por semana. Hablando de redes, bueno, eso es lo único que ustedes van a encontrar en redes de Telebingo Triple. Nosotros no tenemos un casino online, por favor. El domingo me apareció una señora, aparece en el canal, que le habían llamado por teléfono 2 veces, que se había ganado. Mientras vos le estás contestando el teléfono, estos hackers te están sacando todos los datos. 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No tenemos un casino online, así que no se dejen estafar, porque están terribles con eso. Últimamente están terribles. El otro día Aida envió 4 enlaces para que reportemos. Reporten. No bloqueen, reporten. Porque al reportar a Facebook sirve mucho más. Les voy a pasar después a ustedes, chicos, esos enlaces. Porque hay que reportar, ¿entendés? Y no se dejen engañar, porque van a ver el logo de Telebingo Triple, van a ver el set del programa. Porque eso usan hoy en día, hacen maravilla con la... Maravilla y desastre.
1: Son guapos. Pues ellos tienen todo el tiempo del mundo. Mientras nosotros trabajamos, ellos están buscando la manera cómo joder al sistema, ¿verdad? Pero no, hay que caer en esa. Por más tentación que sea, es algo que nosotros.

0: También acá lo hacemos, ¿verdad? Porque
1: Claro.
0: aquí en fronteras y en cualquier parte, de hecho, hay personas que no descansan y ve la manera porque nos tornamos todos vulnerables sobre esta cuestión, ¿verdad?
1: Claro que sí. Después yo les voy a enviar los. Hay cuatro enlaces. Y se borran, se reportan y se desaparecen dos y aparecen cinco. Patéticos. Terrible.
0: Sí, te decía sobre los ganadores de vuelta.
1: Decime.
0: Aquí uno va a 2 kilómetros, está
1: Sí.
0: el barrio San Miguel del kilómetro 5.
1: Sí.
0: Está la calle Amambay que une ya con el barrio Santa Ana.
1: Ya.
0: Ahí
1: Sí,
0: los ganadores. Es
1: con
0: la calle de la avenida de los ganadores, se torna de la calle Amambay, ¿verdad?
1: Ah,
0: Por eso
1: mira,
0: te decía,
1: no.
0: son vecinos, ¿verdad? Porque termina el kilómetro 5 Monday, ya empieza el barrio Santa
1: El
0: Ana,
1: barrio Santa
0: que es
1: Ana.
0: de Ciudad del Este. Están los ganadores.
1: Claro, si cruzás el cartelito,
0: No, no, no, esto te
1: entra.
0: va acá
1: Esto
0: derecho,
1: ya directo
0: por la
1: por acá,
0: avenida
1: sin
0: Monday,
1: cartel.
0: sin cartel. Te va y ya salí ya en el. Nosotros los franqueños utilizamos los puntos de referencia.
1: Claro.
0: Ustedes los asuncenos sí que saben ahí de
1: Las
0: que
1: calles,
0: las
1: los nombres de las
0: calles, los
1: calles.
0: nombres,
1: No,
0: pero con
1: yo para las calles soy
0: exactitud.
1: patética. Aparte soy cacupeña.
0: En serio, mira vos.
1: Y claro, si yo vivo en Cacupé.
0: Mi papá es cacupeño.
1: En serio, ustedes no
0: Sí.
1: sabían que yo vivo en
0: No,
1: Cacupé.
0: no.
1: No me digas que es cacupeño.
0: De Itaibú se llama su comunidad donde vive, frontera
1: Pero
0: con
1: él,
0: Quiribebuy.
1: frontera, me encanta. ¿Y él dónde vive ahora?
0: Está acá en Hernandarias.
1: Él vino para acá.
0: Sí.
1: Ah,
0: Pero
1: ya.
0: ahora está en casa porque ya estuvo de cumpleaños. Estuvo
1: Sí,
0: cumpliendo
1: que
0: 80
1: cumplió los
0: años.
1: 80. Yo estoy sobre Ruta Cabañas, en medio de todas
0: Sí,
1: las flores.
0: cabaña.
1: En todos los.
0: Ah. Una tremenda alegría de que tengamos
1: Sí,
0: nuevos
1: ¿sabes?
0: millonarios, que llega en su momento. A veces uno juega un poco el lado de la fe, ¿verdad? Que a veces tiene una fe tremenda el pueblo paraguayo y el pueblo mariano cacupeño, ¿verdad? Como
1: Sí.
0: lo son, ¿verdad? Digo nomás con este señor que le van a entregar 150 millones de guaraníes.
1: Hoy mañana lo voy a conocer a
0: Y
1: don
0: lo otro de
1: Francisco.
0: 50 millones y lo otro de 10 millones.
1: Y sí, Nidia y Cristian.
0: Sí.
1: Mañana los voy a conocer personalmente a todos. También conoceré, yo no sé si voy a conocer a Emigio porque Armandito es el que generalmente entrega vehículos, ¿verdad? Pero estamos también por entregarle esa super camioneta tremenda, la Hunter. Y bueno, y la moto en Santa Rita. Pero lo que me da mucha alegría, yo cuando llegué, después del viaje que estuvimos acá charlando, después me entero que había saltado acá otra vez, pues, y dije, otra vez me voy para allá, de nuevo. Y después me dicen, apareció otro de 50 del Salio Sale. Y después apareció uno del dúo, híjole, no olvides la cantidad de ganadores que hay acá.
0: Región regalo para la gente. Hola Cristian, ¿cómo estás? Buen día.
2: Hola Lucio, de nuevo por acá.
0: Qué gusto.
2: Trajimos regalitos, tres vasos otra vez para sortear, Lucio.
0: Ahora ya.
2: Es de Piraguazú, acá.
0: Ah, sí.
2: Sí.
1: Flanísimo, viste que vino y trajo todos los cheques. Eran
0: Pero
1: muchos, pues
0: estaba.
1: entonces por eso
0: No,
1: me vine a
0: no
1: visitarlo
0: se
1: otra
0: despega de los cheques,
1: vez. No, no,
0: Eude.
1: no, no.
0: Por más de que sean cheques simbólicos, él desde que llegó bajo su brazo, ahora lo abraza, ¿verdad? Tan celoso es de
1: Sí,
0: entregarle a. Hay que declarar,
1: sí.
0: dijo Lucía.
1: Hay que
0: Hay
1: manifestar,
0: que manifestar.
1: hay que manifestar. Más
0: ¿Qué
1: grande.
0: habilitamos, Lucía? ¿Habilitamos el 83 o habilitamos el
1: Acá nomás,
0: 10466?
1: acá suele ser un poco más
0: Ahí
1: práctico,
0: está.
1: más rápido.
0: Habilito el 0973-10466. Tengo vasos para
1: La
0: sortear.
1: pasada eran todos de color verde,
0: Llamen por
1: ahora uno es de
0: favor.
1: color.
0: 0973
1: ¿Qué color es ese?
0: 10466.
1: ¿Qué color
0: Llamen
1: sería?
0: y se
1: Estoy pensando.
0: ganan un vaso
1: Un
0: de
1: beige,
0: Telebingo
1: es un
0: triple.
1: beige. Un beige,
0: 0973
1: un negro y un rojo.
0: 10466.
1: Bueno, a
0: Ahí.
1: las 12 vamos a estar en una
0: Sí.
1: activación. ¿En qué calle?
2: En la calle
1: Pero
2: del supermercado tal y llévele.
1: bajo techo.
0: Will, acá le tengo a 975. Buen día.
3: Buen día, ¿cómo están?
0: Bien,
3: ¿Cómo están todos por ahí?
0: todo bien. Te saluda
1: Excelente,
0: Pato y Johanna que está por acá.
3: estuve mirando por acá el Hunter corre y le metí camión en un guaspite con dos motos atrás.
0: ¿En serio?
3: Sí,
0: ¿Cómo
3: con
0: está?
3: su.
0: Ah, yo estaba caminando en Andaria.
1: Ah,

0: Y la Hunter,
1: que
0: está
1: pero...
0: Sí, la Hunter ya está por acá, blanco.
2: Eso se va a entregar.
3: Lo que pasa es que estamos de recorrido. Se va a blanco, entregar, a confirmar con Armandito la semana que viene. Mañana, ¿cuándo voy a estar en Hernandarias yo? Mañana, esta tarde.
4: Esta tarde.
3: A mí me arman todo un circuito y después me vuelven loca. Esta tarde estoy por Hernandarias, en un súper. En un súper.
4: Por favor.
1: María Elvira Escobar.
2: María Elisa. Elvira Escobar. Elvira Escobar.
1: Elvira.
2: Elvira. Sí. ¿Qué color María te gustaría? Escobar. ¿Negro? ¿Rojo? Hay un color que acá femenina ya eligió para vos.
1: Igual nomás. Dale. Sin problema.
2: Te esperamos para que venga a retirar, por favor, hoy. Hasta dale, las 17 horas tenés tiempo para retirar.
1: Ya no me voy.
2: Dale. Muchas gracias, Elvira. Un abrazo.
1: Gracias a usted también.
3: Chao, un abrazo. Nos vemos a la tarde en el súper. Andá porque voy a tener regalos.
2: 6:50. Hola, buen día.
5: Y buen día, ¿qué tal, Lucio? Mala parte.
2: Bien, ¿tu nombre?
5: César Antonio Duarte.
2: César Antonio Duarte, acá te saluda Pato.
3: Hola, César, buen día.
5: Buen día, ¿qué tal, Pato?
3: Bien, al pelo, ¿de dónde sos? ¿De dónde estás?
5: Barrio Las Mercedes, recién de Franco.
3: Barrio Las Mercedes. Bueno, ¿qué estás? ¿Vos a qué te dedicas?
5: Soy docente.
3: Ah, docente. Mira, Ana, un poco, César. Y te vamos a regalar un vasito térmico. En realidad, se le puede decir que un vaso para la hora de la mañana es cafetero, pero me llama la atención porque tiene un destapador. Entonces sí, puede ser cervecero.
2: Sí. ¿Solés jugar Telebingo, César?
5: Sí, solo jugar.
2: Qué maravilla. Claro que sí. Están cayendo muchos premios en en abril y mayo. Estamos teniendo ganadores. De profesor Icatú, Inaco Domingo, le puedo pagar algunos millones. Ahí está. César, vení a retirar tu vaso, por favor. Abrazos, muy amable.
3: Chao.
2: Quiero entregar el último vaso al 794. Buen día. Hola, buen día.
6: Hola, ¿ese es de la radio?
2: Sí, te escuchamos. ¿Vos sos?
6: Apolonio.
2: Va, digo Apolonio. ¿Cómo andamos?
6: Chaquiro, va.
2: De que juega Mimillo y la tele, digo a Polonio.
6: Sí, siempre a jugar. Cada fin de semana me jape. ¿Y qué pasa, yo, guachi?
2: Ya puedo por ahí. Te saluda Pato, a Polonio.
3: Buen día, Polonio. Vale. Vaya, pa, Polonio.
6: Hola, Pato, ¿qué tal? ¿Todo bien con vos?
3: Espectacular, contenta y feliz de venir a entregar premios.
6: Qué bien.
3: Espero que el próximo sea tuyo.
6: Ah, sí. Siempre estoy jugando.
3: Bueno, Apolonio, ya te ganaste un vaso de Telebingo. Eso es una premonición. Bueno.
2: Sí, mira, totalmente. Apolonio, tu apellido ya nos dio su...
6: Apolonio Riveros.
2: Apolonio Riveros. ¿De dónde estás llamando, Apolonio?
6: Yo estoy llamando acá de Barrio Ciudad Nueva.
2: Barrio Ciudad Nueva. Yo voy a hablar en el termo fin de semana, si ahí estira, ¿eh? Fin de semana...
3: Estira.
2: Desde el viernes, hoy es viernes y el cuerpo lo sabe.
3: Y lo sabe el cuerpo, sí, exacto. Y la otra semana ya se viene feriado largo.
2: Feriado largo.
6: Y siempre en tu radio. ¿Qué? Siempre en tu ley de radio se llama plataforma de siempre en tu.
2: Ah, qué gusto. Muchas gracias, Apolonio. Muy amable. Un abrazo, Apolonio. Éxitos.
6: Dale, igualmente.
2: Un trabajador de plataforma. Sí. Gracias, Apolonio. Cumplimos con los oyentes quienes nos llamaron. Con estos vasos hermosos que nos trae Pato, Eudes y Cristian. Y la compañera no tuve la capacidad de...
3: Aida Mesa. Ella es Aida Mesa. Es nuestra community manager de Talismán.
2: Ahí me metiste más embretado todavía. Me esforzaba demasiado completar los nombres y para el trabajo que realiza. Bien, Pato. 50 millones, 150 millones.
3: Sí, señor.
2: Y otro de 10 millones. 10 millones lo entregamos mañana.
3: Sí, señor.
2: El trabajo, porque anda medio holganzancito, el compañero. Armando va a venir para entregar la Hunter.
3: Va a venir a entregar la Hunter, sí. Seguro. Él ya es estrella de Hollywood, ¿no viste los spots que se mandan? De la Sample. Bueno, digo. Entonces está ya en otro
2: nivel.
3: Yo ahora salgo un poco al campo, que hace rato que no salía.
2: A veces nos tenemos algo similar con Armando, que en algunos sectores acá en la comunidad, entre Franco y Ciudad del Este, uno no se ubica.
3: Claro.
2: No sabe dónde está.
3: Sí.
2: Un día...
3: A no ser que pase.

0: por el cartel.
1: No, ni ahí.
0: Ni ahí, no, tampoco. No.
1: El cartel es un...
2: simbólico.
1: Un aproximado, sí, ¿verdad? Porque es más para arriba.
0: Claro.
1: En el área 4, por lo menos, que está después del cartel arriba, sí, hay gente que tiene sus oficinas y sus comercios en Franco y duermen en Ciudad del Este, en el mismo terreno.
0: Sí, Ciudad Dormitorio, esa onda.
1: Y bueno, entonces Armando viene para entregar la camioneta, van a estar recorriendo el departamento, las ciudades cabeceras,
0: sí,
1: promocionando, y a la vez ya...
0: ya está la Hunter paseándose.
1: Para que vean la fidelidad de los oyentes, como ya nos dicen por dónde están,
0: sí,
1: recorriendo, sí, es decir, sí, ya que te delataron, atención Hernandarias, la señora Pato va a estar por Hernandarias, la,
0: sí,
1: capital
0: voy a
1: de
0: estar,
1: la energía.
0: Voy a estar... no, es que yo no sabía que la Hunter ya había llegado por Hernandarias, pero vamos a estar nosotros en un supermercado.
2: Y ahora ya te enteraste que ya había sido, ya llegó.
1: ¿Ese porque te madrugaron?
0: Sí, me encanta porque estos mis secuaces acá no me cuentan nada. Vamos nomás, es yo nomás.
3: Para acotar algo, Lucio, hace 2 semanas cuando Pato estuvo por acá, la grúa que trae los vehículos que hace recorrer, ¿verdad? Estuvo también. Y fue un cartón que vendió la grúa, el ganador, este de 150 millones. Ah, mira, la misma grúa que está trayendo las Hunter ahora.
0: La que trajo la lluvia.
3: Así mismo.
0: Ahí está. ¿Fulgencio vendió?
3: Fulgencio vendió.
0: No me digas. Sí.
1: El de 150 millones.
0: Sí. Qué barro. Él vendió, claro, ellos van haciendo promoción con el vehículo, mostrando y también vendiendo cartones.
1: Ah, mira.
0: Entonces hay uno de los compañeros ahí, se llama Fulgencio, hace mucho que está con nosotros, y es el que vendió el cartón ganador de los 150 millones que sacó ahora don Francisco Gómez.
1: Le agradezco muchísimo por la visita, nos alegraron el día, nos hacen el fin de semana, realmente muy feliz por los ganadores.
0: Yo me voy muy feliz de saber que la bandera paraguaya está en el hito 3 fronteras, me acabo de enterar.
1: Me dijo el,
0: feliz,
1: el director de cultura que lo van a izar.
0: ¿Todavía no alisaron?
1: No, justamente yo he visto en su estado y el compromiso es antes de la fiestas patrias.
0: Porque ya se viene, claro.
1: Sí, pues yo he visto en el estado y dije, le voy a dar una noticia a Pato, ¿verdad? Y ahora me confirmó de que esta semana sí o sí se va a izar por el tema de las fiestas patrias. Es enorme, dice la bandera. Pero tiene que tener de reserva, es un lugar abierto y tiene 6 metros de ancho por 9 metros la bandera, una enorme banderola que está allí. De todos modos, quiero decirte que valió tu crítica, Pato, y de que las autoridades hicieron hasta comunicados para justamente...
0: Yo no quiero venir a plaguearme porque generalmente digo que soy una bendecida y portadora de buenas noticias, pero no puede ser que no esté la bandera ahí. Y digo... ¿la van a sacar de nuevo o no?
2: No, eso se mantiene.
0: Porque si algo pasa, que se suelta, que se rompe, ponemos otra bandera.
1: Claro.
0: Porque de los otros dos lados están permanentemente las banderas.
1: Totalmente.
0: Tenemos que marcar. Gracias, gente.
1: Gracias por la visita.
0: A ustedes.
1: Por favor. Gracias, Cristian.
3: Gracias, Lucio.
1: Dale, muy amable. En el súper, en Hernandarias.
0: En el súper acá,
2: en San Lucas también, para estar en un súper
0: de San Lucas y súper de Hernandarias. Allá abajo. Vos me tirás la lengua. No, y si yo piso el palito.
1: Vamos a meter presión nomás. En el super stock del área 1, para San Lucas, ¿verdad? Frente a la parroquia San Lucas.
0: Lo dijiste vos, no lo dije.
1: En Hernandarias también, en super 6 o en stock. En stock es en entrada stock. A la ciudad, en la parte céntrica.
0: Gracias.
1: Espectacular.
0: ¿Cuánto debemos ahora acá?
1: Éxitos. Y esperamos que la próxima vengas por la PI02.
2: Yo creo que le vamos a pedir a Armandito.
1: Armandito.
2: Porque Armandito va a venir, ¿no?
1: Ahí está Armandito.
2: Ahí seguro.
0: A buen puerto va. Yo le digo Raymond Wonka.
1: A la gran pistola de Hollywood, ¿verdad?
0: Claro. No, por los chocolates.
1: ¿Sí?
0: Por los chocolates y la fábrica de chocolate.
1: Ah, ya, ya.
0: La película La fábrica de los chocolates. ¿Qué te iba a decir? No, yo les prometo que te juro que ahora ya pongo, cuando salte el próximo pozo, sí o sí que yo venga, traigo, y si no ustedes, por favor, les pido que me recuerden, para traerle el equipo a los muchachos, al equipo este maravilloso, a todos, porque él también...
1: Ahí está
2: un equipo. Sí, porque él también come.
0: Claro.
2: Sí, no, me come.
0: No es un muñeco, dije la misma.
1: Gracias, gente, por la visita.
0: A usted,
1: feliz retorno,
0: chicos,
1: a su
0: como siempre. Gracias.
1: Muy amable.
0: Gracias.
1: Vamos a la pausa, 8 de la mañana, 15 minutos.
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0: 8 de la mañana, 33 minutos. 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
0: 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Saludo al doctor Juan Areco, nos sintoniza en esta mañana en su oficina de la Dirección de Recaudaciones de la Municipalidad de Presidente Franco.
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0: ¿Está? Alfredo Villalba Andino, ¿cómo estás, compañero? Buen día.
2: ¿Qué tal, Lucio? Buenos días. Saludos para ti, para Lucía Margarita, compañeros móviles, oyentes en buenas manos. Y muy bien, aquí por...

0: hospital distrital del presidente Franco, aprovechando un poco un segundo libre, es la directora Andrea Jiménez, que antes tuvo que despedir recién un grupo de personas también, con intenciones de supuestamente saber qué es lo que está pasando. Entonces, estamos por aquí, doctora. ¿Qué tal? Buenos días para usted.
1: Buen día, ¿cómo estamos, Lucio?
0: Y aquí
1: Bien,
0: acompañando
1: doctora.
0: un poco esta semana turbulenta, viene, va, renuncia, presentación. Uno está medio descolocado, en posición.
1: Estamos en ese tema ahora mismo, ¿verdad? Y, pero aún no tenemos nada de parte de la región sanitaria, estamos aguardando.
0: Presentó la renuncia, está allí aguardando.
1: El ok del jefe, el ok del jefe, ¿verdad? Estamos esperando, todavía no tenemos respuesta. Aparte, el miércoles nos volvimos a reunir, hablábamos otra vez, pero no llegamos a un acuerdo, ¿verdad?
0: Que Andrea Jiménez, para rato, por favor, quédate, aguantá, todo se va a solucionar.
1: Y eso es lo que me pidió, ¿verdad? Que me quede, que tenemos mucho trabajo todavía por delante, que hay mucho por hacer por salud pública y todo lo demás, ¿verdad? Y le dije, doctor, vos sabés ya cuál es el trasfondo de esto, así es que por favor aceptar mi renuncia. Eso es lo que le volví a insistir.
0: Pero, ¿cuál fue esa gota o cómo fue para colmar un poco? Digo, la paciencia.
1: Y como te digo, es el cansancio acumulado, ¿no? Así como te estaba explicando recién. No es solamente estar acá de 7 a 3 de la tarde, es estar a 24/7 pendiente de la institución para que todo funcione correctamente, porque hay cosas que se te salen de las manos. Por ejemplo, ahora que los compañeros estén avisando en el celular, ¿verdad? Doctor, ahora mismo estamos sin agua, pasó algo, entonces nosotros llamamos a la gente de mantenimiento que venga a revisar todo eso. Es cuestión de estar pendiente del celular 24 horas porque realmente cada día pasa algo. Entonces, eso es el cansancio acumulado. Como te digo, es eso más que nada, porque realmente otra cosa, nosotros, como te dije, el equipo que nosotros formamos acá en Franco, tengo apoyo 100%, y digo, si yo no puedo hoy, puede ella, puede él, pues todos nos ayudamos para que no sea tan pesado la carga, ¿verdad? Pero como te digo, es difícil, muy difícil.
0: Uno se da cuenta de esa carga, esa tensión, hasta ayer se hablaba de, bueno, se le está poniendo la cama o le están haciendo la cama, cualquier cosa ya se pensaba esta semana, ¿verdad? Y todo un plantel, todo un equipo presentó también su renuncia. Entonces eso genera una preocupación bastante grande dentro del.
1: Y sí, en realidad se especuló muchas cosas, ya se dijo, ¿verdad? Como yo dije, es algo personal, no es porque fulano de tal me falló, no. Ya, esas cosas pasan nomás luego por decirle así, pero esas cosas no son para que yo tome esa decisión de decir, ay, no, porque yo me siento decepcionada a tal persona, yo renuncio. No, no, en eso, en ningún momento yo constaté por lo menos que mi equipo, parte de mi club, me falle, como te digo, ellos están conmigo 100%. Las cosas se salieron de control en realidad por los motivos. Como vuelvo a sostener, es algo muy personal. No le pillé a nadie que me haya fallado, nadie me falló, estamos todavía, la gente me respalda, mis compañeros mismos que están en el equipo, como se dice, como en la cabeza de todo, ellos también presentaron su renuncia como respaldo a mí. Yo le digo, no, ustedes tienen que seguir, no pueden ser así, no, si vos no estás, nosotros también nos vamos. Entonces, no es que alguien falló. Es porque yo decidí. No, no, nadie me falló, como te digo, no quiero más que se diga eso, por ejemplo.
0: Bueno, tiene sistema de retorno la directora Andrea Jiménez allí, Lucio, Lucía, en el estudio.
2: ¿Qué tal, directora? ¿Cómo estás? Gracias por recibirnos, doctora, darnos un poquito este espacio para dialogar un poco contigo y que la gente que nos escucha temprano sepa un poco la situación en la cual te motivó, ¿verdad? Presentar tu renuncia, doctora. Buen día.
1: ¿Cómo están? Y sí, como le dije recién, ¿verdad? Es algo personal, es un cansancio acumulado, creo que es un colapso mental, como le dije a la gente, ¿verdad? Porque sinceramente acá es estar 24/7 pendiente de las cosas, no es venir, sentarte acá y ver las cosas y te va a tu casa y terminó. No, al llegar a tu casa empiezan los problemas, porque realmente uno cuando está acá trata de solucionar ya no es el problema, pero cuando uno se va a su casa trata, busca quién le pueda solucionar el problema y es llevar a la casa muchas cosas, ¿entendés? Y yo tengo una bebé pequeña y que necesita de mí, entonces yo siento que yo no le estoy dando la suficiente atención a mi hija estando pendiente acá, porque yo quiero también que acá funcione 100%. No es que, por ejemplo, que me

0: bueno, que caiga todo lo que tenga que caer. No, es así, yo no soy así. Y muchos me dicen, no, tenés que dejar los problemas afuera. Me dicen, pero les dije que no, yo no puedo hacer eso. Yo siempre quiero saber que no estoy lo tranquilo. Me da un toque.
1: Mira, doctora, valoramos mucho el gran esfuerzo que usted hace como responsable de ese hospital. Es como no solamente pelota tatá que se juega en San Juan, es una pelota tatá permanente. Y valoramos mucho esa entrega por parte suya. Y nos entristece un poco cuando decide que, medio por la presión misma que da el cargo, ¿verdad? Y uno se siente impotente cuando también no hay respuesta por parte de la institución, donde uno se mata por posicionar y darle esa calidad de salud que merece nuestra gente, y a veces uno no recibe las respuestas en base ya de promesas, y que no tengamos medicamentos, que sigamos con tropiezos de algunos profesionales de blanco que amerita, y pareciera ser de que Andrea Jiménez es la responsable de toda esa cuestión, es la que administra un hospital. Por encima de Andrea están otra gente a quien golpea permanentemente y se sabe de las gestiones que realiza, doctora. Y ojalá puedan tus jefes directos tratar de cumplir de repente si hay algunas promesas y que puedas, no sé, yo sé que ya está la decisión tomada, ¿verdad? Pero no es fácil, doctora, tener personas comprometidas con usted. Habrán quizás peores o mejores, ¿verdad? Pero viendo su trabajo, la armonía en que se estuvo trabajando también en los últimos tiempos, se ve la calidad y la calidez humana con la cual se le atiende en el Hospital Distrital de Franco, doctora, bajo su liderazgo.
0: Y como te digo, es difícil realmente, para mí también es difícil, como te digo, porque nosotros estuvimos acá un año, ¿verdad? Muchísimas cosas mejoramos, ves que crece, vos ves que la gente se va feliz del hospital. Existen tropiezos, sí, es cierto, existen tropiezos, no somos 100% ejemplo ni nada, pero somos un hospital organizado, somos un hospital en donde los compañeros están haciendo de más para que funcionen las cosas. En realidad ahí la gente siente eso, muy poca gente es la que viene y arma disturbios, muy poca gente es la que viene y se queja de las cosas. Saben las personas que no tenemos y tratamos de buscar de otros lados, y pero así, como te digo, yo como le dije recién a las personas, no es que no tenemos, es que es insuficiente por la población que tenemos, y nosotros como Hospital de Franco estamos recibiendo muchísima gente de afuera y tenemos que crecer, y el Hospital de Franco tiene que crecer, no importa quién esté en la dirección, el Hospital de Franco tiene que crecer.
2: Directora, ¿qué tal? ¿Cómo está? Buen día.
0: Buen día, ¿cómo estamos?
2: Directora, la falta de resolución por parte de la 10ª Región Sanitaria a partir de su renuncia, que ya hace varios días, ¿le preocupa un poco que no le estén aceptando la renuncia de forma puntual?
0: Y en realidad, yo ya hablé con el doctor Federico, el miércoles me dijo que le espere para que él pueda tener la persona adecuada y correcta, uh-huh. Y así yo le dije, doctor, no hay ningún problema, no significa que porque yo te presenté ese papel yo voy a dejar de lado mi trabajo. Sigo cumpliendo, vos estás acá justamente ahora, estás viendo que nosotros seguimos trabajando todos, no es que vamos a dejar de valer, que se tome su tiempo, no, es que yo ya quiero ya no más, ¿verdad? Entonces yo estoy, tampoco voy a dejar el hospital así a la deriva.
2: Totalmente. ¿Cambió en algo la actitud de sus compañeros fundamentalmente después de su renuncia?
0: No, ellos siguen acá al pie conmigo y como te digo, ellos me respaldan, yo me sentí respaldada por todos los compañeros, desde hasta el portero que está allá atrás cuidando hasta mi compañero que son de mi equipo, yo sentí el respaldo 100% siempre, y todo el tiempo me dicen, doctora, deje todo, pero como te digo, es una decisión personal.
1: ¿Crees que es el momento de salir, doctora?
0: Sí, yo creo que es el momento exacto para salir.
1: Ya. Y bueno, doctora Andrea, como dije días pasados, solamente resta agradecerle por esa entrega. Yo no le debo nada, doctora, y usted no me debe nada, y creo que como ciudadano, como usuario de la salud pública, expresé días pasados y lo vuelvo a expresar, en tu juventud esa entrega, esa pasión por el trabajo y fundamentalmente esa experiencia que ha ganado también durante este proceso de un año ha valido bastante para poner un granito de arena para el crecimiento de este hospital.

0: donde se administra miseria, donde se administra pobreza, pero uno tiene que estar al frente y lo supo sobrellevar durante todo este tiempo. Más que, doctora, desearte el mayor de los éxitos en otras funciones que en la cual iba a continuar realizando consultorios. Ojalá el que venga detrás, después de usted, sea también una persona íntegra a la función de director 24/7 y que esté a la altura. ¿Y por qué no también mejorar, doctora? Porque es lo que deseamos siempre
1: Claro,
0: y darle lo mejor
1: porque como te
0: a los
1: digo,
0: pacientes.
1: quien sea que venga acá tiene que velar porque el hospital tiene que crecer. Esa es la meta, ¿verdad?
0: Totalmente. Doctora, éxitos. No dudes que cualquier
1: Muchísimas
0: cosa le
1: gracias.
0: vamos a molestar. Tiene nuestros contactos, así es que en dos páginas, doctora, permanentemente te vamos a
1: Claro que
0: molestar
1: sí,
0: y
1: estamos a
0: creen.
1: la orden siempre.
0: Doctora Andrea, un gran abrazo, éxitos, muy amable.
1: Dale, dale, dale.
0: ¿Alfredo?
2: Y bueno, es un poco triste, ¿verdad? Un poco, una penita, como diría un amigo, penita. Pero bueno, tema oftalmológico también. Antes,
1: Lucio, te quiero comentar que nosotros, para hacer un poquito de darle conocimiento a la ciudadanía, a tu audiencia, nosotros ya tenemos habilitado nuestro consultorio y quirófano oftalmológico, ¿verdad? Se están haciendo cirugías de cataratas totalmente gratuitas acá en el Hospital de Franco. Por ahí, si es que tu audiencia quiere venir a consultar, tiene que acudir. Nosotros tenemos consultorio de oftalmología todos los días, excepto martes, porque los días martes se están haciendo las cirugías de cataratas. Entonces, para que acudan, para que vengan a consultar con el oftalmólogo, para que le puedan evaluar, pedir los estudios necesarios para la cirugía y obviamente programarle su cirugía de cataratas, totalmente gratuita.
0: Capísima, doctora. Gracias, Alfredo, por estas informaciones. Muy amable.
1: Dale.
2: Ahí está. Entonces, gracias, doctora. Bueno, con permiso, voy saliendo. Ahora tengo que mirar derecha, izquierda, voy a hacer. Ya la zurda está el problema.
3: Guau, guauco de todo contramano ahora.
2: No, vengo. Mi team político sé dónde va a meter is,
3: Algo me
2: dónde
3: tiran de
2: fotos,
3: eso.
2: tiene video is, bla, bla, bla, bla, bla. Y bueno, voy saliendo tranquilo. Inhalar, exhalar.
0: Pero ¿qué
2: Ahí
0: tal
2: está.
0: vos estás, Alfredo? Ya con la energía puesta de vuelta.
2: Para.
0: Pero bueno, el que te quede te aporrea en
3: Algo
0: Ani,
3: me
0: dice.
3: escribió la pasada, pero ahora eso que dice
2: Déjame
3: voy a
2: más
3: pasar.
2: que acabo entero, luego tú ya no voy a bañar. No puedo buscar ni de. Vamos a hoy.
3: Hay que pedir refuerzo en la feria el martes. Se debe, hay una obra, dice que se debe inaugurar. Van a politizar. Con ella no pueden. Entonces le boicotean todo el tiempo. Y ahora con lo que sabemos de quiénes están, ya sabemos hacia dónde vienen. Voy código.
0: ¿Y sí? No consultamos ese tema a la doctora porque primero ella no es política. Peña y pongamos a ella.
3: No, no.
0: Y no es una persona conflictiva porque no, yo siempre le tuve a la doctora Andrea que no es una persona que se atornilla a su cargo. Que vino porque viene de la escuela de la doctora Marta Sosa, ¿verdad? Que era su jefa médica. Y sabe, como la doctora Marta es la misma cosa, ¿verdad? Y entonces esta gente no están para otras cosas. Y eso es lo que tienen que entender estos políticos rastreros. De que la salud pública no es una seccional, que la salud pública no es un comité liberal. Dejen de romper las bolas allí. Salgan, gestionen, busquen manera de ayudar. Y después parece que a tú ya eso de Alfredo Lucía Audiencia. Con mayor altura pedirle el favor a los doctores, a los médicos. Pero la andera Javini, te gasamín, ni jeringamín, de la hospital, pero solamente querés ver el pelo en la sopa. O sea, no sumás ni no restás, mi socio, para la salud pública. No le ayudás a nadie, mi socia. Solamente estás para dañar, perjudicar, como si fuera que vos tenés la razón y que sos la héroe o sos el héroe. Rastrero, inútiles. Madulaques, que quiere utilizar la salud pública para sus fines personales. Déjenle que trabaje a los profesionales de blanco. El que quiere un servicio de la salud pública, que se levante temprano y que concurra al hospital y que vaya a pedir los números y que tenga los números para que sea atendido. En los mini hospitales, Alfredo, que es un lujo no tener unidad de salud familiar en los barrios. Lo invitamos a las 3 de la mañana, nos den número para que le atienda un clínico. Y en tu barrio hay un clínico, un médico familiar que te puede dar la mismísima cosa, porque mientras no hagas tu estudio laboratorial, nadie te va a dar un maldito medicamento. Usemos la unidad de salud familiar en nuestros barrios. El hospital privado, lo mismo en DJ, ¿no? Lo mismo en DJ, es pagado. A pedir estas inaciertas, las y escuelas, es porque ya ya no te oí. Entonces, ya pues ya mira en el médico, ¿cuerda? A ni a ti ya, mañana el paciente ya le corre li, ¿cuerda? Tenía ahí, Pepe, a pedir, no ya te entendí, ¿cuerda? Ya lanzamos al frente la ñane profesionales de blanco, ¿cuerda? Ya, pues, ¿ina? Piñe manifesta agua, porque te da rabia, te llena de impotencia. Alfredo, hasta la recta final, compañero.
2: A la tarde, señor. Excelente.
0: Vitamina en Alfredo, ni que
2: bajar el cebollado. Pablo, Vitamina Sánchez, chao, chao, chao.
0: Hay que recuperar y nada,
3: Fuerza, Alfredo.
0: Sí, señor. Saluda a la licenciada Liliana Álvarez. Dale, Liliana.
3: Yo pensé que a la licenciada Liliana Romero.
0: También a la licenciada, mi enfermera de cabecera. Pero es que tenía. A veces corre el lío, hijo. 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
3: Y este fin de semana se juega la fecha 20 del torneo Apertura del Fútbol Paraguayo. Comienza mañana y va a terminar el lunes. 2 de mayo contra Rubiñú, 17:45 horas, 20 horas. ¿Qué horario de Bahía para esta temporada ya del año? Ya. Uh-huh. Nacional Trinidense. 17:45 horas el domingo, San Lorenzo contra Olimpia, y a las 20 horas Sportivo Luqueño contra Libertad. Y el lunes se va a completar 17:45 horas Sportivo Emiliano contra Recoleta, y a las 20 horas Cerro Porteño contra Guaraní.
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0: 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Vayan a misa, vayan a culto, no importa dónde practiques tu fe, elevar tus plegarias a Dios nuestro Señor por la paz del mundo, que se abra el estrecho de Hormuz,
3: que baje el combustible,
0: que baje el combustible, que nuestro país siga con nuestras autoridades, que Dios le dé la luz por sobre todas las cosas, que este fin de semana el tema
3: Hablando
0: del
3: de eso,
0: Crazy
3: es
0: Week,
3: una muy buena
0: ¿verdad?
3: noticia en el

0: ámbito católico, el
1: Sí.
0: Papa León XIV nombró como nuevo obispo de Concepción al reverendo Crestino Ramos.
1: Ahí está, buenas
0: Una buena
1: noticias.
0: noticia que llegan también del
1: Bueno,
0: Vaticano.
1: qué maravilla. Por nuestra ciudad, elevar nuestras plegarias y a nivel de bendiciones hay horas de huevos. Y peña en bohemia de ya tome horas de pianesain a agiones. Porque lo arranca, no arranca. Y bueno, y lleve a ese. Entonces, a pasarla bien. Que Dios nos bendiga. Feliz fin de semana. En minuto llegan los compañeros de HDP.
0: Chao.

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0: Buen día, bienvenidos todos a HDP. 9:08, viernes 8 de mayo del 2026. Buen día, Lucía Margarita Villamayor.
1: Buen día, Nelson, a los oyentes de HDP.
0: A Marian todavía no le vamos a saludar.
1: Claro,
0: buen día, Marian López.
1: Este micrófono no anda ahora, pero...
0: Buen día, Marian. Buen día nomás.
2: Buen día. Sí.
0: Ahí está. No me di cuenta.
1: El martes ya tiene que...
0: yo no me di cuenta que estaba desayunando.
1: Para mí que le hiciste a propósito.
0: 16 grados la temperatura, parece menos, ¿eh? Y parecía menos más temprano también.
1: ¿Sabes que yo cuando salí esta mañana me di cuenta que me abrigué poco? No le tenía tanta fe al descenso de temperatura, porque miré, era 16. Y cuando salí, la temperatura era totalmente otra. Hacía mucho más frío.
0: Porque 16 es así para manga larga con...
1: Y sí, así como estoy, ¿verdad?
0: Ah,
1: y yo salí y hacía más frío, ¿verdad? Llegué acá y había sido 11, hermano, así era.
0: ¿Sabes cuál es la clave
1: todo
0: del...
1: mal.
0: ¿Sabes cuál es la clave de eso de vestirse...
1: del abrigado.
0: Bien abrigado. La remerita de algodón debajo de la...
1: No.
0: Como primera ropa.
1: El segunda piel que le llaman.
0: Ajá, remerita de algodón. Y yo uso mucho eso, o sea, en especialmente en el fresco, frío, sí.
1: Bueno, la verdad es que vamos a tener...
0: Por eso tengo una camperita
1: bajas.
0: Liviana, que dicho sea de paso en estos días el Facebook me hizo recordar que 10 años hace que tengo.
1: Yo creo que, amigo.
0: Y yo...
1: Encima que ya pasó de rojo a naranja, ¿verdad? Entonces
0: sí,
1: hay que...
0: Sí,
1: habría que...
0: No, pues y yo, es una buena propaganda para la marca, ¿eh?
1: ¿Qué marca?
0: MG, dice acá.
1: MacGregor. Muy buena marca. Sale muy bien.
0: Bueno... Sí, sale bien esta campera, ¿eh?
1: Evidentemente.
0: No, yo voy, nunca le voy a jugar. Bueno, 16 grados la temperatura en estos momentos en Presidente Franco. La máxima prevista para hoy es 19 grados, no más. Para mañana, prepárense porque mañana sí va a ser frío. 8 grados.

0: Esta alerta agrometeorológica que ayer publicamos, no publicamos, leímos nomás, Lucía. Yo leí en el noticiero una alerta agrometeorológica que lanzó el Ministerio
1: ¿De agricultura?
0: de Agricultura sobre probables heladas. ¿A qué? ¿Cuánto tiene que ser la temperatura para allá helada?
1: Vos sabés que yo no he visto che, el boletín, pero
0: Sí, está
1: tiene que
0: en
1: ser
0: IPESA.
1: 3, tiene que ser 3 en promedio.
0: Tres.
1: Sí, 3 grados ahí comenzará la
0: Porque
1: nevación.
0: el domingo, si bien el domingo, mañana va a ser 6 grados, pero nublado, ¿verdad? El domingo todo soleado ya. Y 6 también la mínima, ¿eh? Sábado 8 de mínima y 13 nomás la máxima. El domingo 16 la máxima. 6 y 16.
1: ¿Cuánto va a ser
0: El
1: mañana la
0: lunes,
1: máxima?
0: ¿eh?
1: ¿Cuánto va a ser mañana la máxima?
0: Mañana 13 nomás el máximo.
1: No, acabamos de
0: Mañana la
1: salir demasiado
0: máxima
1: entonces.
0: va a ser mucho menos de la mínima de hoy.
1: Así.
0: O sea, va a llegar un frío hoy, esta noche, mañana temprano. El lunes, 6 grados de temperatura mínima, 18 grados de máxima. El lunes tenemos aquí debate de los precandidatos del Partido Colorado
1: Ojalá que no
0: a la
1: tengan frío para venir,
0: Intendencia
1: ¿verdad?
0: Municipal de Ciudad del Este.
1: Espero no
0: Ojalá
1: tengan.
0: algunos nairo huyan, ¿eh?
1: Le esperamos a todos, ya los
0: Sí, le
1: tuvimos a
0: esperamos a
1: todos,
0: todos, todos tienen
1: así
0: la
1: de forma
0: invitación.
1: individual, así que le
0: Les
1: esperamos a todos.
0: comunicamos a cada uno de ellos los delineamientos de lineamientos, ¿verdad?
1: Y me parece que aquí hay
0: Del
1: un muy buen ambiente también entre ellos,
0: debate y
1: como
0: la intención de lo que queremos hacer, ¿eh?
1: para que puedan conversar y charlar un
0: Sí,
1: poco de
0: sí, sí.
1: lo que es la idea de ellos, ¿verdad? Para que la gente también pueda conocer y saber. Difícil que lleguen a todos, ¿verdad?
0: El
1: Ciudad del
0: clima
1: Este
0: no
1: es
0: está
1: grande.
0: así muy
1: No.
0: fraterno en la campaña de los
1: Pero no
0: colorados.
1: es tampoco tan
0: No es la gran
1: sangriento.
0: cosa también
1: No es tampoco tan sangriento.
0: las confrontaciones, no son intensas,
1: No son
0: pero vamos
1: muy
0: a hablar de ese tema
1: fuertes.
0: enseguida, ¿eh? Está en línea el doctor Federico Rodel, el director de la 10ª Región Sanitaria. ¿Cómo le va, doctor? Buen día para Radio Concierto.
2: Buen día, Néstor. Muy buenos días, Lucía. Un saludo cordial a todos los oyentes de Radio Concierto.
0: Le agradecemos por que nos atiende un día de intenso trabajo, doctor. ¿Qué
2: No, por favor, la
0: decisión
2: orden de siempre.
0: toma o va a tomar sobre el Hospital Distrital de Presidente Franco, doctor?
2: No, el Hospital Distrital del Presidente Franco, estuvimos hablando con la doctora Andrea, ¿verdad? Sobre todo la problemática, ¿verdad? Del hospital, ¿verdad? Donde hoy comentábamos nosotros, ¿verdad? Que tenemos tenemos grandes cosas que inaugurar, ¿verdad? Ya prácticamente. Para este fin de mes ya están culminados los consultorios de urgencia. Tenemos el pabellón de adolescente que vamos a inaugurar el 29 de mayo. Y el viernes me reunía con el señor gobernador, donde me autorizó, ¿verdad? Para ya empezar la construcción. Yo estoy llegando a Asunción ahora para recursos físicos, ¿verdad? Para ya la construcción de lo que va a ser el tomógrafo que se va a instalar en Presidente Franco, ¿verdad? Bueno, y con respecto a la renuncia de la doctora Andrea, ¿verdad? Yo le comentaba que, bueno, cuando yo fui director del Hospital Regional, ella iniciaba su residencia primer año, ¿verdad? Así que le conozco tanto a ella como al doctor Basilio, ¿verdad? Y bueno, y quedamos en una semana, ¿verdad? De volver a juntarnos, ¿verdad? Yo también me puse a cargo de ellos, ¿verdad? De darle mayor apoyo, ¿verdad? De poder ya concluir estas obras, ¿verdad? Estas obras tienen una. Queremos hacerlo, ¿verdad? No, como yo siempre te digo, Nelson, no quiero dar más datos, ¿verdad? Porque después la gente me cobra, pero finales de mayo queremos inaugurar esto, lo que es la urgencia, los consultorios de urgencia, el pabellón de lo que es adolescente, que cuentan con 9 consultorios, cuenta con una sala de odontología totalmente montada ya por la Fundación Española, tiene un equipo de ecografía y bueno, y ya iniciar las obras de lo que va a ser el tomógrafo, la instalación del tomógrafo en Presidente Franco, ¿verdad? Entonces, recordaba un poco con ellos también, ¿verdad? Nuestra época de que iniciamos en el Hospital Regional. Durante cuando yo asumía en aquel 2018 el Hospital Regional, yo decía que tanto tiempo pasamos con tantos hombres al cargo de toda la jefatura y de todo lo que era prácticamente y más en una especialidad tan sensible como prácticamente cirugía y traumatología, donde los hombres eran, ¿verdad? lo que ocupaban la mayoría de los cargos, ¿verdad? Nuestra gestión, prácticamente el 75% de los cargos que se ocuparon durante el hospital regional fueron ocupados por mujeres, ¿verdad? Y le di la importancia al valor de las mujeres, ¿verdad? Que ella tiene un gran potencial, es muy respetada por los colegas, es muy querida por toda la población del presidente Franco, ¿verdad? Y le pedí que reconsiderara, ¿verdad? Que está haciendo un gran trabajo, ¿verdad? Que los problemas están en el día a día, los problemas están para ser resueltos, ¿verdad? Ya me comentó también, me alegó algunos problemas familiares, ¿verdad? Y de ese lado yo no tengo nada que hacer, le dije, porque yo lo primero que quiero es que sea feliz y que sobre todo que pueda estar bien ella misma, ¿verdad? Entonces, quedamos el lunes después de nuestro feriado largo por el Día de la Patria y el Día de la Madre y vamos a estar conversando de nuevo.
0: Doctor, debemos suponer entonces que así, medio que el tenor de la conversación es como para decirle, quédate, vamos a trabajar.
2: Claro, yo de toda mi parte, como le expresé siempre, ¿verdad? Realmente yo me siento muy a gusto trabajando con ellos, realmente hacen un esfuerzo tremendo, ¿verdad? Tienen un gran apoyo del Consejo Local de Salud, de toda la población, ¿verdad? Como le dije. Entonces, a mí me encantaría seguir trabajando con ellos, son personas excelentes, seres humanos con demasiados valores. Entonces nos encantaría, cuando a mí me habló de lo personal y de lo familiar, ¿verdad? Ahí ya entran otras cosas, ¿verdad? Pero sí, esos familiares estaban maquillados como se dijo, ¿verdad? Que habían otros factores, ¿verdad? Yo le dije en qué yo le puedo ayudar, si puedo estar un poco más presente con ellos, presidente Franco, y sobre todo, ¿verdad? Darle más respuesta, ¿verdad? Hay cosas, como yo le dije y le expliqué, ¿verdad? Que son casos de que todos sabemos la problemática de los insumos muchas veces, ¿verdad? Entonces yo le expliqué una nueva forma de trabajar. Nosotros tenemos una forma de trabajar que los martes y jueves somos los que vamos a buscar los medicamentos al parque, a cada función. Bueno, después la distribución a todos principalmente a los hospitales regionales y distritales, que son el primer nivel y segundo nivel, y bueno, y después a la atención primaria de salud, ¿verdad? Entonces vamos ahora a activar el modo delivery, porque ocurre a veces, Nelson, que retiramos medicamentos tanto para los diferentes programas, ¿verdad? Traemos los días martes, pero justo llega miércoles y a veces no tenemos los móviles, entonces vamos a hablar con el señor viceministro, ¿verdad? Entonces vamos a implementar lo que es el tema de los delivery. Ellos nos van a enviar los medicamentos que llegan o miércoles o lunes, ¿verdad? Los días que no están nuestros camiones en el parque, ¿verdad? Y ahí poder subsanar esto de a veces estos medicamentos que nos están faltando porque llegan miércoles y nuestro camión estuvo el martes o porque hubo un pequeño desajuste en el retiro de todo esto, ¿verdad? Pero realmente queremos contar con ellos, como yo le dije, para mí están haciendo un trabajo excelente, lo demostraron con los números de vacunación, ¿verdad? Esa campaña de vacunación también, que se va a extender, por cierto, también quiero, cuando me dé un tiempito, Nelson, también que me pueda explayar un poquitito en lo que es el tema de la vacunación, el presidente Franco realmente cumplió y cumplió demasiado bien, ¿verdad? Entonces, quedamos en eso, conversamos el día viernes, yo después del día viernes conversé también con el gobernador, ¿verdad? Porque las obras están hechas por la gobernación, le comenté el caso, le comenté que prácticamente el pabellón de adolescentes ya está listo, los españoles ya entregaron todo lo que es la parte de equipamiento, tenemos que inaugurar también, uno creo que el segundo quirófano de cirugía oftalmológica, ya se están realizando cirugías oftalmológicas, se realizan 10 cataratas por día, falta la inauguración todavía, ¿verdad? Porque ya está en pleno funcionamiento. Entonces son grandes avances que están habiendo en el hospital del presidente Franco, ¿verdad? Tenemos para inaugurar el 29 de mayo, fin de mes, tenemos para inaugurar lo que es el quirófano oftalmológico, tenemos para inaugurar las urgencias y los consultorios de urgencia, tenemos para inaugurar lo que es el pabellón de adolescentes, que ya está todo equipado por la Fundación Española, y el inicio de obras de lo que va a ser, si Dios quiere, ya el tomógrafo en el hospital del presidente Franco.
0: Doctor, sí, para no abandonar el tema y sellar en este momento, ¿verdad? El tema de la doctora Andrea, entonces, definitivamente, como usted menciona, las mejoras y lo que se viene y lo que se está haciendo y lo que falta, es señal de que definitivamente su renuncia se debió a las carencias del hospital, ¿eh?
2: Bueno, mira, a mí no me comentó eso ella, ¿verdad? Eso ella me alegó otro problema, ¿verdad? Que

0: ya de otro problema que ya escapan de mi mano, ¿verdad? Pero todos nosotros, o sea, prácticamente estamos viviendo eso, ¿verdad? Entonces, como le dije yo, ¿verdad? El apoyo mío es incondicional hacia ellos, la decisión que ellos tomen, claro, obviamente yo voy a acatar, ¿verdad? Pero si es que necesita más apoyo, como le dije, mira, vamos a redoblar el esfuerzo. Históricamente hubo una intervención y sucedieron hechos también, ¿verdad? La última muerte materna, después lo que sabemos también, ¿verdad? Anteriormente, si se recuerdan, la mujer que dio a luz en el baño, ¿verdad? Y son varias cuestiones que van sucediendo, pero suceden prácticamente todos los días, ¿verdad? Y le dije que eso tocaba un poquitito y hacía un poquitito de historia, ¿verdad? De que cuando nosotros asumíamos la dirección del Hospital Regional, prácticamente el 99% de los cargos eran ocupados por hombres, ¿verdad? Asumíamos nosotros en aquella oportunidad y, bueno, hicimos cambios radicales donde hoy prácticamente el 65% solamente son ocupados son ocupados por mujeres ya hoy, ¿verdad? Hoy yo de mis cuatro hospitales distritales tengo un hombre nomás y tres mujeres, ¿verdad? Que están a cargo de los hospitales distritales, ¿verdad? Y le decía y le tocaba, ¿verdad? Que qué buen trabajo y lo importante, ¿verdad? Que son porque realmente le ponen un esfuerzo diferente, le ponen un cariño a todo lo que hacen y entonces realmente si ella llega a tomar el próximo lunes la decisión, ¿verdad? Yo lo voy a acatar, pero realmente me va a doler mucho.
1: Lucía.
2: Doctor, ¿qué tal? ¿Cómo está? Buen día.
0: ¿Qué tal, Lucía? ¿Cómo te va?
2: Doctor,
0: Buen día.
2: en la última semana prácticamente usted tuvo que emitir una circular en la que le recuerda a los directores y encargados de diferentes servicios que los servicios son gratuitos y que los medicamentos son gratuitos y además de que hay un canal de denuncias. ¿Qué es lo que motiva la aparición de esta circular?
0: No, es una circular que ya está hace mucho tiempo, Lucía, donde yo vuelvo a reiterarle a todas las personas, ¿verdad? Porque hubieron denuncias por medios de prensa, ¿verdad? No en concreto por los niveles donde, o por los estamentos donde deben realizarse, ¿verdad? Que los medicamentos son totalmente gratuitos, ¿verdad? Que no hay nadie que debe pagar, o no hay ninguna persona intermediaria que debe intermediar en conseguir esos medicamentos, ¿verdad? Porque siempre hemos luchado con eso, que están personas ahí, ¿verdad? Y hay personas que llegan de otro distrito o de otros departamentos, como siempre hablábamos, que desconocen, ¿verdad? Están en terapia intensiva o están en terapia intensiva de niños, donde ellos muchas veces, este es un hospital muy grande, donde realmente irse a la farmacia y a veces hay personas que se quieren aprovechar y le dicen ahí que se van a ir a buscar y retiran otros medicamentos aparte, o hay también personal de blanco que en esa receta que se le da al familiar le pones dos o tres medicamentos de más, que estamos investigando eso, ¿verdad? Para que puedan quedarse con esos medicamentos, ¿verdad? Entonces, volver a recordar que esos medicamentos en todo el sistema de salud pública al Alto Paraná, en los 144 establecimientos, es totalmente gratuito, ¿verdad? Y quería comentar un poco esta hazaña. Nosotros la otra vez, el sábado pasado, todavía estábamos las 8 de la mañana y en primer lugar están todos los pacientes de la terapia con sus famosas cajitas, ¿verdad? Que vienen a retirar. Y yo comentaba y hablaba esto y hacía público, ¿verdad? Que como nosotros es tan importante, porque había, creo que fue la segunda paciente que estaba retirando los medicamentos y le comenté y me comentó que su mamá estaba con un síndrome de Guillain-Barré, ¿verdad? Que una parálisis de, no quiero entrar en términos muy, muy técnicos, ¿verdad? Bueno, pero en realidad era una parálisis del músculo, de todos los músculos segmentarios, que puede llegar a la muerte si no lleva tratamiento con inmunoglobulina, ¿verdad? Y esa inmunoglobulina es un medicamento que se realiza de las extracciones de sangre, ¿verdad? De lo que sobra de plasma, de plaquetas y de glóbulos rojos concentrados. Mandamos a Argentina y cada frasco cuesta 3 millones y medio de guaraníes, ¿verdad? Y ella estaba llevando 6 frascos de 3 millones y medio de guaraníes, más antibióticos de amplio espectro, ¿verdad? Para su madre, ¿verdad? Yo le comentaba, ¿verdad? Que estos medicamentos sí le van a salvar a su mamá, ¿verdad? Y ella me dijo, mira, doctor, yo lo que me estoy quejando acá es porque no hay, creo que no hay guante y que no hay, perdón, el frasquito de orina, ¿verdad? Y ahí yo me ponía a pensar, ¿verdad? Yo estaba llevando prácticamente una cantidad aproximadamente por 20 millones de guaraníes de medicamentos, ¿verdad? Y la gente se estaba

0: entonces, ustedes saben que nosotros, como décima región, el hospital regional no cuenta con caja chica. La décima región sí cuenta con una caja chica de 11 millones de guaraníes para toda la región, ¿verdad? Entonces, eso de la descentralización es lo importante que yo quiero tocar, ¿verdad? Que nosotros podamos, lo estamos haciendo a través de la de las universidades, ¿verdad? Por los alumnos. Pero esa burocracia que yo siempre le llamo, que a veces la gente no entiende, buro que es escritorio y gracia que es Estado, ¿verdad? Entonces eso es lo que tenemos que agilizar para que la salud pública. Yo creo que hoy, si nosotros hacemos un poco más culpa de todo lo que ha pasado hoy, creo que estamos mucho mejor. Y eso lo digo de 7 u 8 años atrás o 10 años atrás. Hoy los 124 establecimientos de salud cuentan con el sistema SIS, ¿verdad? Donde hoy, por ejemplo, los pacientes crónicos, ya sea hipertensos, diabéticos, con enfermedades pulmonares crónicas obstructivas, pacientes con lepra o con diferentes tipos, hoy ya están y esos medicamentos están garantizados, ¿verdad? Hoy el pabellón oncológico prácticamente tiene un promedio de prácticamente 3.000 a 5.000 millones de guaraníes de medicamentos que viene ya con amparo por mes que se utiliza en el pabellón oncológico para los pacientes oncológicos. Es una deuda histórica que todos los días, yo siempre me pongo y siempre creo que hablé contigo, Nelson, y también con Lucía y con Néstor en su momento, ¿verdad? Que seguramente han pasado cuántos gobiernos. El Ministerio de Salud Pública se funda en el año 1947 cuando salíamos de una guerra con los hermanos bolivianos, el IPS en el año 53, ¿verdad? Donde vivimos en un sistema de salud fragmentado, el Ministerio de Salud Pública como agente rector, el IPS seguro social, ¿verdad? Como una previsional, luego militar, policial, ¿verdad? ¿Y cuándo habremos pensado ya? ¿Cuántas mentes, ¿verdad?, habrán pensado cómo llegar al tan ansiado sistema único de salud de poner una cruz roja o verde y que pueda entrar un paciente por una uña encarnada o por dos, tres, ¿verdad? Entonces, es una lucha diaria, ¿verdad? Yo sé que hay muchas cosas, 80% cosas que debemos mejorar, todavía somos muy autocríticos en la gestión, ¿verdad? Pero realmente estamos haciendo un esfuerzo tremendo, con todo lo que está sucediendo, estamos haciendo un esfuerzo tremendo. Ese esfuerzo por ahí no da todavía esos resultados, pero con esta informatización y con esta empadronización de los pacientes, sobre todo los pacientes que ya están con hipertensión y con la enfermedad crónica, ¿verdad? Y eso es lo que realmente va a hacer la diferencia, ¿verdad? Porque hoy esos pacientes que están empadronados pueden irse a sus diferentes USF. Tenemos 111 USF en todo el distrito del Alto Paraná, 22 en Ciudad del Este, ¿verdad? Entonces, poder realmente llegar a eso y que esos pacientes ya no vengan al hospital regional a retirar sus medicamentos para la enfermedad crónica, ¿verdad?
1: Ya, doctor, finalmente, sin quitarle más su tiempo, no sé si tomó nota o habló con la doctora Andrea sobre una denuncia de maltrato de la jefa de enfermería a sus compañeros y también a pacientes que van a requerir los servicios del hospital de Franco. ¿Tiene conocimiento de algunas situaciones que se dan con esa señora?
0: Sí. Tengo conocimiento de las denuncias que se hicieron, ¿verdad? Le pedí un descargo, ¿verdad?, para que podamos saber, ¿verdad?, justamente por sus medios, ¿verdad?, fue la primera, lo que leí por el medio de ustedes, ¿verdad?, de nuestra jefa de enfermería, el presidente Franco, y bueno, y le pregunté a ella y vamos a esperar el descargo.
1: Ya. Lucía Lomas.
2: No, solamente aprovechando este momento, decía que tiene algunos datos que hacen a lo que respecta a la vacunación. ¿Hay preocupación por parte de ustedes con la vacunación contra influenza?
0: Gracias Lucía por hacerme recordar. Mañana es el día de la campaña de vacunación, era hasta el 9 de mayo. Logramos tener 29 días más, o sea, 20 días más, va a ser hasta el 29 de mayo. Mañana es el día de, por resolución ministerial, mañana vamos a tener prácticamente 100 personas que van a estar llamando. Dentro de todas las formas que buscamos de que estos padres puedan acercarle, porque creo que no hubo una información correcta, por eso lo importante es la información correcta, ¿verdad? Que la información correcta es que esta campaña de vacunación, teniendo en cuenta los brotes, la alerta

0: epidemiológica en la ciudad de Río de Janeiro, la alerta epidemiológica en Foz de Iguazú, ¿verdad? Nosotros tomamos esta campaña de vacunación muy a pecho, teniendo en cuenta, ¿verdad?, que hoy, y quiero recordarle, a mí me tocó en aquel momento cuando nos tocó el COVID cerrar un puente de la amistad, dejar a 30.000 personas sin empleo. Hoy prácticamente, según el último censo de la Cámara de Comercio, 10.000, no sabemos qué pasó de ellos. Y hoy ver ese centro tan con tantas personas que está fluyendo, nos causa, ¿verdad?, tanta alegría ver eso, ¿verdad? Y que no nos llegue ese sarampión. Hoy el Alto Paraná tiene 13 distritos que cumplen. El objetivo de esta campaña es el 70% de las personas estén inmunizadas, que es la famosa inmunidad de rebaño. Hoy tenemos 13 distritos que pasan 70%, tenemos 6 distritos que están en un 64%, que queremos que hasta el 29 de mayo sobrepasen el 70%, pero Ciudad del Este siempre es nuestro gran clavo que tenemos, ¿verdad?, nuestra espina que tenemos, ¿verdad? Entonces, el día de mañana vamos a estar prácticamente todos los funcionarios de la 10ª Región y Hospital Regional llamando, porque realmente pudimos encontrar la mejor estrategia, que es llamando a estas personas que tienen niños entre 1 y 5 años. La campaña de vacunación consiste en aquellos niños que tienen un año de vida, 12 meses, y no tienen su primera dosis, se le coloca su primera dosis. A aquellos niños que tienen su segunda dosis, que a los 18 meses se le coloca una dosis adicional, que es la tercera dosis que consiste en la campaña. Y aquellos niños que no tienen su segunda dosis, se le coloca la segunda dosis, ¿verdad? Nosotros hemos ya utilizado varios métodos, entre ellos, ustedes saben, casa por casa, mandarle a nuestros vacunadores que estén golpeando casa por casa donde hubo un rechazo masivo, mandar a grandes centros, ¿verdad? Ahora nos está ayudando muchísimo. De 42% subimos un 10%. En una semana llegamos a vacunar 4.500 niños, que nos dio un 10% más. Ahora estamos en un 54% lo que es Ciudad del Este. Y entonces queremos realmente llegar a ese 70% para que realmente el sarampión no sea una que tengamos que volver atrás, no solamente en la salud, ¿verdad?, que es la ley suprema de todo el pueblo, sino también en lo que tenga que ver con la educación y con la economía, ¿verdad? Entonces, mañana vamos a estar en el día D, entonces quiero que me ayuden a todas las personas que me están escuchando, que seguramente van a recibir una llamada. El vacunatorio va a estar abierto, mañana hasta de 7 de la mañana a 17 horas, va a estar el domingo de 7 a 17 horas y hasta el 29 de mayo. Entonces, le agradecería muchísimo si ya no nos dan un apoyo con esto, ¿verdad? Porque realmente nosotros fuimos testigos de lo que pasó en el departamento de San Pedro. Y a diferencia de otras vacunas, ¿verdad?, estas son vacunas de virus vivo atenuado que protegen contra sarampión. El Paraguay es un país libre de sarampión del año 1998. Lo perdimos el año pasado por el brote que hubo en San Pedro, pero son vacunas que realmente protegen contra la enfermedad. A diferencia de otros tipos de vacunas contra la influenza, que vos podés contraer la influenza, pero te evita las formas graves de la influenza, ¿verdad? Entonces, hoy con estas dos vacunas creo que estamos haciendo realmente realmente estamos haciendo que más personas lleguen, pero la preocupación que tengo como director de la 10ª Región es el sarampión, porque vi lo que ocurrió en San Pedro. En San Pedro prácticamente una casa con la otra está a más o menos 20 metros, no tienen un índice de hacinamiento como tenemos nosotros en grandes barrios populosos como tenemos en Ciudad del Este, y realmente el sarampión es una enfermedad 10 veces más contagiosa que la varicela, por ejemplo, y no tenemos esa capacidad hoy de dar respuesta en esos hospitales, principalmente en el área de pediatría, de tener un niño aislado en una sala, ¿verdad? Porque ahí son salas de 5 o 6 camas, ¿verdad? Entonces las complicaciones más graves son la neumonía y la más severa es la ceguera, complicada, que es la ceguera, ¿verdad? Entonces, a todas aquellas personas que nos están escuchando ahora, ¿verdad?, que mañana vamos a estar de las 7 de mañana realizando llamadas a todos aquellos padres que tengan niños entre 1 y 5 años, para que se le pueda acercar, o en todo caso, nosotros acercarnos a su hogar.
1: Doctor, ahora sí le agradecemos por su tiempo para hablar aquí con Radio Conciertos.
0: Muchas gracias. Que estén bien.
1: Igualmente, el doctor Federico Rodo, el director de la 10ª Región Sanitaria, me parece que le pide a la doctora Andrea que se quede en el cargo.
2: Sí, le pide.
1: Me parece que toma en serio la denuncia de maltrato por parte de la jefa de enfermería. Por eso le pidió un descargo. Y tiene conocimiento de...

0: denuncias contra ella. De modo que lo más razonable sería cambiarla. ¿Quién sabe si la doctora Andrea no está saliendo cansada de ese tipo de denuncias internas también, ¿eh? Porque hay problemas internos en el hospital distrital de Presidente Franco. Bueno, ¿algo más antes de irnos a la primera pausa?
1: No, me parece que en el ámbito de salud al menos bastante completo, ¿no? Y apoyar esto que tiene que ver con la campaña de
0: la
1: vacunación. Se amplía, he visto que hay algunas USF que tienen muy buen porcentaje de vacunados y otras que penosamente no tienen la misma respuesta, ¿verdad? Y eso
0: bueno,
1: depende en gran medida de los padres.
0: De los padres. Ganó Cerro anoche, Lucía.
1: Ganó Cerro anoche, sí. Hoy. Ganó hoy Cerro.
0: Pero el gol entró anoche.
1: Ah, el gol entró anoche.
0: El gol entró ayer. Y a las 11:15 por ahí. El gol
1: entró ayer y para regalo no iba.
0: Hoy ganó Cerro.
1: Sí,
0: con un gol de ayer ganamos hoy.
1: Y está bastante cerca de los octavos de final de la.
0: Y sabes que jugó bien el primer tiempo. El segundo tiempo ya era natural que los otros se suban y vayan con todo.
1: Pero muy buen gol.
0: Te puedo asegurar que Olimpia va a jugar así mismo también contra Vasco. A todos nos pasa, a los equipos paraguayos, a todos nos pasa.
1: Nos estamos preparando como para ponernos los 11 debajo del palo.
0: A todos nos pasa, ¿eh? El fútbol paraguayo está en ese nivel.
1: En ese nivel.
0: Meter un gol y cuidarlo. Ese es el tema.
1: Así mismo.
0: Bueno, ya vamos a comenzar el programa. Está Pache Centurión en las cámaras del arte y las redes sociales. Buen día, Wilson Andrés Martínez.

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0: Son las 9:58. La temperatura en el Presidente Franco en estos momentos es de 16 grados todavía. 84% de humedad. Llovió mucho, ¿eh?
1: Llovió bastante toda la madrugada.
0: Gran parte de la madrugada llovió bien, ¿eh? Entonces hay mucha humedad todavía. En el resto del día ya no hay...
1: Meteorología marca a estas horas una alerta meteorológica para el norte de Alto Paraná, que se actualizó a las 9:43 de esta mañana. Lluvias con tormentas eléctricas moderadas fuertes, ráfagas de viento moderadas fuertes y la probabilidad de caída de granizos de forma puntual.
0: Pero no es para nosotros, ¿eh?
1: Y va ya más a la zona de frontera con Canindeyú, ¿no?
0: Estamos con invitada en estudios, Lucía, ¿eh?
1: Sí, señor.
0: Está con nosotros la concejal municipal, Laura...
1: Barreto,
0: porque hay dos ahí.
1: Ayer varias veces me dijiste ayer, el otro apellido.
0: Sí, sí. Le dije otro apellido a la compañera. Sí. Disculpe, concejal, buen día.
2: Muy buen día, Nelson, para vos, para Margarita, la compañera también que nos acompaña en estudio. Agradecerles primeramente por la invitación y por el espacio también.
0: Es candidata a la Intendencia Municipal de Mingaguazú, ¿eh?
2: Sí.
0: A ver, ¿quién es Laura Barreto? ¿Qué hace?
2: Laura Barreto es nieta, hija de pioneros de Mingaguazú. Nací, con orgullo decir que nací en nuestro querido hospital distrital de Mingaguazú, más conocido como Hospital del Huevo, que justamente lo tuvimos gracias a Pai Coronel y todos los pioneros que trabajaron para que eso podamos tener dentro de nuestra comunidad, ¿verdad? Estudié en el Colegio Madre Mazzarello con las hijas de María Auxiliadora. Luego también mi universidad lo culminé en la Universidad Nacional del Este. Soy licenciada en Ciencias Contables. Hoy ya soy mamá también y me involucré desde muy joven en la política. Saliendo prácticamente del colegio ya empecé a trabajar con los grupos juveniles, también en el gremio de lo que es la facultad. Y así fui iniciando, ya acompañando también muy de cerca a un equipo político en aquel entonces, cuando recibí...

0: Y la invitación estuve enfrente de lo que es llevando adelante la parte juvenil también. Luego me invitaron a formar parte de lo que es la Secretaría de la Juventud dentro de la Municipalidad de Mingaguazú. Luego ya me candidaté para miembro de la seccional y fui teniendo ya una trayectoria de a poco formándome con el apoyo principalmente de mi familia. Siempre de mi familia, también de los amigos, y principalmente hay que llevar en cuenta que tener la confianza también de los dirigentes, ¿verdad? Que es lo que prácticamente nos hace dar la fuerza y la fortaleza, lo que es siempre para las internas coloradas, ¿verdad? Me candidaté para el 2015, cuando eso teníamos todavía la lista sábana, ya con
1: Sí.
0: el equipo de Digno Caballero, él me dio el número 3 en aquel entonces, ¿verdad? Y tuve la oportunidad ya de estar en ese periodo como concejal municipal. Luego, para mi reelección, fui por el mismo equipo político nuevamente. Fui una de las más votadas. Entré en el segundo lugar ya para lo que es luego de las generales. Y en estas últimas elecciones también me presenté para la presidencia de la seccional colorada, nuestra seccional que es la que tiene hoy un caudal electoral importante, la más importante dentro de lo que es el Alto Paraná. Y actualmente estoy presidiendo también con el acompañamiento de los miembros de la seccional, ¿verdad? Y hoy me presento como precandidata a la Intendencia Municipal por el movimiento con quien siempre estuve militando, que es Honor Colorado, acompañado de varios dirigentes, expresidentes seccionales, concejales municipales, dirigentes también dentro, importantes dentro del Partido Colorado.
1: Estos dos periodos de concejal le habrán dado un roce importante en el ámbito político electoralista concejal y más todavía ser presidenta seccional, ¿verdad? Pero debe haber mucho coraje para soltar eso, la comodidad de ser concejal y pelear por la intendencia, ¿verdad? Es algo demasiado grande. ¿Está tan segura?
0: Sí, en realidad que justamente siempre digo que yo vengo trabajando ya de varios años y siempre estoy presente acompañando las necesidades y haciendo también varias gestiones. Durante los dos periodos de la Junta Municipal, yo no solamente estuve haciendo gestiones dentro de la municipalidad o con el presupuesto municipal trabajando con la intendencia, sino que venimos haciendo gestiones a nivel departamental y también nacional, ¿verdad? Que tenemos ya varios logros, proyectos, obras también dentro de nuestro municipio, acompañado de varias autoridades que siempre nos están respaldando también. Y eso hoy me da la fortaleza de poder presentarme como precandidata también, porque en realidad muchas veces no es fácil, más todavía para nosotras las mujeres, y digo que acá nadie te regala espacio. Prácticamente fui conquistando durante todos estos años que fui trabajando y me considero con mi equipo de trabajo de que somos un equipo que nos caracterizamos por estar presente en el día a día, no solamente en época de campaña electoral.
1: ¿Qué te diferencia de los? Mira que hay varias mujeres que se largan y entiendo que solo Diego Ríos entre los varones. Ah, no, César Paredes también está.
0: Está
1: Pero de
0: Rodrigo
1: repente,
0: también. Está
1: Rodrigo Ríos. Ah,
0: Rodrigo.
1: Rodrigo Ríos también está.
0: Sí.
1: Pero de
0: Somos tres
1: repente
0: mujeres y tres.
1: no había sucedido antes de eso, ¿verdad?
0: No, es la primera vez que
1: Es la
0: tenemos seis
1: primera vez que tienen
0: candidatos para la
1: así, ¿eh?
0: interna y que se estén presentando tres mujeres justamente.
1: Y entre ellas dos concejales, ¿verdad?
0: No,
1: Porque
0: una es concejal y Carolina no tiene ningún cargo.
2: Sí, pero vos sos concejal.
0: Sí, yo
1: Todos
0: también
1: dos son
0: soy presidenta
1: concejales.
0: seccional.
1: Claro.
2: Sí.
1: ¿Y cómo ve la pos interna, concejal? El ambiente no es tenso, cada uno hace su campaña aparte.
0: Sí, y tratamos principalmente, yo soy presidenta seccional
1: Sí.
0: hoy, entonces es lo que pedimos y yo también vengo demostrando en el día a día mi trabajo, que lo estamos haciendo cada uno sin estar agraviando, sin estar haciendo una política de querer ganar espacio a través del adversario ocasional, ¿verdad? Entonces, yo creo que entre todos los candidatos, principalmente las mujeres que hoy nos estamos presentando, me diferencia justamente mi trayectoria y mi experiencia dentro de lo que es

0: la política y la función pública también. Ya tengo prácticamente 11 años en lo que es la Junta Municipal y ya vengo trabajando ya prácticamente desde la mayoría de edad y creo que eso es muy importante porque tuvimos una experiencia en este periodo justamente que personas muchas veces sin experiencia nos dan un buen resultado para lo que es la
1: Está
0: administración
1: hablando de
0: municipal,
1: Hoyos.
0: así mismo.
1: Le salió, mira que él no fue electo por tu equipo político, ¿verdad? Pero los mingueros cifraron muchas esperanzas en él. Le salió tan mal así, concejal.
0: Sí, realmente, y es lo que hoy también cuesta, pero yo veo que la gente sigue teniendo esperanza porque no tanto hoy por el color ni el partido, te digo, sino por ver un poco por las personas, ¿verdad? Ver un poco de dónde viene la familia y principalmente, así como te digo, la trayectoria y la experiencia, porque realmente la gente tenía mucha esperanza por él, ver un poco el cambio, como joven también, pero lastimosamente no tuvimos esa respuesta favorable para la
1: Él
0: ciudadanía en general, ¿verdad?
1: volvió a Honor Colorado. ¿Y cómo toman ustedes que están hace mucho en Honor Colorado? ¿Cómo tomó? Porque en principio parece que hubo enojo. Vimos que hubo, sí, ¿verdad? ¿Y cómo toma que esté compitiendo ahí desde adentro con ustedes?
0: De hecho que a mí voy a hablar
1: Sí.
0: por mi persona que no nos agarró muy bien esa situación porque venía principalmente yo desde que me involucré en política y voy militando en este movimiento y creo que por la lealtad que venimos un poco nos cayó mal, ¿verdad? Porque yo creo que en vez de sumar o de brindar un poco esa esperanza a través de que hoy somos oficialistas, cuando uno es oficialista, la candidatura en sí es mucho más pesada
1: Tener
0: porque
1: una mochila bien.
0: bien cargada porque uno ya tiene que dar respuesta. Nosotros no podemos vender solamente hoy esperanza, sino que tenemos que dar ya dar soluciones reales a la ciudadanía. Entonces, esa es la
1: Y
0: situación.
1: veo que
0: Pero
1: llevas
0: hoy,
1: algunas soluciones, ¿verdad?
0: sí, hoy él ya no está dentro del movimiento.
1: Sí, por usted digo, en el sentido de que miro su página y suelo ver, la diputada Rocío Abel le apoya en su candidatura,
0: Sí,
1: ¿verdad?
0: la diputada también hacemos gestiones de la gobernación también. Y eso te digo, gracias a que tenemos el respaldo y apoyo de nuestras autoridades, podemos hoy dar alguna respuesta a nuestra comunidad, ¿verdad?
1: ¿Cuántos afiliados tiene el Partido Colorado Domingo Bazú?
0: 36.000.
1: ¿Y qué porcentaje de participación prevén ustedes?
0: Y 15.000 es lo que nosotros estamos pensando que vamos a tener
1: O
0: dentro
1: sea, en
0: de.
1: este escenario actual con 5.000 votos por ahí ganas o no.
0: Sí.
1: 5.000 por ahí.
0: Sí,
1: Ese,
0: más.
1: viste que ustedes hacen ese tipo de
0: Sí,
1: cálculos, ¿verdad?
0: hacemos, así mismo es.
1: ¿Cuántos locales de votación tiene Minga?
0: La escuela 279 Dionisia, un
1: Sí.
0: local de votación nomás tenemos.
1: Ah, ¿en serio?
0: Sí.
1: Qué fácil hacer la cobertura de dicho, ¿eh?
2: Solo
0: Sí,
2: hacen.
0: solamente
1: Periodística, digo.
0: vamos a centrarnos
2: Pero
0: todo ahí.
2: es difícil el trabajo de ustedes en el sentido de traer a la gente
0: Es
2: porque Minga Bazú es demasiado
0: demasiado
2: grande.
0: difícil, eso
2: Sí.
0: justamente para nosotros la
1: Una
0: interna nos
1: zona
0: cuesta
1: rural es.
0: muchísimo porque yo, por ejemplo, trabajo con la gente de Yaquecué, que ya está para ti en el linde lo que estaba, y es traerla a ellos ahí, está el peaje que nos divide también y es realmente la interna para nosotros es mucho más
2: Y por sobre.
0: complicado y aparte que en Minga Guazú el panorama es la interna, es lo más
1: Y claro, porque
0: difícil,
1: parece que ahí
0: ¿verdad?
1: el que gana la interna
0: Ya es
1: ya es el
0: prácticamente.
1: intendente,
2: Y por
1: ¿verdad?
2: sobre todo, les guste o no les guste, tienen que esperar que nos llueva ese día, bro. Si no les gusta la
0: También
2: interna,
0: porque
2: no va a llegar.
0: la zona rural es complicado para traerles si es que tenemos lluvia ese día. Vamos a rezar para que no sea así.
1: Y la escuela de Dionisia Sosa de Franco es la que está frente a la seccional o la que está
0: Frente
1: más
0: a la
1: después del
0: seccional.
1: semáforo,
0: Frente a
1: ¿no?
0: la
1: Frente a
0: seccional
1: la
0: está.
1: seccional. Mirá vos, ¿qué recuerdos tienen los mingueros? Y disculpe que le pregunte, concejal, ¿qué recuerdos tienen los mingueros hoy, pasados algunos añitos, del doctor Ramón Romero Roa?
0: Y justamente visitándole a los dirigentes que acompañaban su equipo, estuve estos días junto al señor Portillo, que es dueño de la Copetrol ahí en el kilómetro 13. Un amigo de él tiene muy buenos recuerdos. La verdad que el doctor Ramón Romero Roa fue una de las autoridades que más llevó obra dentro de nuestro municipio. Hay que reconocer que tuvo muy buena gestión durante su trayecto, ¿verdad? Dentro de lo que es ahí en Minga. Y tiene muy buenos recuerdos, realmente. Y también decir cómo.

0: presidenta seccional desde que Ramón Romero ya no estuvo prácticamente, no hubo más ese abrazo republicano que sincero que había, ¿verdad? Por eso justamente se dio lo de Diego Ríos y la caída del partido.
1: Le enfrentó fuerte a Digno Caballero, ¿eh?
0: Sí.
1: Ramón le enfrentó fuerte a ellos, ¿eh? Y se decía incluso que tenía posibilidades en esa última interna donde lastimosamente no llegó, ¿verdad?
0: Así mismo.
1: Bueno, ¿y el Partido Colorado está en condiciones hoy? ¿Vos ves este escenario más que Diego Ríos fue electo por otro equipo? Uno tiene que decir si el Partido Colorado está en condiciones de retener la intendencia, porque Diego Ríos está en el Partido Colorado hoy y ya está plenamente identificado con el Partido Colorado. ¿Están en condiciones?
0: Sí, estamos en condiciones. Tenemos las posibilidades y ese trabajo y ese recorrido del día a día nos da la fuerza y la esperanza realmente que hoy en día la ciudadanía en general va a apostar por la persona más que por el color o el partido, ¿verdad?
1: Porque, pregunto esto, concejal, porque el Partido Liberal pues ahí es la segunda fuerza y sin embargo surgieron las otras terceras, cuartas fuerzas como Yo Creo, como Cruzada Nacional. ¿Ellos van a pesar, que tanto van a pesar en estas municipales o van a estar con el Partido Liberal?
0: Y están ellos conversando, tratando de hacer la unidad, pero creo que cada uno va a jugar
1: su partido.
0: Su partido. Es lo que estoy viendo, porque tuvieron ya varias reuniones, vinieron las autoridades también que les representan a cada uno de su movimiento partido, pero por lo que veo cada uno va a estar jugando.
1: Y ustedes aplauden eso. Bueno, y Laura Barreto, ¿en qué se diferencia de lo que dio Diego Ríos hasta hoy a la ciudadanía de Mingaguazú? ¿Qué de diferente ofrece Laura Barreto a los mingueros?
0: Lo que yo ofrezco hoy y me comprometo justamente en el día a día, en mi trabajo, en las reuniones, es que quiero ser una autoridad presente en el son. Porque eso fue una de las falencias que tuvimos también en este periodo, de ser presente, de recibirle, hacer las audiencias públicas, de escucharle a las comisiones, las necesidades. Ser presente porque en realidad estamos con muchas necesidades. Mingaguazú tiene mucho por explotar, tenemos varios inversionistas que quieren venir a Mingaguazú, entonces demostrar que las autoridades están interesadas en que Mingaguazú cada día crezca y pueda progresar. Eso es lo que hoy queremos ofrecer con este equipo político, con los precandidatos a concejales también que me acompañan. La mayoría ya tienen experiencia en lo que es en la política, algunos son convencionales, miembros también. Y estamos trabajando en eso, queremos que el gobierno municipal esté presente en los barrios, principalmente donde más hoy en día están necesitando.
1: Los caminos de Mingaguazú, ¿qué tanto dependen de la gestión municipal y qué tanto dependen del MPC, el concejal?
0: Y la verdad que en este periodo, por ejemplo, tuvimos que acudir muchísimo al MPC, como también a la gobernación del Alto Paraná, porque no contamos con maquinarias dentro de lo que es la intendencia municipal. Incluso aprobamos presupuesto para el arreglo de las maquinarias, pero se arreglaba y en un corto tiempo
1: es ya... que alquilar es mejor negocio para los intendentes.
0: Así
1: acá
0: mismo.
1: En Ciudad del Este nosotros tenemos esa corriente.
0: Y se dio eso también justamente allá en Minga, pero tampoco nos dio abasto.
1: Un municipio como Mingaguazú no tener su parque de maquinaria, concejal.
0: Es demasiado importante y fundamental tener las maquinarias.
1: Porque si no tienen recursos genuinos suficientes, entiendo que Royalties también les permite comprar maquinaria,
0: sí,
1: ¿verdad?
0: Sí, también.
1: Si no tienen recursos de esos dos rubros suficientes, y con gestión se consigue también.
0: Sí, eso, ¿verdad? Es lo que digo, cuando uno tiene voluntad y capacidad de gestión, pues podemos realmente dar soluciones reales a nuestra gente, y por eso justamente me dijiste, te animaste, y es por eso, porque hoy puedo decir que siendo parte del oficialismo tenemos apoyo de las instituciones importantes, y estoy convencida y segura de que Dios mediante, cuando lleguemos a la intendencia municipal, si nosotros no podemos de nuestros recursos, que vamos a lograr ese apoyo de las demás instituciones para poder adquirir nuevas maquinarias, de poder conseguir más obras de beneficio y que podamos tener el camino a todo tiempo también la mayor parte dentro de nuestro municipio.
1: Pero el porcentaje de caminos rurales terraplenados es alto, muy alto todavía, ¿verdad?
0: Sí, es muy alto todavía.
1: Mingoso, ¿hasta el kilómetro?
0: 34.
1: Ah, hasta 34, luego un poco antes del peaje nomás entonces, ¿eh?
0: No, un poco.
1: Un poco antes del peaje.
0: No,
1: Perdón,
0: el
1: perdón,
0: peaje está desde
1: me estoy confundiendo con el
0: Uruguazú.
1: control de la caminera, un
0: Sí,
1: poquito antes del control de
0: Uruguazú.
1: la caminera
0: Así
1: entonces.
0: mismo, en la
1: Ya,
0: caminera ya
1: ahí es el
0: llegó
1: límite
0: Uruguazú.
1: con Iguazú.
0: Sí.
1: ¿Y cuál es el presupuesto genuino anual, concejal?
0: Y estamos entre los prácticamente 29, ya contando, viendo el tema también de lo que vamos recibiendo. Recibimos prácticamente por parte también, ¿no? Ahora, por ejemplo, las obras que hoy se están ejecutando ya es plurianual.
1: 29 mil millones
0: Sí.
1: con royalties y con royalties
0: Sí.
1: y
0: Y
1: con Alzar, creo que es el otro
0: sí,
1: que
0: también
1: organizar.
0: aporta. Entonces, prácticamente las obras de lo que quedan de este año ya va siendo plurianual, ya
1: ¿Por
0: comprometiendo.
1: qué eso hacen?
0: Y la verdad que yo no estuve de acuerdo, no, prácticamente no podemos estar en contra de obras de beneficio a nuestra comunidad, pero
1: Hacen plurianual para usar el dinero del año que viene o el
0: comprometer.
1: dinero del año pasado, ¿verdad? Me
0: Comprometer.
1: parece una trampita,
0: Sí. Y creo que no corresponde a nosotros realmente como autoridades, siempre creo que tenemos que lo que esté durante nuestro periodo hacer y comprometernos, ¿verdad?
1: concejal Minca, ¿acaso no tiene una capacidad mayor de ingresos genuinos más altos que 29 mil millones? Tiene menos que las Arias, ¿eh?
0: Tiene, pero justamente yo creo que porque la gente no tiene hoy en día la confianza, la credibilidad, por justamente hoy prácticamente la gente no se puso al día con sus impuestos, sus obligaciones, porque no ven también el resultado de lo que van aportando
1: ¿Usted
0: ahora.
1: recorre mucho?
0: Sí.
1: ¿Qué escucha? ¿Qué le dice la gente?
0: Y en realidad todo, hay mucha gente decepcionada, mucha gente que prácticamente no tiene más ni siquiera la voluntad de ir a votar hoy en las elecciones, ¿verdad? Justamente porque durante estos 5 años no recibieron respuesta, no tuvieron ese acercamiento también con las autoridades. Hay mucha decepción realmente.
1: Ayer, en estos días, no me acuerdo si fue ayer o no, pero ayer me dijeron, un mecánico de Mingaguazú me dijo, por usted, peo ganata, ¿verdad? Pero hay otras personas que tienen sus planteras en Mingaguazú y me dijo, no ganamos ahí, ¿verdad? El escenario está tan apretado así.
0: En realidad sí,
1: Va a ser un
0: estamos
1: lindo
0: cada
1: partido entonces.
0: uno, va a ser un lindo partido porque acá se tiene que realmente ver muchas situaciones porque no es solamente el querer llegar a la intendencia, es lo que digo, ¿verdad? Hay muchos candidatos, la gente tiene para elegir a la persona que realmente le convenza, que le presente los proyectos que realmente se puedan en algún momento ejecutar, ¿verdad? Porque no es solamente bajar, esto voy a hacer yo dentro de 5 años, pero no sabemos lo que nos espera, eso es lo que yo digo. Muchas veces nosotros tenemos proyectado muchas cosas y lo que me pasó en el periodo anterior que vino la pandemia, por ejemplo, que no estaba entonces ir trabajando de acuerdo a las necesidades principalmente que son de prioridad dentro del municipio, ¿verdad?
1: ¿Por qué no consiguieron llevarle a Diego Ríos tantas irregularidades que se denunciaron, se escucharon? Nosotros cubríamos Junta Municipal de Mingaguazú por 2, 3 años, pues, y transmitimos en vivo incluso las sesiones de la Junta Municipal de Mingaguazú. Y se mencionaban tantas irregularidades. ¿Por qué no lograron llevar a la Fiscalía o a la Contraloría General de la República la gestión de Diego Ríos?
0: Y en realidad que algunos colegas hicieron algunas denuncias, pero no tuvo eco realmente, ¿verdad?
1: ¿Cuántos colorados son en la Junta
0: Siete colorados.
1: hoy? ¿Cree que van a tener mayoría de nuevo?
0: Yo creo que sí, estamos realmente, y hay varios concejales que están buscando también su.
1: Porque creció el espíritu, no digo anticolorado, concejal, pero me parece que usted es tan consciente de que hubo un cansancio ciudadano hacia algunos sectores, ¿eh?
0: Sí, hay un cansancio ciudadano, pero tampoco hay una buena propuesta también de la de la oposición o del otro movimiento. Entonces, eso es lo que realmente da la esperanza y estamos seguros de que el Partido Colorado va a volver a estar en la Intendencia Municipal de Mingaguazú.
1: ¿Ya pensó que es su prioridad?

0: Es cierto que uno cuando va a pelear una interna, generalmente nosotros mismos aquí no le preguntamos demasiado sobre sus proyectos a los candidatos, porque al convertirse candidato sí tiene el compromiso de explicar, ¿verdad? Pero ¿ya pensó en sus prioridades al llegar a la intendencia, si es electa intendenta municipal de Mingaguazú?
1: Sí, y realmente la prioridad hoy en el tema del ordenamiento municipal, sinceramente hoy en día nosotros dentro de la Junta Municipal hemos autorizado varias ordenanzas, pero no se hacen cumplir, ¿verdad? Entonces hay el tema del catastro también dentro de lo que es ese departamento, tiene un trabajo arduo y tiene su costo. Yo creo que por eso también los varios intendentes que han pasado no han hecho ese trabajo en la parte de catastro que falta. Nosotros prácticamente la finca dentro de lo que es Mingaguazú está bloqueada por el tema de que hay también muchos títulos falsos, ¿verdad? Hay muchas cosas que hay que hacer, ordenar para que nosotros podamos todo ese trabajo devolver, que la gente pueda venir a cumplir con sus obligaciones y nosotros retribuir con las horas que el municipio requiere, ¿verdad? Entonces, eso es lo que principalmente hoy hay que hacer.
0: Ordenar la municipalidad, entonces.
1: Ordenar.
0: Porque
1: Exactamente.
0: esa es una decisión política,
1: Así
0: el
1: mismo.
0: concejal, ¿eh? Es decir voy a hacer y se hace, ¿verdad?
1: Sí.
0: Y servicios básicos. ¿Cómo está Mingaguazú y qué tiene? Transporte urbano se llama lo de adentro. No,
1: Sí.
0: Minga no tiene transporte urbano, ¿verdad?
1: Y tenemos ahí la empresa Mingaguazú,
0: Sí, pero
1: pero
0: que
1: es
0: entra.
1: externo.
0: No,
1: Sí,
0: no tiene.
1: y realmente justamente los vecinos la otra vez estaban pidiendo, solicitando que si podríamos ver la forma de que Ciudad Jardín también pueda otra vez entrar a cubrir, pero en realidad no contamos también que es algo muy importante. Y eso hay que ver también, porque sinceramente para la parte rural principalmente hay mucho pedido de los vecinos de que podamos contar con eso hoy.
0: La basura.
1: La basura es un problema que lastimosamente, porque no se pudo hacer un trabajo dentro, hoy no contamos nosotros habilitado con nuestro vertedero municipal. De eso hay que empezar también. Por eso no tuvimos una opción de poder ver que no se le dé a esta empresa justamente el tema de la recolección,
0: Pero ya le
1: pero
0: dieron.
1: y le dimos porque no teníamos como municipio en ese momento una opción B de poder solucionar ese problema en ese entonces,
0: ¿Y
1: ¿verdad?
0: dónde llevan los desechos?
1: Ahí en el kilómetro 2, en
0: En
1: el
0: Ciudad del Este. ¿Tienen
1: Ciudad del Este.
0: un convenio con Ciudad del Este entonces?
1: Y es la empresa, ¿verdad? Sí,
0: Empresa
1: es
0: privada.
1: la
0: Ah,
1: empresa
0: claro, la empresa
1: privada,
0: que tiene
1: que
0: un pronto
1: el que
0: organismo, entonces.
1: está recolectando casi todos los
0: Casi todos los
1: municipios del Alto
0: municipios.
1: Paraná.
0: ¿Y cuánto paga el ciudadano común de desechos domiciliarios?
1: 30.000.
0: 30.000 guaraníes. Luz, iluminación en las calles.
1: También lo que vemos también en los barrios nuevos, prácticamente hay muchos que no están.
0: Barrios nuevos
1: Sí,
0: en la
1: tenemos
0: zona urbana.
1: urbana, no, en la parte más rural.
0: Los barrios nuevos, donde decís, pareciera que crece la ciudad, ¿no?
1: Está creciendo bastante, pero se tiene una base de 300 oficinas municipales, incluso funcionarios, y hoy creo que no se está cubriendo el 100%, ni no se tiene una buena organización. Anteriormente se llevaba a través de una comisión.
0: Pues ahí parece que se quedan los colectivos, se quieren quedar nomás, ¿verdad? No hay una
1: No,
0: obligatoriedad de la
1: no, no
0: empresa
1: hay.
0: usufructuar la
1: Nos
0: terminal.
1: pidieron ahí la comisión poder asfaltar justamente el que es para que puedan entrar, quedarse
2: No tienen pues ellos
1: y no tiene.
0: y es
1: Muy
0: tan fácil
1: simple,
0: hacer
1: muy
0: eso.
1: simple, realmente.
0: Que no
1: Y
0: es
1: eso
0: grande la
1: todo,
0: franja y
1: sí, todo puede depender muchas veces de la voluntad.
0: y usted va a tener.
1: Claro que sí.
0: Porque viste que la terminal del 30, concejal, es medio que una cara, Gina. Disculpe la informalidad en la entrevista, ¿verdad?

0: Nosotros hicimos una visita a la ministra el año
1: Claro.
0: pasado y ella nos dijo que prácticamente ese proyecto está, como solamente que faltaba hacer la gestión
1: Este año no hay obra, de modo que.
0: para que haya el financiamiento para que se pueda culminar. Justamente a través de la Cámara de Diputados logramos que ese puente que une Minga Basur Hernandarias lleve el nombre del padre Guido Coronel, ¿verdad?
1: Sí, ¿verdad? Ya
0: Sí.
1: quisieron quitarle, ¿verdad?
0: Quisieron quitarnos,
1: Por
0: pero gracias a
1: ser el
0: Dios se
1: hermano de quien
0: logró,
1: es, ¿verdad? Una locura fue eso y nosotros tuvimos la postura aquí.
0: se logró,
1: Y
0: gracias
1: el
0: a Dios.
1: puente del 14, yo creo que hubo una intención, alguien pidió que lleve el nombre
2: Eso está aprobado.
1: de Romero Roa, eso se
2: Eso lleva el
1: aprobó.
2: nombre de Romero Roa.
0: Sí, en realidad
1: No,
0: que
1: Lucía.
0: la gente pidió que las calles 14 acá en Mondal lleve. Y luego la comisión Pro Asfalto en aquel entonces vinieron y lo pidieron si es que no se podría hacer el puente o el hospital o otro, ¿verdad? Que la calle 14 quede como 14 Mondal otra vez. Y quedó así, ¿verdad? Vinieron la gente de la comisión del 14 a pedirnos que podamos ver la posibilidad de buscar.
1: Tipo que la comisión no era seguidora de Ramón Romero Roa,
0: Sí,
1: algún celo político. Qué
0: algo así.
1: pobres, ¿eh? No porque es pobre de mentalidad, pues cuando pensás de esa manera, ¿verdad? O Romero Roa no hizo tanto en Minga Basú para merecer eso.
0: Hizo mucho y principalmente él realmente se enfocó mucho en lo que es también en la parte de las obras, en lo que es la salud. Él es el que estaba siempre haciendo las gestiones, estaba pendiente de todas las necesidades que teníamos dentro y la construcción, principalmente las mejoras que se hizo dentro del hospital a través de la IDIPU, también fue una de las gestiones que él había hecho.
2: Y aprovechando que estamos hablando de puentes y lo que pasa con Pengo San Miguel, ¿cuál es la situación de ellos?
0: Y la situación de Pengo San Miguel también hablamos justamente con la ministra. Ese es un compromiso que ella misma vino ahí, las fotos, videos, ven, seguro a través también de las redes de ustedes, que se estaba viendo el tema de la ley de financiamiento también, que está en proceso, está el compromiso. Y es lo que nosotros también como autoridades, tanto el gobernador y demás autoridades, están acompañando fuertemente para que eso realmente sea una realidad y no una promesa, ¿verdad?
1: ¿Crees que vas a ganar la interna?
0: Dios mediante.
1: ¿Crees?
2: ¿Crees que después de las 17 horas, 18 horas, cuando se tengan los resultados, va a poder efectivamente haber un abrazo republicano en torno a la lista 1 en Minga Guazú?
0: Confío que sí, porque justamente ya para las últimas elecciones, lo que las elecciones para las presidenciales, tuvimos buenas conversaciones con todos los líderes, pudimos trabajar. Y hoy no estábamos haciendo una campaña fuerte en ninguna en contra de los adversarios. Creo que cada uno está haciendo su parte como correligionarios que somos para que el 7 de junio a esa hora podamos todos trabajar unidos por lo que es por el candidato oficial de la lista 1.
1: Plantea un oyente, imagínate, dice que en dos frente a frente de Minga Basú, por un lado Laura y por el otro lado Mónica, dice. Yo no le veía a Mónica como la opositora que va a pelear con los Colorados, o es así, siendo realistas.
0: Siendo realistas, no. Ellos, Mónica, respeto,
1: Sí.
0: como, pero ellos queriendo vender totalmente la situación de Ciudad del Este conmigo, pues
1: Ay, no, no.
0: totalmente
1: O
0: diferente.
1: sea, paso nomás ya ese tema.
0: Sí,
1: Porque
0: no
1: cuando.
0: hay para poder ni
1: Comparar.
0: comparar.
1: No, no
0: Es
1: hay.
0: totalmente distinta la situación que hoy estamos viviendo
1: Y los
0: nosotros.
1: liberales. Veo que Miguel Martínez lanza Julio Dávalos. No sé si
0: Sí,
1: hay otro más.
0: Julio
1: Sí, creo que son
0: Dávalo y
1: dos.
0: Blas Báez.
1: Ah, Blas
0: Miguel,
1: también.
0: colega concejal.
1: Pero lastimosamente el Partido Liberal nunca despegó en
2: No.
1: Minga. Es así que, justamente al tenor de la pregunta de Lucía, te iba a decir. El que gana la interna se siente intendente, ¿verdad?
0: Así mismo.
1: Y así va a ser, ¿verdad?
0: Así va a ser.
1: ¿Vas a unir a los Colorados después de eso, Laura?
0: Estoy trabajando en eso y estoy segura de que sí vamos a lograr.
1: ¿Qué vamos a tener de los primeros días de Laura Barreto en la municipalidad de Minga Basú?
0: En los primeros días queda trabajar, poner primeramente en orden lo que es la institución municipal. Sé que no va a ser un trabajo muy, va a ser un trabajo arduo y estamos preparados.

0: equipo que va a estar acompañándonos. Queremos realmente ser una administración presente y también ir transparentando nuestra gestión municipal, porque como joven teniendo dos periodos de concejal, también no estoy pensando solamente en esta intendencia municipal, sino que como equipo político tenemos varios proyectos a futuro también, así que siempre nos caracterizamos por tratar de hacer bien y como corresponde nuestro trabajo político, representando y honrando esa confianza que me da tanto mis correligionarios y en la general, en la ciudadanía en general, ¿verdad?
1: ¿Trabajas bien con el gobernador?
0: Sí, trabajamos bien.
1: ¿Cuántos funcionarios tiene el municipio de Domingo Gozú hoy?
0: Actualmente 250 tendría. La verdad que en estos últimos tiempos tuvimos varias renuncias porque no estaban cobrando su salario ya varios meses y van renunciando. Hoy estamos terminando prácticamente estos meses. Tenemos actualmente hoy 10 cuadrilleros para toda.
1: ¿Es
0: para
1: poco?
0: Poquísimo. Poquísimo y nos estamos abasteciendo. Y es donde nos vamos hoy en las reuniones. Dentro de nuestra campaña estamos otra vez iniciando lo que es el Minga. El Minga, así como inició el padre Guido Coronel. Uh-huh. Estamos haciendo este trabajo con la ciudadanía. Estamos limpiando las plazas, estamos limpiando los barrios y con el acompañamiento de las otras instituciones, ¿verdad? Tratando de ver las maquinarias para poder paliar un poco ese déficit dentro de nuestro municipio hoy.
1: Ya que hablas de los salarios, yo creo que los intendentes no pagan salarios al día porque son unos grandes irresponsables en priorizar, en contratar a sus operadores políticos ahí, que se callan, le tienen que callarse solamente cuando no cobran. ¿Pueden algún día cambiar esa situación?
0: Sí.
1: Y tampoco vivir de los préstamos para pagar aguinaldo, cuando eso tiene que existir previsibilidad y el intendente tiene que guardar en junio, julio ya el dinero del aguinaldo para los funcionarios.
0: Sí, yo creo que eso es jugar realmente con la dignidad de la persona, porque por algo están trabajando, porque necesitan y deben de llevar ese pan de cada día,
1: claro,
0: a sus hogares, para poder también darle un poco esa educación y lo necesario a sus hijos, ¿verdad? Yo ya soy también madre de familia y digo que hoy nosotros trabajamos porque queremos que nuestros hijos tengan esa oportunidad que en algún momento muchos no tuvieron, nuestros padres. Entonces, que podamos nosotros pensar eso en el futuro también, porque hoy en día a mí realmente yo siento mucho por los funcionarios, lo que fue fin de año, las fiestas, uh-huh, pasaron prácticamente sin estar al día con su salario.
1: Bien, publicamos, creo, ¿verdad?
0: Y eso es una de las cosas que
1: no
0: realmente
1: puede volver
0: queremos.
1: A ocurrir eso, ¿eh?
0: No puede ocurrir, que la verdad.
1: Hay gente que gana menos el salario mínimo.
0: Totalmente. Eso es algo, el salario es sagrado. Uh-huh. Yo creo que es algo que tenemos que darle prioridad y ir trabajando, organizar y planificar para que no lleguemos a esa situación, ¿verdad?
1: Concejal, ¿en qué barrio vive?
0: Yo vivo en el 16 Centro Urbano.
1: ¿Y sus padres?
0: También.
1: ¿En el Centro Urbano también?
0: Centro Urbano.
1: ¿En qué trabaja, en qué producción trabaja?
0: Nosotros con mis padres tenemos materiales de construcción, ya. Tenemos una ferretería.
1: Comercio.
0: Uh-huh.
1: ¿Tiene hijos?
0: Tengo un hijo de 9 años.
1: ¿De 9 años?
0: Sí.
1: ¿Soltera, casada?
0: Soltera actualmente.
1: ¿Cuántos años tiene el conservador?
0: 34 años.
1: 34, qué joven, che, ¿eh?
0: Sí, yo me inicié prácticamente en la política con 21
1: años. ¿Dos
0: periodos
1: de concejales con
0: sí.
1: 34 años?
0: A los 22.
1: ¿Ya 23 como concejal?
0: 22 años. Fui
1: ¿Y
0: la...
1: cómo nunca hablaste con Radio Concierto?
0: Fui la concejal más joven a nivel... te voy a decir nacional, porque
1: nacional.
0: Y nacional también, porque me tocó también estar, tuve la oportunidad de estar como estoy actualmente en la JUMPA, Asociación de Juntas Municipales,
1: sí,
0: del Paraguay,
1: sí.
0: Hoy estoy como vicepresidenta también, entonces solemos tener nuestras reuniones, capacitaciones también con los colegas, y ahí me di cuenta y estuvimos todos asombrados por mi edad y la más joven dentro de todos ellos, ¿verdad? Lo que estábamos dentro de...
1: Su hijo es goleador, dice.
0: Sí, goleador. Ah. Él suele venir a jugar de refuerzo en Franco, en Andaria, ya se va por Caguazú.
1: ¿Qué lleva el Cerro?
0: Capitán, va o no, Olimpia.
2: Olimpia.
1: Bueno, ya le estamos por despedir luego. Bueno.
0: No puede ser no perfecto todo, Nelson.
1: No, está bromeando. En conclusión, concejal, ¿qué le decías a los mingueros que escuchan? Tenemos evidencias serias de que Radio Concierto es muy escuchada en Minga.

0: ¿Qué le dice a la gente de Mingaguazú para estar a los colorados de Mingaguazú? Porque va a pasar por la internet primero, vamos a ver.
1: Sí, que yo quiero que los mingueros, principalmente mis queridos correligionarios que me dieron esa confianza de hoy justamente ser la presidenta de la seccional, que nuevamente puedan darme esa confianza de que pueda ser la candidata oficial de la lista 1, generando realmente propuestas claras, hoy dando soluciones reales también a nuestra gente. Nosotros venimos trabajando siempre muy cerca de la gente, que es eso lo que yo puedo decir que nos caracteriza a mi equipo político, que no somos políticos que solamente aparecen durante la época de campaña electoral, sino que siempre estamos acompañando a las necesidades. Muchas veces sabemos que el tema de la salud, accidentes y cuando fallece nuestro vecino, nuestro amigo, es donde siempre van a encontrarnos también, no solamente en lo que es las gestiones también, sino que ya demostramos en estos dos periodos que tenemos capacidad de gestión, que tenemos trayectoria, tenemos experiencia para poder estar al frente. Y creo que en Mingaguazú, con estos 36 años de elevación a categoría de distrito, se merece ya tener a una mujer que pueda llevar adelante, así como somos buenas administradoras del hogar, que vamos a demostrar dentro de la institución municipal que las mujeres sí podemos llevar adelante una buena administración municipal.
0: Nunca tuvieron, ¿eh? Una
1: Esta va
0: mujer.
1: a ser la primera.
0: Miraron,
1: Y
0: qué
1: eso,
0: detalle, ¿eh?
1: contar un poco que tuve la oportunidad en el 2019, mi primer periodo, ser justamente la primera presidenta de la Junta Municipal dentro de mi municipio. Así que ya tenemos bastante historia, trayectoria también. Ya fui presidenta de uno de los clubes más importantes dentro del municipio, que es el Club Deportivo Mingaguazú también.
0: Qué bien.
1: Entonces ya recorrí prácticamente las instituciones, los cargos más importantes dentro de mi comunidad y hoy
0: Es hora de algo más grande,
1: es
0: ¿verdad?
1: hora de algo más grande y estoy segura que con la confianza que siempre depositan en mí mis correligionarios, porque eso también es algo que nos caracteriza como equipo y puedo decir con certeza que somos el equipo que tiene realmente dirigentes leales de base que sí siempre están trabajando con nosotros por convicción y no por justamente estar pidiendo o trabajando por querer algo personal, ¿verdad? Que están siempre llevando adelante por querer mejorar su barrio, su comunidad y principalmente lo que es nuestro querido distrito de Mingaguazú.
0: Bueno, fuerza equipo ganador, lista 2B,
1: Lista
0: porque
1: 2B.
0: más
1: Vamos a
0: reto, pues,
1: hacer la
0: ¿verdad?
1: primera opción dentro.
0: Y acá alguien de tu equipo ya hace propaganda, opción 11, Ever Cabrera, concejal, dice.
1: Sí.
0: Después otro dice, una excelente candidata, tiene un recorrido en la política, 2 periodos como concejal, fue presidente de Mingaguazú y hoy también es presidente seccional, doctor Walter Insfrán de Minga, hoy con mayor caudal de electorado, dice. Que tenga éxito, concejal, ¿eh?
1: Muchísimas gracias, Nelson. Muchas gracias, Margarita, la compañera, por el espacio. Yo sé que Radio Concierto es uno de los medios más escuchados. Le veo siempre también a los candidatos.
0: Gracias.
1: Desearle éxitos también a mis colegas, a mis amigos. Le tengo a Arnold en Franco. Desearle éxito a él también, a Ernesto Guerín, también un amigo. Un gran correligionario también que venimos trabajando ya a nivel también lo que es departamental, porque hay varias proyecciones.
0: Sí.
1: Entonces, agradecerle a todos y desearles éxitos también a ellos, que todos podamos llegar como jóvenes que somos y queremos realmente el cambio y mejorar cada uno de nuestros municipios. Y vamos a seguir trabajando porque tenemos mucho por delante. Somos muy jóvenes aún y jóvenes comprometidos con su comunidad.
0: Éxito, José.
1: Muchas gracias.
0: Ya venimos enseguida, ya son las 10:41. Estuvo con nosotros la concejal Laura Barreto. Ella es precandidata a la intendencia municipal de Mingaguazú por el Partido Colorado. Ya venimos enseguida, 10:41.
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0: Son las 10:59.
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0: Denunciantes de la camarista Viviana Benítez y el ex camarista Delio Vera Navarro pidieron a la fiscalía que los impute por prevaricato y otro ilícito más. Ambos declararon la prescripción de los hechos punibles por los que fue acusado Hernán Rivas y dictaron su sobreseimiento definitivo. La Corte anuló esta decisión y la calificó de errónea al considerar que los delitos deben ser discutidos en juicio oral y público.
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0: Este viernes se llevó a cabo un operativo en el centro penitenciario de Mingaguazú, donde se hallaron varios objetos prohibidos, incluyendo armas blancas y de fabricación casera. El ministro de Justicia, Rodrigo Nicora, sostuvo que en el módulo de máxima seguridad solamente se hallaron maquinitas de afeitar.
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0: Durante el procedimiento fueron donde fueron desplegados más de 100 agentes penitenciarios, 80 funcionarios administrativos y más de 50 efectivos de la Policía Nacional. Se logró la incautación de 2 teléfonos celulares, diversos elementos prohibidos y varias armas blancas de fabricación casera.
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0: La Dirección de Meteorología emitió una alerta de tormentas que afectará a 4 departamentos del territorio nacional aún antes del mediodía de hoy. Los departamentos afectados son Concepción al este, norte de Alto Paraná, centro y sur de Amambay y centro y este de Canindeyú.
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0: La fiscalía revela la causa de la muerte de un niño de 7 años en una escuela de Uribucuá. La muerte del menor de edad generó conmoción en todo el país y el cuerpo fue trasladado a la morgue judicial para comprender las circunstancias del hecho. La pericia descartó muerte violenta y reveló que la causa fue una broncoaspiración.
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0: Un fuerte temporal registrado en la tarde del jueves causó destrozos en varios barrios de Pilar, donde al menos 15 viviendas resultaron parcialmente destechadas y se reportaron árboles caídos y cables sueltos. La municipalidad ya inició la asistencia a las familias afectadas y coordina acciones con la Secretaría de Emergencia Nacional.
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0: 2 allanamientos fueron realizados este viernes en la ciudad de Ñemby. 3 personas resultaron detenidas bajo sospecha de estar vinculadas al asesinato de un bombero y guardia de seguridad ocurrido en el mes de abril en la ciudad de San Antonio. Los detenidos están ahora en dependencias policiales e indagados por agentes de la Policía Nacional.
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0: El Papa León XIV designó al padre Cristino Ramos González como nuevo obispo de la diócesis de la Santísima Concepción en Paraguay. El religioso se desempeñaba como párroco en San José Obrero, en la parroquia San José Obrero en Choré, una de las zonas más vulnerables del Paraguay.
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0: Delegaciones de Paraguay y Brasil se reúnen este viernes en la vecina localidad brasileña de Foz do Iguaçu para definir los términos de la tercera etapa del proceso de apertura gradual del puente de la integración. El punto central del conflicto es la habilitación del paso para vehículos livianos y de turistas.
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0: La propuesta paraguaya apunta a permitir el ingreso de vehículos livianos de 7 a 19 horas. A cambio, Paraguay ofrece flexibilizar el tránsito pesado nocturno, permitiendo que los camiones vacíos circulen de 19 a 7 de la mañana, ampliando significativamente la franja actual. El sector comercial y las autoridades de Presidente Franco urgen la apertura total.
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0: Mientras Estados Unidos espera una respuesta a su iniciativa de tregua, Irán amenaza a nuestro arsenal está al 120%, afirmó el ministro de Exteriores Abbas Araki, y quien expresó su desconcierto ante la actitud de la administración de Donald Trump y planteó la existencia de un saboteador en alusión al primer ministro israelí Benjamin Netanyahu.
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0: régimen chino de Xi Jinping confirmó que un petrolero con tripulación china fue atacado en el estrecho de Hormuz. El Ministerio de Exteriores del país asiático consideró inaceptable los nuevos choques en la región, lo que complica su provisión de combustible al ser el principal cliente de la industria energética iraní. Además, subrayó el compromiso con la restauración de la tranquilidad.
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0: Conferencia de Seguridad Hemisférica debate las relaciones de Estados Unidos con China y su impacto en América Latina. Donald Trump diseñó una estrategia de contención para aplacar la ofensiva de Xi Jinping en la región, que definió dos bloques geopolíticos que se alinean detrás de los intereses de Washington y Beijing.
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0: Bueno, son las 11:06. Vamos a estar con Pablo Salas. Preparan doble tributo, Metallica versus Megadeth en Ciudad del Este. ¿Qué es eso, Marian? ¿Vos que sos de la onda de música?
1: ¿Por qué no me preguntas a mí?
0: ¿Vos entendés? ¿Viste el informe de Enriquito, verdad?
1: Tipo Lalo, a mí si me preguntaba,
0: Dale.
1: Lalo Bronco para él.
2: Son dos bandas de rock muy famosas y van a ser.
0: Le direccionás su micrófono, por favor. Ahí sí.
2: Ahí está. Son dos bandas de rock muy famosas. Tengo entendido que ese evento se va a realizar.

0: la papa.
1: Sí, en la
0: Y
1: papa.
0: van a realizar tributos, o sea, bandas que hacen covers a esas bandas que son famosas. Vi que va a ser un versus.
1: ¿Qué significa eso?
0: Un versus es
1: Se van a pelear
0: como.
1: entre sí. ¿Van a competir?
0: No, no, no. Y van a tocar, no sé si van a tocar al mismo tiempo o va a presentarse una banda y luego la otra banda.
1: Esos versos.
0: Sí.
1: Che, la papa nunca se apareció, Lucía, ¿eh?
0: No.
1: ¿Vos sabés que yo me iba a tomar ahí cuando tenía 18, 19 años?
0: Me quedan 7.
1: Sí. Ahora tengo 57.
0: No.
1: Hace 40 años está ahí la papa,
0: Yo no
1: Lucía.
0: reaccioné con tu
1: Solo
0: edad, amigo,
1: conté.
0: ahora,
1: Sí, pues yo soy realista. Va, y cañita la mundo ahí, ¿eh?
0: y está bien,
1: Envía
0: habla bien de ellos,
1: un informe,
0: pero pueden
1: Enrique
0: mantenerse.
1: Acosta, nuestro metalero de turno. Dice, la escena metalera de Ciudad del Este tendrá una noche especial el próximo sábado 6 de junio, con el concierto tributo Metallica versus Megadeth, que se realizará en la Papa Café y Bar Pampliega, Microcentro Ciudad del Este. El evento reunirá dos reconocidas agrupaciones locales que rendirán homenaje a dos de las bandas más influyentes del thrash metal mundial. ¿Va de la thrash? La propuesta estará encabezada por los grupos esteños de Phantom Lord, ¿conoces? Y Jin Young, encargados de interpretar clásicos de Metallica y Megadeth. Estoy leyendo cuestiones que no entiendo, de modo que si me equivoco digan, ¿sí? La apertura de la noche estará a cargo del guitarrista solista Ozu. ¿Lo conoces?
0: También.
1: Debo explicar a la audiencia que nuestra compañera Marian López, que ya va a andar sola por ahí dentro de 15 días, pues Lucía, ¿verdad?
0: Menos.
1: Menos. Ella es del mundo de la música, ¿eh? Vos cantás, ¿verdad?
0: Sí.
1: ¿Tocas también?
0: Sí.
1: ¿Guitarra?
0: Sí.
1: Guitarra.
0: Guitarra, ukelele, flauta y teclado.
1: ¿Metalera?
0: Flauta. Ese yo
1: ¿Metalera?
0: también sé.
1: ¿Metalera?
0: Me gusta mucho consumir arte y el arte no, local. Siempre estoy en varios conciertos de acá que se realizan en Alto Paraná.
1: Ah, solés
0: Sí,
1: estar en el mundo entonces,
0: sí, suelo acudir bastante.
1: Mira, oche.
0: ¿Y
1: Bueno,
0: vos te acuerdas todavía cómo tocaban flauta en la escuela?
1: ¿qué pasó? ¿Sí? Era obligatorio eso. En la primaria lo voy a decir.
0: No
1: Sexto
0: había
1: grado
0: más.
1: por ahí.
0: Sí.
1: Sí. Sexto grado por ahí. ¿Qué puede ser? Oshin balas, pero todavía ese. Hasta hoy todavía no entendí para qué
0: Cuando
1: eso es.
0: vos sos el que tienes que ejecutar, no hay problema. Ahora, cuando
1: Una
0: la
1: vez.
0: criatura es el que tiene que venir a romper la pelota con la
1: Una vez
0: flauta,
1: leí,
0: ya
1: Lucía, en el
0: otra
1: Facebook, algo así como que, ¿alguien me puede
0: cosa.
1: explicar si para qué
0: ¿Para
1: estudié
0: qué
1: flauta
0: estudiar la flauta?
1: en la primaria, algo así?
0: Sí.
1: ¿Qué pasó? ¿Ya el pulmón eso o no?
0: No
1: No, es lo porque
0: sé.
1: la gente quiere que toques.
0: No, es que tiene que tener su justificación de por qué está dentro del plan de estudio, en realidad, de
1: Pues
0: la
1: todos
0: escuela.
1: estudiamos
0: Sí, por
1: flauta, ¿verdad?
0: eso, ha de
1: Do,
0: tener
1: re, mi, fa,
0: su
1: sol, la, si.
0: justificación, ¿verdad? De por qué está incluida dentro del plan de estudio.
1: ¿Qué pasó del grupo rockero de Enrique Duarte?
0: Ni idea.
1: No, no, nosotros le decíamos Larry, era, pero Harry, Pache, pero los otros no le decían así, ¿verdad? No,
0: Enrique
1: Henry
0: Duarte.
1: Duarte. ¿Cómo se llamaba su grupo, Pache?
2: Vecindad Autopsia.
1: Vecindad Autopsia.
0: Ah, Vecindad Autopsia. Ellos hicieron el sábado pasado, vinieron o sea, ellos son de Franco.
1: Sí.
0: Hicieron un show el sábado
1: ¿Y que los
0: pasado.
1: de Franco son de menos categoría?
0: No.
1: Ah.
0: No, no, no.
1: Sí,
0: ¿Cómo
1: ¿de
0: como
1: qué
0: yo
1: se le estoy
0: soy
1: preguntando? Le estoy preguntando.
0: de Ciudad del Este, nomás dije, ah, ellos son de Franco. Y ellos vinieron el sábado pasado e hicieron un show en Once. Y no había tanta gente.
1: Le estás criticando.
0: No, no estoy criticando, estoy diciendo que no hubo tanta difusión. Es muy
1: Ah.
0: simpático porque siempre en ese tipo de lugares se le ve a las mismas 10 personas de siempre.
1: Le estás
0: Entonces,
1: criticando a mis
0: no,
1: amigos.
0: no, al
1: No,
0: local sí que voy a
1: no, no,
0: decir.
1: no, no al local, sino que siento que no hay, no, no tienen la difusión que se merece y tal A
0: vez
1: mis
0: por eso
1: amigos, a
0: no.
1: Enrique, que trabajó con nosotros 6 meses por ahí, Pache, ¿verdad? 6 meses por ahí. Fue editorialista
0: Todo el día pico ahí.
1: del diario TN Press, en sus comienzos, en los comienzos de TN Press, en el 2006 por ahí, 2007 por ahí, 2008.
0: Todavía no nacía él.
1: ¿Vos sabés cómo escribe?

0: escribe ese muchacho, o sea, impresionante cómo escribe ese. Henry. Pero sigue en el grupo, ¿verdad?
1: Yo no le conozco a ningún Enrique, ah, de la vecindad.
2: Le salía
1: Enrique, prueba. ¿Cómo es el apellido?
0: Duarte, de Pacho, ¿verdad?
2: Sí, Duarte.
1: No, yo al vocalista.
0: ¿Será que no usó otro nombre ahí entonces?
2: No.
0: Porque él es el principal, ¿eh?
2: El vocalista.
1: El principal es Alfred.
0: ¿Y él es?
1: ¿En serio? Sí, Alfredito, sí. Yo hablé con él, yo le quiero entrevistar a él. Mi sueño es entrevistar a él.
0: Ella me contó que quiere hacer un programa de música, Lucía.
3: Sí, yo siento que hay mucho espacio para
1: él. Yo le pregunté si le podía entrevistar a él.
0: Pero ellos escriben sus músicas, él escribe la música, ¿verdad?
1: Sí.
0: Alfredo, decís vos.
1: Sí, sí, sí.
0: Él escribe, Enrique se llama, Enrique Alfredo, o Alfredo Enrique. ¿Qué, Pache? Pilsen Rock ganaron, ¿no?
1: Sí,
0: tienen una música, pero son groseritos, hicieron sus músicas.
1: Sí.
0: ¿Eh?
1: Sí.
0: ¿Querés que te diga algo, Lucía, que decía su música?
3: No, quiero escuchar yo, grosería,
0: Dios mío. No, pero en serio te digo, no, es grosería también. A cualquiera le pasa, ¿eh? Decía una parte de la música que es demasiado, pero el ritmo es espectacular. Rock, la taparana, ¿verdad?
1: No, pero ellos, lo que le caracteriza a ese grupo es que ellos hacen una mezcla de rock con punk. Y polka. Ellos mezclan polka paraguaya con punk. Entonces eso es lo que hace que el grupo sea interesante.
0: Estamos aprendiendo, Lucía, ¿eh?
3: Sí, a mí no me va a interesar ni igual. Si me explicaban en coreano, yo como...
0: Decía una de las músicas, decía: cada vez que te veía, mi anatómico se descosía. Pausa, ya venimos.
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0: 11:28. Está Pablo Salas. Pablo, buen
1: Buen
0: día.
1: día. Nelson, Lucía, Marian y a toda la audiencia de HDP. Bien, estamos en lo que es la Escuela Virgen de Fátima, el barrio Fátima, donde se está realizando el día de gobierno. Una gran cantidad de gente ya va terminando en estos momentos todas las atenciones que se están realizando, que se realizaron en este lugar, donde tuvo gran cantidad de gente aquí en la escuela. También estuvo presente el gobernador, donde logramos conversar con él y a su vez preguntamos lo que ayer nos preguntábamos, es decir, el tema de la expo, empleos que se desarrolla, qué sucede de las personas que son contratados, de ese seguimiento que se realizan. Y lo que nos respondió el gobernador fue que hay una secretaría encargada de eso, donde es la Secretaría Regional de Empleo. Entonces vamos a seguir para poder buscar esa información de acuerdo a eso. Bien, hay todavía gente en esos momentos que está recibiendo lo que son o lo que es parte de los víveres. Vamos a tratar de preguntar, de conversar con ellos, a ver en qué vinieron a consultar, qué vinieron a buscar. Vaya la doña,
2: tranquilo, padre, gracias a Dios.
3: Aprovechar la consulta médica, doña.
2: No, ahora no, ahora estoy bien. Gracias a Dios, gracias a Dios, la señora ya la. Y ahora se enseñó de comer. Gracias, señora ya la comer, a ver, entonces, de Huacá, Fuerza, otro ya poco más. Ya me de todo ayudar, su verdad, cada día, cada segundo. Bendición para todos. Magdalena.
1: Muchas gracias. Parte de doña Magdalena, lo que decía, vamos a continuar yendo, conversando por aquí con algunas personas. Bien, doña, para esa parte, yo voy con su también, aprovechar la consulta médica.
2: Todo bien.
1: Voy a aprovechar la consulta médica con ARE.
2: Sí.
1: ¿Qué consulta?
2: Yo consulté con el clínico, pero la que vos antes no alcanzó el remedio, pero no me gustó. A mucha gente le alcanzó. Me alegro. Pues yo traje mucha gente, porque necesitaba consultar. Y gracias a Dios que consultaron y llevaron los remedios.
1: Y ahí usted fue la que le trajo a todas las personas para que va a consultar.
2: Sí, yo soy coordinadora, entonces coordiné con la gente para venir, ¿verdad? Y vinieron y llevaron. Ahora están esperando la cesta.
1: Ahora ya la cesta va.
2: La cesta va. Está muy lindo.
1: Está muy lindo.
2: Así. Muchas gracias.
1: Bien, vamos a intentar conversar, nos siguiendo conversar por aquí con algunas personas. Bien, vamos a ir acercándonos por aquí a ver qué nos indican. Bien, compañeros, gran cantidad de gente aquí en el día de gobierno hoy. Las personas que vinieron a aprovechar las consultas médicas aquí en lo que es el día de gobierno. Hubo gran cantidad en parte de peluquería, clínica médica, estaban la gente de PAI en lo que es

0: vacunación por principalmente por lo que es la influenza y a su vez también gran cantidad de consultas odontológicas también aquí en el día de gobierno. Prácticamente esto más temprano, donde estamos observando las imágenes que estamos haciendo en la página del Facebook, esto estaba lleno, no se podía caminar por la gran cantidad de gente que había aquí en la Escuela Virgen de Fátima del barrio Fátima, compañero.
1: Bueno, gracias Pablo, es todo por ahí entonces, ¿verdad?
0: Sí, así mismo, es todo por aquí, ya van terminando la gente contenta.
1: Mucha gente, la imagen que estamos viendo es en vivo, ¿verdad?
0: Es en vivo, Pablo, es lo para, que es ahora.
2: ¿Para mucha qué gente, están che? Llamando la lista ahí? ¿Para qué están pasando lista?
0: Ahora la lista están pasando para las entregas de los víveres que están aquí. Encargada por la primera dama que está llamando a las personas para que puedan acceder a este servicio.
1: ¿Y habla con ellos?
0: Y vamos a intentar conversar aquí, si no es la primera dama.
1: Ahí, por lo que vemos, miembros de las Fuerzas Armadas están ahí, ¿eh?
0: Sí, todos todo miembros de las Fuerzas Armadas los que están aquí. Vamos a tratar de conversar aquí con la doctora Noelia un momento, vamos a molestarle, porque la primera dama está hablando aquí en el micrófono. Bien, doctora, un día más el día de gobierno aquí en la escuela.
3: Así mismo es, estamos en barrio Fátima con todos los servicios que se están dando en la educación de Blanco Paraná y estamos muy felices porque escogieron la gente y aprovecharon, entonces nada más que agradecerle a este barrio por la asistencia y por poder aprovechar también todo lo que trae este día de gobierno con todas las otras instituciones.
0: Mucha gente aquí hoy, ahora, inclusive ahora terminando, hay mucha gente todavía, hace rato no podíamos movernos por la gran cantidad de gente.
3: Así mismo es, tuvimos una convocatoria buena, eso es buenísimo también por todo lo que la directora Dante también que nos dio este espacio y también hizo esa convocatoria que pueda ser, esto es una realidad.
0: Bien, y los siguientes días, ¿dónde sería el día de gobierno, las atenciones médicas, tiene ya el calendario?
3: El martes vamos a estar con el fundador como Valentina, el viernes Día de la Madre, el martes vamos a estar, el otro martes vamos a estar Santa Rosa, el viernes vamos a estar el presidente Franco, después vamos a ir a Aranjal.
0: Perfecto, muchas gracias doctora, te dejamos trabajar nuevamente. Bien, así escuchamos un poco de lo que nos pudo conversar así con la doctora Noelia, quien es la secretaria de Salud de la Gobernación, trabajando ahí arduamente con la primera dama. Compañeros.
1: Bueno, perfecto. Gracias, Pablo.
0: Dale, para eso estamos, compañeros.
1: Este es un espacio exclusivo dentro de una campaña que hace Radio Concierto con la 10ª Región Sanitaria y la Gobernación de Alto Paraná en la gestión del ingeniero César Landi Torres. Hay fútbol normal este fin de semana, ¿verdad? Del
2: sí,
1: campeonato
2: mañana,
1: paraguayo.
2: Mañana comienza la fecha 20.
1: ¿Y cuál es el atractivo de un campeonato que ya tiene un campeón, Lucía?
2: Y vamos a ver quién es el segundo. ¿Verdad?
1: ¿Me estás diciendo porque sos sobradora o porque...?
2: Y no, pero el vicecampeonato no está definido. ¿Verdad? ¿O está definido?
1: ¿Cuántos puntos de diferencia hay entre el segundo y el tercero?
2: Y matemáticamente todavía se puede, así que...
1: Ah, bueno. Ojalá que Cerro empate o pierda, ¿no?
2: Nacional tiene 32.
1: Por una vergüenza, nosotros ya tenemos más vicecampeonato que campeonato.
2: Bueno, por algo que se le dice cebollita. 34 tiene Cerro y 32 tiene Nacional.
1: ¿Por algo se le dice qué?
2: Cebollitas.
1: ¿Y a usted le gusta cuando le decimos pancheros?
2: Y da lo mismo.
1: Qué cosa, che. Bueno, ¿y qué partido hay este fin de semana?
2: Y mañana comienza la fecha 17:45, 2 de mayo, Rubioño. El sábado, Nacional contra Trinidense, también 20 horas. 17:45 el domingo, San Lorenzo contra Olimpia. Y a las 20 horas, Sportivo Luqueño contra Libertad.
1: ¿San Lorenzo está obligado a hacerle el pasillo a Olimpia o es una cuestión...?
2: No, eso es una cuestión...
1: No es reglamentario.
2: No, es reglamentario eso. No. Porque es
1: en
2: prácticamente
1: España,
2: una cortesía.
1: Por eso, me salió la cortesía.
2: Cortesía.
1: Lucía, ¿vos sabés que en España, la fecha pasada, Barcelona podía haber sido campeón si es que Real Madrid perdía?
2: Si se daban los emparejamientos.
1: Si se daban los resultados. No perdió Real Madrid, ¿verdad? Y entonces no fue campeón. ¿Por qué no quería perder Real Madrid ese partido? Porque si es que perdía, Barcelona ya era campeón
2: y
1: le tenía que hacer el pasillo mañana, el domingo. El clásico español es este domingo, a las 11 de la mañana, creo.

0: de Paraguay.
1: Y el ganador va a ser el
0: Juegan
1: campeón.
0: Barcelona, Real Madrid en el Camp Nou.
1: El ganador va a ser el campeón.
0: Y Barcelona, si gana, ya es campeón. No, Real Madrid está a 6 puntos, 7 puntos. Ellos ya perdieron los dos. ¿Viste el quilombo que hubo
1: Sí, he visto.
0: en el vestuario de Real
1: Sí, sí,
0: Madrid?
1: sí.
0: Se pelearon con Valverde, con... ¿Cómo se lee? Tuchemani. O Tuchemani. El francés, ¿verdad?
1: Sí, francés.
0: Bueno, y este fin de semana se va a ver campeón español. Cosa que no va a ocurrir todavía en Inglaterra. Arsenal tiene las de ser campeón. Porque en el partido clave de recuperación, Manchester City, que está de segundo, no le pudo ganar a Crystal Palace. Sigo sin ir a la Premier, Lucía.
1: ¿Cuántas fechas faltan ahí?
0: 38. Todos los campeonatos europeos tienen 38
1: ¿Le
0: fechas, Lucía.
1: faltan tres fechas entonces?
0: Sí, 3 fechas le faltan. Y la diferencia es 5 puntos, creo, ahora.
1: 5 puntos.
0: Sí.
1: Sí, también se va a definir entonces el título. Se podría en este caso definir el título el fin de semana.
0: Si es que City pierde y
1: Sí,
0: gana
1: si
0: Arsenal.
1: se dan emparejamientos,
0: Sí.
1: sí se va a definir también el título.
0: Bueno,
1: Y la mayoría
0: y...
1: de los torneos obviamente que están cerrándose porque
0: Sí.
1: el mundial está a la vuelta de la esquina.
0: En Francia, PSG está con una pequeña ventaja sobre Lens y también puede ser campeón este fin de semana. En Alemania ya se consagró Bayern Múnich. En Italia ya se consagró Inter de Milán. ¿Qué otro campeonato prestigioso de Europa? España, Inglaterra, ya hablamos. Auspéndeme hoy. Portugal, Porto ya salió campeón.
1: ¿Y
0: Auspéndeme.
1: Brasil cuándo terminó
0: En
1: su torneo?
0: Brasil.
1: ¿Brasil cuándo terminó su torneo?
0: En Brasil termina en diciembre.
1: Sí,
0: Ellos.
1: es muy poca la motivación de los brasileños con relación al mundial. Es más, son duras las críticas al mundial.
0: Durísimas. Durísimas. Yo veo mucho los noticieros deportivos.
1: Yo
0: ¿Sabe por qué,
1: me tomé
0: Lucía?
1: el tiempo ayer en las redes de mirar algunos comentarios brasileños que y hasta me llamó la atención, de que va a ser el peor mundial y que
0: ¿Por
1: no
0: qué?
1: justamente en los futbolísticos, sino que en la promoción,
0: Vean por este fin de semana. Yo miro Globo Esporchi. ¿Sabes por qué? Porque al aire muestra. Globo Esporchi está en el TV Cable, en el 74 de TV Cable. Y los noticieros. Pero yo veo al aire T. Empieza a la 1 de la tarde para nosotros. Deportes. Y 1:30 de la tarde recién es Giornal Oggi, el noticiero del mediodía de ellos, 1:30 de la tarde. Y conste que estamos en horarios iguales.
1: Mismo
0: ¿No? Mismo horario estamos.
1: horario.
0: Ellos no están para nada. Y es más,
1: No hay el acaracú de los
0: no hay la
1: brasileños,
0: caracola
1: no,
0: Brasil.
1: no.
0: Y la presión que hay para que Neymar vaya al mundial no es luego porque Neymar demasiado bien está,
1: Ah, sino por eso.
0: sino que contra el técnico. Hay un ambiente contra el técnico en Brasil, ¿eh?
1: Sí, no hay un ambiente de
0: No,
1: ida.
0: no hay. Brasil no
1: A
0: tiene. Y
1: diferencia de
0: de hecho,
1: Argentina,
0: no es
1: que
0: candidato para el periodismo
1: no, no,
0: así.
1: no, no.
0: Si vos mirás con ojos
1: Para los que
0: críticos, Brasil no es
1: analizan, no,
0: candidato.
1: no. Pero sí, el otro vecino que también tiene sus intenciones del BI, ¿verdad? Como lo de Argentina, me parece que está mucho
0: Te
1: más.
0: juro, Lucía, que está más disminuido Argentina también, ¿eh? Yo
1: En
0: creo que
1: cuanto
0: nos
1: al
0: va
1: entusiasmo.
0: para.
1: No, no, no,
0: No, en la
1: yo te
0: calidad.
1: hablo del. No, no, saliendo de la calidad futbolística como tal, que sí, ya se nota también un descenso con
0: Deterioro,
1: relación a lo que
0: sí.
1: fue hace 4 años, ¿verdad? Pero la gente está mucho más entusiasmada en Argentina que en Brasil.
0: Eso
1: Con
0: sí.
1: relación a
0: Eso
1: lo
0: es
1: que va a ser el
0: categórico.
1: mundial.
0: Eso es categórico. Hasta en Paraguay estamos más entusiasmados
1: Sí,
0: que.
1: nosotros que no sea así, sí. ¿Cuántos años hace que no nos
0: Sí.
1: vamos?
0: Bueno, está la compañera Elba Espinosa. Elba, vamos contigo.
2: Hace 2 años, había que ya ahí sobre la supercarretera en el área 5, cerca del polideportivo municipal de Presidente Franco, es Estrella del Este, y había sido atropellada por Miel Patín Caballero. Y la familia pide justicia por ella. Ellos dicen de que este hombre prácticamente bajo pagos va a quedar prácticamente impune este caso. Entonces los familiares hablaron hoy. La mamá y los abogados de la niña hablaron con nosotros en la fiscalía y pidiendo justicia porque se le sobreseyó a Emiel Patín Caballero, se le dio sobreseimiento definitivo y ellos no están de acuerdo con eso. La fiscal Viviana Sánchez le dio el sobreseimiento definitivo y ahora él

0: pedido de que eso se revea, está a cargo del fiscal adjunto, el doctor Jorge Sosa. Entonces, por eso estuvieron frente a la Fiscalía de Ciudad del Este. Vamos a escuchar un parte de lo que decía la mamá de Naila pidiendo justicia por su hija.
1: Maíz, hace 2 años ocurrió este... estamos aquí haciendo eco de esto para que no quede impune, ya que ella tuvo un deceso muy trágico a causa de una imprudencia de un conductor que conducía a alta velocidad sobre la supercarretera. Y el caso estaba a cargo de la fiscal Viviana Sánchez en Presidente Franco, la cual pidió el sobreseguimiento definitivo de la causa, y estamos aquí como padre, como familia, pidiendo que se haga justicia en nombre de mi hija. Quiero recalcar que mi hija fue una excelente niña, una niña que cada año me traía menciones de honores, nunca me trajo un 4 en su libreta, y fue una niña muy aplicada. La institución del Colegio Intercontinental del Este y en conjunto con la Universidad Privada del Este, la UPE, me dieron el apoyo, el respaldo total en esta causa, y gracias a esta institución estamos haciendo eco para que no quede impune este caso, ¿verdad? Tengo los representantes de la institución que están siempre a mi lado apoyándonos, y lo que pido es que se haga justicia. Que se haga justicia, porque fue una niña que perdió de forma trágica su vida y no puede quedar en el oparí, como se dice. Está en las manos del fiscal adjunto Jorge Sosa nuestro caso, y quiero que llegue a él esto, que como madre quiero que me comprenda. Este señor, quien terminó con la vida de mi hija, es un supuesto secretario narco, está involucrado con el conocido Cucho Cabañas. Tiene, incluso hubo capturas de pantalla donde él en ese instante estaba recorriendo a 180 kilómetros por hora sobre la supercarretera, momento en el cual impactó contra mi hija, que prácticamente estaba cruzando todo ya la calle, prácticamente está en la banquina. Según los peritos correspondiente con su informe, determinaron la causa de velocidad, cosa que la fiscalía con su perito no pudo determinar. Entonces, hay muchas cuestiones que se debería estudiar, y como madre de familia quiero que se haga justicia por mi hija, porque no puede ser que termine este caso así como si nada, porque prácticamente es un animal que fue arrollada y dejada ahí enterrada, ¿verdad? No puede quedar impune esta situación. Pedimos que se haga justicia. Una vez más, quiero que llegue mi voz de eco como madre al fiscal adjunto Jorge Sosa, para que pueda tomar cartas en el asunto y que podamos hacer justicia por la vida de mi hija.
2: ¿Puedes recordar ese momento, ese día, cómo fue?
1: Claro que sí. Mi hija es alumna, en ese entonces era alumna del octavo grado del Colegio Intercontinental del Este, CIE. Iba a su práctica. Ella salió de casa, ella perdió la vida a 3 cuadras prácticamente de su casa y 3 cuadras de su colegio. Ella se iba a su práctica de handball porque estaba en la selección sub-14 de handball de su colegio. Y ella se disponía a ir a su práctica, donde al salir de casa 10 minutos, ella pierde la vida, porque en cuestión de segundos ya me llega la noticia que ella fue arrollada prácticamente por este vehículo, ¿verdad? Cabe destacar que este señor en su momento se había acercado con nosotros, con la familia, y yo entiendo como madre que nadie en su sano juicio va a decir voy a sacar la vida a una niña, ¿verdad? Pero también él tiene que estar consciente de la imprudencia que cometió y a todo lo que arrojó, ¿verdad?, esta circunstancia. Entonces, como la fiscal Viviana Sánchez había pedido ya el sobreseguimiento definitivo de la causa, estamos insistiendo acá con los representantes que dicha institución pusieron a mi cargo, cabe destacar eso, y pedimos al fiscal adjunto Jorge Sosa que por favor no quede impune el trágico deceso de mi niña.
3: ¿Qué saben del hombre después de todo esto?

0: dónde se encuentra del hombre sobreseído, ¿verdad?
1: Sí, y tengo entendido que este señor sigue su vida como si nada. Tiene un taller mecánico en la ciudad de Presidente Franco. Nunca más tuvimos contacto con él. Este es el señor Emiel Patín Caballero. Y absolutamente nada no sabemos o sea que es como si fuera que le mató y terminó ahí. Él sigue su vida como si nada.
0: Como dijiste al principio, están manteniendo, ustedes están teniendo el respaldo total de la institución.
1: Así mismo.
0: No sé si puede hablar el doctor Lulio Gamarra, que está aquí también con nosotros. ¿Quién está llevando, respaldando a esta familia, a los padres que lastimosamente sufrieron el fallecimiento de su hija?
2: Sí, esta niña, Naila Maíz Maciel, perdió su vida en una circunstancia tan trágica, tan dolorosa para la familia. Esta familia quedó destrozada y tenía 13 años, 5 absolutos desde el preescolar hasta el octavo grado. Una niña que tenía una vida por delante y un potencial extraordinario. Entonces, esta pérdida que se produjo por el accidente de tránsito ha quedado, fue una cuestión muy difícil desde el punto de vista procesal, porque nosotros los abogados, todos somos profesores, tres profesores de la Facultad de Derecho, que es una facultad acreditada desde 2016 hasta hoy, y tiene 32 años de permanencia esta Facultad de Derecho, le está ayudando a esta familia, porque es los padres de esta niña fallecida. Son del colegio y el colegio es parte de la Universidad Privada del Este. Por eso, gratuitamente, este servicio profesional lo hemos realizado hasta hoy y ha tenido muchos inconvenientes este proceso. En primer término, la fiscal había pedido un año atrás sobreseimiento provisional. Siempre se solicita sobreseimiento provisional para que se pueda aumentar más los elementos de prueba, porque no se llenaron todos los elementos probatorios en esa fase. Y bueno, se dio, continuó, se reabrió y se hizo otras pruebas muy importantes, como ser pericial de parte de la querella, porque nosotros asumimos la querella adhesiva, y con una sorpresa extraordinaria, y la verdad que no sabemos cuál fue la lógica procesal que utilizó para pedir el sobreseimiento definitivo. Nos quedamos helados de esta situación y, por sobre todo, ese sobreseimiento definitivo lleva a la impunidad absoluta. En la audiencia preliminar imprimimos el trámite de oposición, que es un artículo que está en el Código Procesal Penal, que permite que la decisión de la fiscala puede ser revisada por su jefe, en este caso el adjunto que está aquí en Ciudad del Este, que es el abogado Jorge Sosa, y en esto está, en pocos días más está feneciendo el plazo de 10 días para que presente una aprobación o un rechazo de lo que pidió su fiscala. Le digo su fiscala porque es subordinada a él. Entonces, en las manos de Jorge Sosa está rectificar el tremendo error que cometió la fiscala de la causa. Y nos permita, sí, y nos permita llevar el caso al juicio oral y público. No estamos diciendo que el conductor Patín Caballero sea culpable absoluto, no. Queremos que se lleve al juicio oral y público. Ahí se va a debatir amplia y garantizadamente con todos los componentes probatorios, si es o no culpable. Para nosotros es culpable. Para la querella adhesiva, con una velocidad de 30 metros le tiró. ¿Sabes lo que es 30 metros a una criatura de 13 años? En la banquina le lanzó 30 metros, violentamente murió la criatura, ahí mismo murió. Y tenemos pruebas de gente que vio. Esas pruebas no tuvo en cuenta esta señora de Dios. Entonces, digo señora de Dios por la fiscala, que intervino en la causa y que estuvo en la causa. No vio esas pruebas, no vio otras 5 pruebas de cargo tenemos contra uno de una duda, y ella invocó el principio de duda. El principio de duda procesalmente se puede hacer valer cuando los elementos de prueba son positivos a favor del imputado. En este caso hay una sola prueba dudosa en contra de 5 pruebas que todas las pruebas de cargo. Cargo quiere decir pruebas que incriminan, para que entienda la gente de qué estoy diciendo. Entonces, las pruebas de cargo que incriminan lo presentó la querella, nosotros. Nosotros hicimos el trabajo de investigación. Entonces, eso es lo que estamos reclamando, que el fiscal adjunto tenga un comportamiento ecuánime conforme al artículo 54, objetividad, que tiene que tener en cuenta los elementos de cargo y descargo. Hay 5 pruebas de cargo, o sea, de incriminación, contra un elemento dudoso, que de eso se tomó la fiscala, y de ahí está el asunto. Eso es lo que estamos reclamando, no sé si reclamando, pero estamos instando al señor fiscal adjunto que...
3: Bueno, qué rápido pasa el tiempo, 2 años, ya otra vez pasaron accidente. Tuvimos amplia cobertura cuando ocurrió el hecho, lamentablemente una niña falleció ya. Y demasiado, en aquel tiempo ya se habló en este tenor sobre estos detalles que da el doctor Lulio Gamarra. Le tiró como 30 metros hacia adelante. Es un accidente. Desconozco si dio positivo el alcoteo o dio negativo el conductor.
4: Creo que negativo, pero sí hubo testigo de que la alta velocidad con sí. que emprendió él
3: ese fue el tema,
4: en una zona urbana donde ni siquiera hay cebra. ¿Te recuerdas que hablamos con los vecinos cuando sí, dijo sí, que sí. no hay forma de que pasen peatones, no había señalizaciones de velocidad, nada? Son muchísimos elementos en ese accidente ahí. Y hasta ahora sigue ahí la gente emprendiendo velocidad desde la Lomada cerca del polideportivo para abajo, ¿verdad?
3: Sí, sí.
4: Hablamos ampliamente de esa situación y me acuerdo que, si mal no recuerdo, no había dado positivo porque era de día, así.
3: Acá me dicen, preguntarle por la demanda civil porque se les pasó el... preguntarle por la demanda civil porque se les pasó el plazo, por eso aprietan por lo penal, dice, y eso puede ocurrir con abogados que no tomaron cuidado con estos plazos, pero no importa que haya perecido el plazo en el ámbito civil, se tiene que castigar, no puede quedar en la impunidad esto, y un ministerio público no puede pedir sobreseimiento provisional en un caso demasiado sensible como este, ¿verdad? Porque definitivo incluso,
4: Ya, sobreseimiento.
3: Porque definitivo. Este es el procedimiento. La fiscala Viviana Sánchez pide el sobreseimiento definitivo al juzgado, porque está mal dicho, porque la fiscalía otorgó el sobreseimiento. Ellos piden el sobreseimiento, el juzgado es el que otorga, pero el juzgado remite el expediente al fiscal adjunto, al jefe de la fiscal, para preguntarle, ¿es cierto lo que dice tu fiscal? Hablando en cristiano, eso es el procedimiento, ¿verdad? Y ahí se pronuncia el fiscal adjunto diciendo está bien lo que hizo o no está bien lo que hizo. Si es que dice no está bien lo que hizo, entonces determina el cambio del fiscal y con el nuevo fiscal le dice tenemos que acusar este, y entonces la fiscalía acusa y pide juicio oral y público. Y va al mismo juzgado para que se determine si va o no a juicio oral y público. Ese es el procedimiento legal. Bueno, estamos... Elba, gracias.
4: Vale, gracias a ustedes.
3: Ya son las 12 casi.
5: Ya.
3: Feliz fin de semana, Lucía.
5: Va a ser hasta el lunes.
3: Feliz fin de semana, Marian.
6: Gracias.
3: Tenemos debate.
5: Tenemos debate el lunes.
3: El lunes, Desde las 9:00 vamos a estar aquí con 4 candidatos del Partido Colorado a la Intendencia Municipal de Ciudad del Este. Va a ser mucho frío el lunes. Abríguense durante el fin de semana, cuídense. Vacúnense contra la influenza y que pase bien en familia. Dios permita que estemos todos juntos de nuevo, nosotros aquí y ustedes como siempre acompañándonos. Feliz fin de semana para todos.

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0: Hola, hola, querida gente, audiencia de Concierto FM 89.1, recta final, ¿cómo están? Espero que bien, Dios bendiga al Paraguay y el mundo, la hermosa ciudad de Presidente Franco, triple frontera, doble A en controles, nosotros ya iniciando hoy después del susto de la noche, tormenta eléctrica, viento bastante... Sí, fuerte, al menos tranqui, no pasó nada mayores y ya se espera y dice meteorología que el frío se instalará por lo menos hasta el martes y se esperan mínimas de 3 a 5 grados, así que muy bien. Y el pronóstico para hoy mañana, al menos la máxima 19, mínima 13, fresco, cielo mayormente nublado, vientos del sur, lluvias con ocasionales tormentas eléctricas, luego mejorando. Mañana la máxima se prevé 15, baja un poco más sábado, mínima 11, frío a fresco, cielo mayormente nublado, vientos del sur. Las cotizaciones de las monedas extranjeras, el dólar la compra 6.120, la venta 6.200, el euro la compra 7.250, la venta 7.600 guaraníes, el peso argentino 4,2 la compra, la venta 4,6. Y el real brasileño la compra 1.210 la compra, la venta 1.260 guaraníes. Así se está comportando en cuanto a las monedas extranjeras. Y bueno, Cerro Porteño también... sorprendió al país y al mundo, ganó 1-0, gol de Begetti, el pirata que marcó el único tanto, así que Cerro, el club del pueblo, ganó de visita a Junior de Barranquilla, qué notable, esto es importante por el bien del fútbol paraguayo, ¿verdad? Por Olimpia, Cerro Porteño, Libertad que no le fue bien este año, Recoleta que es la sorpresa del año, así que se nos va bastante bien. Julito Enciso falló un penal ayer, lastimosamente, ni de rebote pudo marcar. El amiguito Sosa fue artífice de la victoria y un gol también en el campeonato internacional con el Verdão, así que ya japonese, Ina, ya japonete, híjese, ayer para Carlos López, ¿cómo te va? Buenas tardes.
1: Muy buenas tardes a usted y a la amable audiencia, Alfredo.
0: Javi, y pesañan de Carubé, y la temperatura, allá usé la ambeyú, cocido, y se hay cuando va pobre, desde ya y del lado la gastronomía, y muy atento siempre, Carlito.
1: Así mismo, Alfredito, siempre nos vamos en el mercadito, junto al señor Fidel. Yo inventé la variedad, pero fue de dejar y ya Carubé, y ya potencial en el mercadito ya la ve,
0: Alfredo. Fidel, se ajetere y la olla por la, ya la empanada casero, olla por la tricue, y una persona bastante inteligente en la gastronomía. Pero vamos a por ir barco, ¿me acuerdas?
1: Así, mira, yo no voy a ir barco, veo cocinar, pues. Barruco.
0: Sí.
1: Productos,
0: sí, tremenda. Saludos al tío Fidel. Mañana es el día de tío Fidel. El tico y llorador con empanada o marinera. Ay, ay, ay. Jetere, y será. A la vida. Bueno, Carlitos, ¿qué tal la actividad? ¿Qué tal está la campaña política? Carlos López 2026 para la Junta Municipal.
1: Así mismo, Alfredito, estamos haciendo recorridas distintas a todos los correligionarios, vecinos, amigos, también hacemos visitas a los que no son correligionarios, porque tarde o temprano se lleva el espacio entre ellos, Alfredo.
0: Sí. ¿Hay alguna actividad para por el Día de la Madre, algún sorteo, están preparando?
1: Sí, mi madre, yo estoy preparando pequeños sellos que le voy a estar distribuyendo a las madres en el Día de la Madre, vamos a estar llegando casa en casa, vamos a... No todos los que estamos ahí allá porque está la cuñaca de cuidad, pero no tarde a todas las personas que me conozco le voy a estar haciendo llegar pequeño sello.
0: ¿Esto va a ser para el 15 o el 14?
1: El 15, el 14 ya desfilado, pero
0: ¿no? Sí.
1: El 15,
0: sí.
1: El 15 día de las madres, visitarle también a nuestras madres. Y posteriormente el 17 voy a estar realizando un pequeño bingo para la distracción también, llevando en consideración Día de la Madre para que se vayan a divertir, de jugar a pequeño bingo, va a tener varios premios, varios sequios, y le vamos a estar esperando en la Quinta López del kilómetro 6, con David, presidente Franco.
0: Así es. Esto el 17, la actividad en cuanto al bingo para el 15. Entonces, en tu quinta, un agasajo a las madres. ABI, discúlpame que te pregunte, pero a Shakur y se haya poti trabajo solidario, social. Qué importante, Carlos, y que esto practique ahora y después, si Dios te da la oportunidad de ser concejal, seguir practicando la ayuda humanitaria.
1: Paseo en donde yo me vaya a Aguañez, debe andar alrededor. Yo no hago esas cosas por simple que me estoy candidatando. Desde años 2021, cuando empezó la pandemia, donde la gente ya no podía salir de sus casas, o falta para la comida, o falta para la galleta, o falta para la actividad, la comida, la gente, si no fuera, se ha preparado, pues, olla popular. Fallo le hago durante un año, todos los días mi pecunio, ese bolsillo de ella, pues, olla popular. No pensaba en candidatarme, no pensaba en hacer una sola campaña política, y lo que estoy haciendo actualmente, no porque soy candidato, no porque se haya candidata, haya su carta, no, se la haya puesto de corazón al rey. Y el día de mañana entro en la municipalidad, ahí voy a potenciar más de lo que estoy haciendo, no voy a parar. Y eso siempre le digo a todas las madres, todas las personas, no necesitar, la persona humilde, la persona, yo voy a estar al lado de esa persona, voy a estar, ya no están de que a veces no yo me escucha plata, pero aunque sea pereira, hasta que usted vecina, ayuda a más las personas, ¿no? Pues me inmulo y me hará apoyo a vender a adhesiones, a participar, con tal de estar ayudando a ellos.
0: Qué
1: Y
0: bueno.
1: antes de ayer le estuve instalando, hoy se tenía que terminar la instalación por el motivo del cliente, cuando quita vecina, los personales decidieron no instalar hoy, pero con Sécora ahí está la trama, la de amigo Pablo, ¿ve? Posteriormente le estuve llevando una silla de ruedas a una persona muy necesitada, avanzada de edad, correligionario, amigo de allá del barrio Cacupení, le estuvimos dando silla de ruedas a esa persona para que salga a la calle, para que se pueda ir en las plazas, donde sea, o bañado, respirar aire diferente, porque la costumbre de hoy es una reír de YouTube.

0: Qué bárbaro, o sea, cierto, la herida se abre. UPBG y oingo ese día del mes ya la Jimena al final, Miguel. Escena, Miguel, por lo menos, bella. Guamba, esto cuadro un derecho todos los días la costumbre, pechar y meche. Así que, y por hablar de trabajo, Carlos, ya me la trabajo así de humanitaria, empatía, trabajo social. Nas estáis inapeala o ya posea. Nas estáis Estevo, y así que habla muy bien de tu persona. Y ya, amigo, ojalá te vaya muy bien, que la vida te siga sonriendo y que llegues al objetivo, cual es ocupar un curul dentro de la corporación legislativa.
1: Así mismo, Alfredo, y comentar nada más el tema ahí del agua que voy a estar instalando. Ese señor es una persona, como yo he ido, especial, en los Guastay, Herrero, o Guapijayo, Yapó, Portón, o Guapijayo, Yapó, Tambora de Valleina, de Asado, Yamboyijá, Upey, o Yapó, Paitea, Jaurecola y Tambora, Nive y Canaleta, Wiver, Paocuya, ¿ves? Como no, hola, yo veo ya Juan, yo soy la mala y ya, a la hubiera oruca vecino, y a la noquilla, a veces no ya cuida, lindo, y triste, y sea, jala municipalidad, vea, jala, autoría, cuida, en la calle, de la ayuda, se ubica segundo piso, a mí no encuentra, es de Guastaina, se ubica segundo piso, vea, Carlito, veía. A veces Maru con toda la penuria que pasó, Uyehima no bastía, feo. A usted, pues, se la participa, que haciendo la persona o y coteja, la ya llevo y me la andaré, como la ayuda a mi hermano, aunque sea podía bajarme a vender, yo ve, a colaborarme las 150 mil filas, una caja muro, a lo atropellar a la vecindad, con tal de solucionar el problema. Vamos. Y triste la hoja, no van a o que o le cojan por ahí un bebé. Entonces yo decidí instalarle el agua. Si es que hoy no se le termina, mañana a la mañana voy a estar alzando ya la otra vez en el trigo de que el señor ya está teniendo su agua.
0: Sí, qué bueno. Dijiste barrio Cacupé mía ya.
1: La instalación de agua voy a estar instalando el kilómetro 6, el siguiente franco.
0: Seis, seis, seis.
1: Y la entrega de la silla de ruedas fue en Dagupemí. Y posterior a eso también me fui allá en el kilómetro 9, regalarle pequeños obsequios, no obsequios, pequeñas mercaderías para un comedor de niños, que varias tías que están haciendo ahí comida dos veces semanal y que varias veces le está faltando consumo para preparar la comida. Entonces me fui a darle un poquito de ayuda a esa gente también para poder cocinar, aunque sea dos veces esta semana.
0: Uy, ahí claro, y según meteorología, por lo menos hasta el martes se espera mínima de 3 a 5 grados, así que es estar la ñandra pichando recuerden y pures de guano, recoy gorra, bufanda, frazada a mí, así que guajeta ahí vea tiempo, sino porque al menos Carlos, la meteorología peguaje y co 2026 Erembure, está oculta, jajetaro uta, así que un año que nos toca. Ellos le llaman río atmosférico. O sea que mucha lluvia vamos a tener. Hay que estar muy atentos por el tema de las inundaciones. Pues está la necesidad. Dice, ¿no? Ya sé dónde voy, ya pillaina.
1: Luego escribí a Mai ha pedido. Era mi escribí, la Mai no escribí. Luego escribí era pe. No, pero oía de quién era perder. Sanja, oía de quién era pe tostado, ya jaja, ya a Sanja, ya más, ¿no? Un miedo la y peligroso, abrido. La
0: Sí.
1: madre izquierda ya pistaba, ya no había techo, ya pereza, lo mismo. Pero no obstante, tengo que llevar en consideración eso, abrido.
0: Totalmente.
1: Pille tu una ya de pueblo franqueño, o sufrirla ya, feo. Co Ana, y hoy ante la lluvia y una fea, la necesidad inmensa que hay en Ciudad Presidente Franco, la ausencia de la autoridad. Imagina, mina, abrido. 3.500 millones, o llega hasta allá de plaza de municipalidad en donde te van, y no ya hay de plaza, o era jado a ayudar a gente necesitada, veamos, y qué fondos, o ya por empedrado. E imagina, mira, bro, allá por ser de un cálculo de gasto, profesionalmente, allá por Cada

0: o aumentar el doble la presupuesto de Iscuay. A ustedes, señorías, de estas personas, gente, los que están en el gobierno municipal actualmente, a unidad o pata, reíto, unidad o pata, unidad ya aclarada, va a echar un pipa, la gente, o ya en vez de que ya fue barato, veo ya coge pues, imagina, mira, 3.500 millones, ah, pues ahí, agua perdido, y pues ahí hemos ido, o pues ahí, pues cinco tiras, para cinco tiras por el doño mundo acá, y no hay. Exageradamente, mañana de esta fa, la gobierno municipal.
1: Y sí, AP Carlos Eicheve, buenas tardes, el programa, saludos, Amburu Villar. Nuestra cartelería de la lista 3 Julia Ferreira y todos los concejales y Jape y Oñe de Sarman Bajagüe Angue Pujare va a manejar peares Ina Carlos Daja yo tiempo va a ir va a ente o IPT y persecución Ina
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0: 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por cada columna no te va a dar voto la gente hoy cuajama la gente hoy aquí cuajama e imagina a mí una vez tenés concejal actual cada esquina vamos a ir a fotos cada esquina cada cuadra o de agua sube vejina pero copiando vamos a ir de voto copiando vamos a ir a votar el pueblo la ciudadanía franqueña lo que va a ir a votar y la gente ya sabe votar ellos porque dan de fotos tú sabes y están utilizando los recursos municipales para realizar esa foto no calentar yo la hora hasta porque es el hijo mío ahí no bro
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0: y va en contra de ellos yo no digo quién fue no si yo voy a investigar porque se va pues, y va a venir al fuego voy a saber quién no, quiénes son por qué hicieron a qué hora hicieron todo y todo pero para qué voy a estar perdiendo tiempo por un pequeñece de los yapar se nota que están en el sistema de desesperación modo desesperado hacia tu modo tranquilo cuanto más mandar y cuál iba a bajar y cuál hace potito y unía de Yerere agradecerse de cuera pero se le nota la desesperación de las otras gente
1: no y por eso estos son recursos muy bajos no se hace porque eso cuesta caro una fotito una o gigantografía su armaje mandar a instalar pero onda y barato hija maravillosa ahí peata hacia la Carlos López fotos y peada cocina peaya ponas ahí llevo tabeta CRG o llevo tabeta porque en DBG no es maldad y eso no se hace estoy en contra de eso la campaña sucia gente entonces aprovecho nomás la ocasión también para hablar porque doctora se dice gripeado ya por RG hija mágico y no tiempo va ahí un guaypa naja ningo evidentemente no es así
0: no el mío personalmente es bien, pero bien estructurado, bien colocado, y yo fui que tu mamá ya, pero en la veo, ¿verdad? Te tengo que hacer en la web, y una cosa más
1: sí, a ver, saludo, don Villalba, Omar Villalba, Antonio Omar Villalba, ñan de Rendú, ñan de amigo, ahí Gina, así que le agradezco por la sintonía, el aprecio para Carlos, dice la gente que nos está escuchando, enviándote también su salud y el respaldo, el apoyo en tu campaña política, Carlos.
0: Y mi campaña política va a ser desde el comienzo, como le dije, antes de la campaña política, y mi mentalidad es ayudar y ayudar en todos los sentidos, en educación, en seguridad, en asistencia, ucapese guapo y que yo día feito. La asistencia a la persona para hacer esa profesión y voy a estar al lado de todas las

0: gente que realmente necesita. Para mí, hay algunos, o sea, te dame el calito, o me acuerdo, o sea, como con la mamá, o no iba, o no iba a vivir original. Entonces, también a esa gente le digo que yo dije, pero si es realmente gente necesitada, voy a estar al lado, voy a estar ayudándole real, ayuda real, le voy a estar, no solamente después de que me suba. Hasta si quiere decir, la izquierda más bonita, porque esta es una campaña política.
1: Totalmente.
0: La izquierda más a dos plata la se ayuda. La izquierda más a cuidar a la secada, de igual manera voy a estar ayudándole a la gente. Eso sí que tenga la plena teoría de que le voy a hacer. Algunos hipóxicos. Para que la haga ayudar a la Eupina Facebook, para que la haga ayudar a la. He publicado y para que justamente y posible o Juan no ya fue ahí en la Seaya Poa. ¿Por qué? Porque uno, dos y tres hacen mucho más que uno.
1: Sí.
0: Y si yo me amo la molestar, yo le espera, o sea, mío a mí, pues ya nada la libre de mí, trabajado, gente necesitaba, pues ya nada la silla de a mí, trabajado, mi gente que te llame. Y si hay alguna forma de ayudarle, de instalarle agua, de le instale, pues voy a instalar. Y fácil de pedir, pues no que le imposible y esconde a Virginia, entonces, pues son de estos ya por el ya por mí.
1: Jamaraico penal a trabajo ajeno, jamaraico serenduta la serenduce yo cambiar de dial de frecuencia, si no te has echado otra página. Así nomás el tema, cada uno hace lo que puede, y el que critica, el que hace su campaña sucia, el que apunta, es porque está vacío, hermano, es porque está vacío y le da envidia lo que hace. Así nomás es.
0: Esa es la palabra correcta, Reino. La envidia. Lo que yo aprendí en mi vida es que la persona hoy la te vean desde Wix, hoy por la vean desde Wix, jamás te va a criticar, jamás te va a envidiar. Una persona que está debajo tuyo, usted hace una criticada, no te atea, no te amoa, no te apotea, no, en vez de estar buscando progreso para su vida, ojo, criticar a Bicharén, o criticar a Ollas Juárez, y yo siempre llevé en cuenta eso. Una persona que está encima tuyo, el que está mejor que vos, jamás te va a criticar. Pero una persona que está debajo es porque está haciendo, es que está por ahí mirando el trabajo y viene la gente de criticar. Entonces, que me critique por lo que estoy haciendo. No critica y gusto ustedes. Publicidad gratis, se la hace de reído.
1: Totalmente. Y bueno, a que siga criticándonos, ¿qué problema hay? Lista 3, opción 7 es el número perfecto, Carlos López.
0: Muchísimas gracias, Alfredito. Estamos a la orden. Y un gusto hablar con ustedes, un gusto estar al aire con su programación y con su gente, Alfredito. Entonces, vamos a estar haciendo trabajo, vamos a estar ayudándole a la gente. Mira, Alfredito, no sé si todos los políticos son así. Pero no hay alguna que otra persona, no hay cuáchere, no hay. Ellumina de visitar, Carlito, ellumina, a ver. A pega, jala, a doño, a ver, le digo la Carlos, sí, ya, ya no, mira, me tiene foto, ya, mira, me tiene que a tuyo, vea, que a tuyo, y me da ánimo de seguir trabajando de la forma que estoy trabajando, Alfredito. Me da ánimo, hombre, ese, jala, ya llegué, bebé. Para dos cosas estoy candidatándome, para ganar o para perder. A perder o a apretarse caga, puede con la misma actitud, con el mismo espíritu. Ha ganado la misma cosa, pero ahí vamos a estar teniendo los recursos municipales para estar ayudando más un peana. Eso es lo que le digo a la gente. Los votos de cada ciudadano paraguayo o ciudadano franqueño que vota en mí, está votando y llega a votar en Alfredito. ¿Por qué? Porque yo le voy a estar contribuyéndole, distribuyéndole otra vez su voto en ayuda, en buscarle solución en su vida. Ella lo está, mismo lo ha integrado para acá, 90 metros empedrados, los 90 metros y aporta a su vez, de ahí poco. Entonces voy a estar atento para toda la gente. La municipalidad y el Guñacayo, cuando se andemos la respuesta, vamos, deben atender de posiblemente estamos a abrir la puerta porque es abierto ahorita la oficina, a la nariz de la oficina, hacemos un hipaliado después de dentro de la gente, ahí está, ahí está mi cañón.

0: uno, o sea, vamos allá, pues, está Acheroga, de Acheroga, y gente a administrar la municipalidad. Totalmente diferente va a ser.
1: Qué espectacular. Y bueno, Carlos, es un lujo escucharte, saber que estás trabajando, un mes te va a faltar. Así que reiteramos a la gente, Carlos López, 2026, un jubilado de la Policía Nacional. Hoy está en la lista 3 con la doctora Julia Ferreira, concejal departamental y precandidata a la Intendencia Municipal por Presidente Franco. Lista 3, opción 7. Así que buen resto de jornada, bendecido fin de semana. A seguir trabajando, Carlos.
0: Muchísimas gracias, Alfredo. Un gusto. Y vamos a estar atentos y vamos a estar a la orden tuya.
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0: Vamos a la pausa. 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

0: 15:15 en la República del Paraguay. Meteorología, dice la Dirección de Meteorología, emitió un boletín especial por bajas temperaturas y anuncian que el frío vino para quedarse. Al respecto, especificaron que las bajas temperaturas se comenzarán a sentir más desde el domingo y por lo menos hasta el martes. Durante los próximos días se esperan que los amaneceres registren temperaturas mínimas de entre 3 y 5 grados, principalmente sobre el sur y sureste de la región oriental. Sin embargo, se esperan valores inferiores y no se descartan escarchas o heladas puntuales, especialmente en el sur de Paraguay. Así, señor, así, señora, está la situación, mientras que las probabilidades de lluvia serán cada vez más bajas. Este descenso de la temperatura se da tras el ingreso del sistema de tormentas que trajo lluvias con tormentas eléctricas y vientos intensos durante la tarde-noche del jueves. Entonces, así está el tema. Vamos a hablar con la licenciada Miriam Benítez, justamente encargada de PAI aquí en Presidente Franco, PAI Distrital. Se viene una vacunada, jefe. Entonces, de esto queremos saber sobre la actividad del día de Nacional de Vacunación contra el Sarampión y Rubeola para el sábado 9 del mes en curso, en el horario de 8 a 12 horas, que se realizará en el distrito de Presidente Franco. Localidad que visitar, servicios, estrategias y bueno. De este tema vamos a estar hablando ya en minutos. Se vienen tiempos mejores para Presidente Franco. 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Ingeniero Freddy López, lista 100, opción 3 para la Junta Municipal. ¿Qué tal, licenciada? ¿Cómo le va, mi querida Miriam Benítez?
1: Hola, ¿cómo está? Todo súper. Full trabajando siempre para cuidar la salud de nuestra comunidad de Presidente Franco.
0: Claro, mi querida licenciada, es importante adelantarse siempre a los hechos, ¿verdad? De pronóstico meteorología extendido dice que ya vamos a tener un descenso considerable desde el domingo hasta el martes. Es importante siempre estar inmunizados, de vacunarse, y entonces nosotros también desde este lado nos ocupamos un poco y te molestamos para saber. Se viene un trabajo en el día de mañana, sábado 9, lugar, horario y sobre qué tema. Entonces, poder comentar un poco.
1: Sí, exactamente. Ya prácticamente ya estamos sintiendo lo que es el frío y se está yendo, ¿cómo se dice? O sea, está viniendo para quedarse. Y los cuadros respiratorios van aumentando, los casos, y como prevención siempre es lo importante inmunizarse, y nosotros tenemos la mejor vacuna, que es contra la influenza, que prácticamente necesitamos que todos tengan para que no vengan a, como se dice, a encontrarse con dificultades en la parte de consulta y todo lo demás. Sí. Y quiero comentarte también que mañana sábado el vacunatorio del Hospital Distrital de Presidente Franco estará disponible con nuestras vacunas de la influenza para nuestros niños a partir de los 6 meses en adelante, adultos mayores, completitos. Vacunémonos antes que realmente ya se quede con nosotros el frío, porque nuestra vacuna necesitamos 4 semanas, 1 mes para que comience a formar su defensa.
0: Entonces,
1: quiero comentar nomás también que dentro de las comunidades, dentro de nuestro distrito de Presidente Franco, contamos con las unidades de salud familiar, que mañana vamos a estar todo trabajando para justamente inmunizar y proteger a nuestra comunidad, como por ejemplo

Roque, después tenemos lo que es Tres Fronteras, la unidad de salud va a estar visitándoles también en sus casas, los barrios de Matiauda, cerca de la escuela. A ver, tenemos María Auxiliadora, que tiene los barrios de que van a estar visitándoles a María Auxiliadora, San Juan, tenemos San Pablo y San José Obrero. Después le tenemos la unidad de salud de Padre Damián. Padre Damián, el barrio en sí va a estar trabajando en Cacupemí, asentamiento, barrio. Y después le tenemos también a la unidad de salud de Codeco, que ellos van a estar trabajando alrededores también, kilómetros 50.

0: Ya, salud de kilómetro 7 que van a estar trabajando en la zona de Yeruti. Le tengo a la unidad de Santo Domingo que va a estar trabajando por Conavi, Underwood. Tengo también a Santa Clara de kilómetro 8, Santo Domingo, que va a estar trabajando alrededor de Conavi y hacia Fracción Santa Clara. Y tengo también UFF Libertador, kilómetro 9 Montador, que va a estar trabajando en sus distintos asentamientos alrededores. Y nosotros estaríamos apoyándoles a uno de los compañeros de la unidad, que sería en el kilómetro 7, fracción San Blas y Sagrados Corazones.
1: Qué capa, licenciada Miriam Benítez, completito entonces el servicio o los servicios, localidad que visitar, estrategias. Y bueno, aquí ya me preguntan, a ver, licenciada, buenas tardes, dice, por favor explicar un poco si es para sarampión y rubeola nomás. No,
0: No, es justamente eso. Nosotros vamos a estar contando con todo el programa de vacunación, incluso no vamos a dejar de lado nuestra campaña, porque nuestra campaña se extiende, va hasta mayo, para el 29, pero vamos a tener la influenza con nosotros, vamos a estar sacando la influenza, vamos a tener los vacunatorios, aparte de los programas regulares para poder completar el esquema de nuestros niños, adultos, y eso, no va a ser solamente sarampión, pero sí nuestra campaña necesitamos reforzar, porque no estamos llegando a la meta y por eso es la ampliación.
1: Sí, te tengo que trasladar aquí los mensajes, ese mensaje de los tres teléfonos.
0: Sí.
1: Dice, saludo al programa, excelente. Hora buenas, y a ver, cuñacar ahí. Sí, acá me dice, mi hija no tiene prácticamente nada, y si mañana le toca sarampión, rubeola y la influenza, ¿se puede los tres juntos?

0: Listen, pone.
1: Sí, la vacunación, por ejemplo, tanto como la sarampionosa, no tan solo es sarampión, sino que es la triple viral, que es sarampión, papera rubeola y la influenza. Ambas vacunas se pueden hacer en forma simultánea sin problema.
0: Sin problemas. Solo se precisa, esta por ejemplo dice, mira, no tengo mi carta de vacunación, recién volví de Bolivia, pero interesante sería porque en Bolivia está un desastre el tema de la influenza. Claro, señora. ¿Y cómo hace esta persona que no tiene su boletín, o sea, la libreta, la tarjetita, que perdió todo y que quiere?
1: Sin problema se puede acercar al vacunatorio. Nosotros contamos con un sistema. En el caso que tampoco aparezca en el sistema, no hay problema, igual pues se puede vacunar y nosotros le vamos a estar dando una constancia para que pueda hacer su seguimiento a partir de ahí con su nueva libreta.
0: Bueno, qué bien, doctora, licenciada Miriam, muy importante. ¿A partir de qué hora podríamos repetir un poco el horario y los locales, así para ya ir avisando a la población?
1: Sí, nosotros por el hospital el vacunatorio va a estar habilitado a partir de las 8 hasta el mediodía y los demás estaríamos trabajando más o menos entre esas 8, 8:30 visitando la comunidad por el hecho de que hay muchos que recién a esa hora están abriendo sus casas, entonces para estar visitándole a partir de ese horario. 8:30 estaremos recorriendo, en los vacunatorios también estarán habilitados.
0: Qué importante esta noticia, pues gente, aquí yo le agradezco por la sintonía y los cariños de siempre. Licenciada Miriam, que mañana sea con éxito todo, y hacemos este llamado a la población del distrito de Presidente Franco, departamento del Alto Paraná, para que los hijos, los chicos, ¿verdad? Y bueno, para mí que es para todas las edades prácticamente, a inmunizarse, porque mejor es prevenir que curar.
1: Claro que sí, es muy importante y les invito a que se acerquen a su vacunatorio. No tan solo en el hospital, los compañeros de las unidades estarán en su comunidad trabajando. Si le ven, pueden acercarse tranquilamente porque, como le digo, la inmunización necesitamos como 4 semanas para que se vaya formando y antes que venga y quedarse el invierno con nosotros, entonces tenemos que estar ya nuestro cuerpo con la protección y tenemos esa posibilidad de que todos puedan contar con su vacunita.
0: Licen, en caso de que yo tenga influenza y me quiera vacunar, ¿ya no lo hacen?
1: Se puede vacunar, pero vamos a tener que esperar por lo menos como 4 semanas para que su cuerpo pueda curarse de lo que tenía y podamos inmunizarle para que esté bien ya protegido.
0: Ah, después de que te haya tomado la influenza, esperar 4 semanas, o sea, un mes.
1: Sí, 1 mes esperar y después para inmunizarse.
0: Esto puede volver.
1: ¿Cómo?
0: Esto te puede, en caso de que yo tenga influenza, me curé porque la etapa de incubación, la etapa, el proceso de que me deje, que me cure de esta enfermedad, lleva un proceso de
1: Sí.
0: prácticamente 30 días. A partir de ahí, yo me puedo inmunizar.
1: Sí.
0: Es así, ¿no?
1: Sí, así mismo se puede inmunizar a partir de las 4 semanas, 1 mes, para que pueda ir formando su defensa.
0: Qué importante. Entonces, no hay problema, rubeola, sarampión e influenza. Se puede hacer. Es cuestión de llegar y
1: Sí.
0: tener coraje nomás y ya está.
1: Sí. Tenemos que aprovechar, ya que estamos con ambas campañas de vacunación, aprovechar y inmunizarnos ya lo que se puede, porque no tan solo sarampión está dentro de la vacuna, sino que está también contra la parotiditis y la rubeola.
0: Ahora, Licen, otra consulta de una madre aquí. Buenas tardes, profesora. Dice, bueno, licenciada Miriam, la consulta. Mi hija tiene miedo para inmunizarse y yo respeto eso. Pero

0: fue muy leve. Si algún momento dado llegó a vacunarse y solamente llegó a dar fiebre, un pequeño dolor en el sitio de aplicación en uno o dos días, y con su analgésico ya bastante, como se dice, ya va a poder estar bien.
1: Sí. ¿Y qué tal fue esta primera participación con relación a la influenza? ¿Recordás que habíamos comentado esto con la audiencia de la poca participación en las escuelas públicas, también la participación dentro mismo de lo que es, o sea, la zona de vacunatorio, ya sea el hospital distrital, unidad de salud familiar, licenciada?
0: Y realmente hubo un cambio bastante positivo, porque tuvimos ya la participación más activa de tanto de niños, adultos, adultos mayores, y nos vamos en aumento vacunándose con lo que es la influenza y también al mismo tiempo con la campaña de sarampión. Ambas vacunas están ¿cómo se dice? Vamos positivamente aumentando. Y siempre es importante ir, como se dice, completando lo que es las campañas de vacunas.
1: Totalmente. Licenciada, más que agradecerte por este espacio y hacer este llamado a la población, a la audiencia, entonces a estar muy prendidito todo, porque mañana, sin importar cómo amanezca el tiempo, esto se va a llevar a cabo a partir de las 8 horas. Así que sea con éxito y te deseo un buen resto de jornada.
0: Muchísimas gracias. Esperamos que le puedan recibir a las brigadas. Quiero recordar nomás que las brigadas salen de nuestros hospitales, de nuestros vacunatorios. No porque están yéndose a visitarle en las casas significa que ellos no son profesionales. Son todos licenciados en la enfermería, profesionales que fueron capacitados y que son personales del hospital y de las unidades de salud. Hay veces que no, que las brigadas no son recibidas, pero les comento que nuestros compañeros son profesionales, licenciados, técnicos en la carrera de enfermería, y que son excelentes profesionales que están llegando a su casa.
1: Muy bien, licenciada. Realmente te agradezco y vamos a hacer esto que corra la voz para que la gente pueda salir un poco del tabú y entender la importancia de estas vacunas, ya sea influenza, rubeola, sarampión. Entonces, el llamado para todos. Oye, popete mío, recibí por internet profesionales de la salud, licenciado en enfermería, y lo está explicando la licenciada Miriam. Así que, para que sea con éxito, al fin y al cabo, Guará Gina Coaco ayuda a aprender hoy TV gente, así que estar muy atentos. Buen resto de jornada una vez más, mi querida.
0: Dale, gracias, muchísimas gracias.
1: Ahí está la licenciada Miriam Benítez, encargada del PAI. Mañana, a partir de las 8 horas, las brigadas estarán recorriendo. Oña vacunas en Mía Beguana. De por ahí la obligación de TI, pero hay que entender esta situación. Sí, señor. 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Fernando Mesa, candidato a la presidencia del comité número 1, lista 9, PLRA. Ahí está, entonces, como siempre, saludo para José Fernando Mesa, acompañando siempre la programación. Y también precandidato, por supuesto, ahí ya para el comité número 1. 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Vamos ahí, Emilio. Hugo Medina, el pelado Medina, precandidato a la Junta Municipal.

0: 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Sí, señor. Ahí nos acompaña abogado Samuel Ortiz para la Junta Municipal del Presidente Franco, lista 3, opción 5. 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
1: Vamos a la pausa. 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

Bien, llegando a la parte final de hoy, viernes. Viernes 8, pero olea. Hasta la voz ya se cambia todo, ¿eh? Viernes y el cuerpo lo sabe, a pesar de la inclemencia del tiempo, a, ¿cómo diríamos? Al mal tiempo, buena la cara, ¿eh? Gris. Gris del tiempo, os quedé también sin mí, pero ahorita, así que a cuidarse. Mañana, como dijo la licenciada encargada del país, Miriam Benítez, jornada de vacunación, sí, sarampión, rubeola, influenza, a partir de las 8 hasta el mediodía, en el hospital y, por supuesto, en los locales de la unidad de salud familiar. Doble A en controles, ustedes fueron muy amables. Dios mediante, regresamos el próximo día lunes. ¡Chao, chao!

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0: 16:16 en los estudios de Radio Concierto 89.1. La programación, lo mejor está por venir. 16 grados de temperatura, sensación térmica de 14 grados. Un viernes 8 de mayo frío, con viento, no digamos agradable, pero era lo que se estaba esperando, ¿verdad? Marcan jornadas de baja temperatura, así que a cuidarse, a abrigarse, ya sacar ya lo que es la campera que estaba guardado en el ropero, ya el matecito acompañado ya de mañana, de tarde y prácticamente también a la noche. Rápidamente quiero saludar a Darío Carmona, precandidato a la Concejalía Municipal de Presidente Franco por la opción número 5. ¿Qué tal, Darío? ¿Cómo estás? Bienvenido.
1: Buenas tardes, Javier. Una vez más, agradecerte por la invitación para que por medio de esta prestigiosa emisora podamos llegar a los seguidores, a todos los seguidores de la lista 2. Y en este caso, yo estoy representando a la opción número 5 de la lista de concejales. Un saludo especial a todos los colegas, claro, que componen la lista 2 a concejales, de 1 a 12.
2: Exactamente. Donde la cabeza principal, el precandidato a la intendencia municipal del presidente Franco, Arnold Ramírez, de la lista 2. Sí, también quiero saludarle a Nino Álvarez, apoderado distrital de la lista 2 por el movimiento Honor Colorado. ¿Qué tal? ¿Cómo estás, Nino? Muy bienvenido.
3: Javier, querido, muchísimas gracias por recibirnos, por darnos un poco este espacio también. Saludarle a toda la audiencia de esta prestigiosa radioemisora, a los oyentes también. Y aquí estamos firmes para esta una horita de conversa que podamos tener con la ciudadanía franqueña y muy especialmente con la ciudadanía colorada del presidente Franco.
2: Así mismo, Darío, habíamos quedado un próximo encuentro, ya que quedó mucho en el tintero, faltaba más hora para hablar. Y ahora aprovechamos este momento, ya que el clima no es tan propicio para salir en las calles, pero me imagino que igual hacer las visitas, las llamadas. He visto por la mañana que también está en otro medio de comunicación que se comunicó contigo para poder hablar un poco. Aprovechando un poco este clima de fresquete y esta lluvia, ¿ya es un poquito más trabajo técnico o trabajo de escritorio lo que están haciendo ahora?
1: Y la verdad que es el clima que a mí me agrada, sí, por hacer política. A la mañana, ya a las 6 de la mañana, acostumbro a arrancar con mis actividades, cumplir con mi rol de padre. Le llevo a mi hija mayor a su trabajo, a mi hija menor al colegio, y ya empiezo a hacer algunas visitas. Pero hoy arranqué con este fresquete, le bajé un reviro con cocido y después salimos a compartir con los amigos. Digo que me gusta más, ¿por qué? Porque nos ayuda al mano a mano. Sí. Llegar a las casas de Cotipupe, de frente a frente, y hablar del proyecto, ¿verdad? Que en realidad falta todo tiempo, llega la tarde y no cumplimos con alguna visita, tenemos que pasar para el día siguiente. En muchos casos, amigos que ya están comprometidos, que simpatizan con la lista 2, en muchos casos que quieren conocerle al candidato Arnold, pasarle la mano, darle un abrazo, extenderle personalmente el apoyo. Impresionante es el aura que tiene Arnold. Con su juventud, mucha gente que ni le conoce, hoy ya dice, es mi candidato, le quiero conocer. Eso ayuda bastante también, porque yo ya voy a hablar con los amigos sabiendo de la aceptación que tiene nuestro candidato. Ya hablamos del proyecto de Darío Carmona para la Junta, ¿verdad? Y de otros proyectos más adelante que podemos hacer juntos. Pero impresionante, anoche le decía justamente a Arnold, ¿verdad?, la aceptación que tiene. Pero él tiene una capacidad, tiene una memoria fotográfica. Él te ve una vez a una persona y a la semana o al mes siguiente le saluda por el nombre y el apellido.
2: Ya queda registrado.
1: Totalmente. Y guapo, y vea,
2: sí, es importante. Es un punto extra que tiene. Y así como decías, es un producto muy vendible. Y también las encuestas, totalmente, que se realizan, ya sea oficiales o no, o lo que se realiza en las redes sociales, dan una amplia ventaja a Arnold y se ve el apoyo de los jóvenes. Eso es lo que es muy importante.
1: Yo no sé si te comenté aquella vez que te visité, Javier, antes de que nosotros oficialicemos nuestro acompañamiento a Arnold, habíamos hecho un sondeo a nivel franco, un sondeo general, ¿verdad?, en donde la gente respondía a unas preguntas básicas que le hacíamos, ¿verdad? Y encontrábamos de que Arnold no solamente tenía la capacidad o tiene la capacidad de conquistar el abrazo republicano post interna, sino también conquistar votos no colorados. Y ese es el plus que tiene hoy nuestro candidato, y va a ser posible de que él pueda pasar las internas y posteriormente llegar a la intendencia municipal con un amplio apoyo de la juventud, que realmente hace tiempo no vota, y en este caso muchos jóvenes van a votar por primera vez. Ven en Arnold una cuota de esperanza, un joven que puede llegar a revolucionar y tiene todas las condiciones de hacerlo.
2: Así mismo. Y también, Darío, hay que recordar y decirle a la audiencia que la música de la lista 2 de Arnold es muy pegajoso. Nosotros estuvimos recorriendo en un conocido supermercado y veíamos a nenitos así ya entonando la música, y es muy pegajoso, así que es un plus más también que tiene la lista 2.
1: Y yo te cuento, cuando empezó esa música no me agradaba tanto, ¿verdad? Me cuenta, yo estoy tarareando a mi hijo. Es justamente esa visión que tiene como joven de hacer algo diferente, ¿verdad? Claro. Porque muchos están cansados de ese tradicionalismo, a pesar de que hay gusto. Y sabes, antes de bandera putana echado o de vejinas en dupe polca o mía. Pero hoy los tiempos cambiaron, hay que ayornarse a los nuevos tiempos, hay que pensar en los jóvenes y por sobre todas las cosas, en la fuerza de la juventud, que hoy está un poco apático, ¿verdad? Y con Arnold podemos revolucionar. Claro.
2: Mañana vamos a seguir escuchando la música más fuerte en la rotonda del Presidente Franco a partir de las 15 horas en la Pegatina. Y se volvió de repente una alta demanda la solicitud de Pegatina, porque vieron que se empezó aquí en sobre la avenida Mondadú, en el centro de Franco, luego en el kilómetro 8 Mondadú, y ahora aquí en la entrada de Presidente Franco otra solicitud, así que cada fin de semana tenemos pedido.
1: Sí, claro, hay que estar en contacto con la gente, ¿verdad? Y mañana vamos a recibirle a los franqueños que vienen de Ciudad del Este, de así su trabajo, es, a su casa, ya con las calcomanías, con la música de Arnold. Y lo que se volvió tradicional es la caravana, sí, la mini caravana, ¿verdad? Mini. Que en la primera vez dijeron, vamos a almorzar tal parte, ya voy a Bucuere. Y se fue uno, se fue otro, al final eran 50 vehículos, ¿verdad? Y le gustó a la gente. A la semana siguiente estuvimos por el kilómetro 8 haciendo lo mismo, y le gusta a la gente escuchar, ver, y muchos dicen, ja, super la Colorado, reviville. Hay muchos padres de familia que dicen, mucho silencio el partido, pero hoy con Arnold tenemos la esperanza, y gusto ñajendo lleve polka, ¿verdad? Entonces, aparte de ese jingle que tiene, que demasiado es pegadizo, también la polka Colorado que piden muchos tradicionalistas, ¿verdad?
2: Yo creo que la mini caravana queda corto ya, porque está la vehículo.
1: La mini curija.
2: Calculamos y la...
1: La gente reclama, porque claro, no nos invitan para la caravana, porque en realidad no es una caravana organizada, es una pegatina, y recorrer la ciudad en equipo surge en el momento.
2: Claro.
1: Así que todo invitado mañana a partir de las 3 de la tarde, en la entrada de Presidente Franco, para compartir un momento de alegría, de confraternización, y también vivir un poco un ambiente patriótico, pues estamos en el mes de la patria, estamos también a escasos días, meses,

0: a un mes de lo que va a ser la Copa del Mundo, ¿verdad? Entonces tenemos que
1: También.
0: empezar a vivir el ambiente albirrojo en el Mundial.
1: Así que la invitación está hecha para el día de mañana en la entrada del presidente Franco a partir de las 15 horas, la pegatina donde van a estar presentes los 12 precandidatos encabezados por el precandidato a la Intendencia Municipal de Presidente Franco, Arnold Ramírez. Nino, queremos hablar contigo. Nino es el Cubas de la selección de Alfaro por ahí. Es el que hace el trabajo en el medio campo, el que hace el trabajo más importante. No llega Guasú, pero es Cobaína, medio campo. Nino, es un trabajo complicado que hace tiempo venís haciendo y conoces de maravilla lo que es ser apoderado distrital, en este caso ahora de la lista 2 del movimiento Honor Colorado. Ya no digo más calentando motores, sino que ya está prácticamente a la vuelta de la esquina lo que va a ser para el 7 de junio.
2: Así es, querido Javier, estamos en el lugar donde nos gusta, en el lugar donde relativamente o medianamente sabemos, porque como seres humanos somos seres que estamos en constante aprendizaje. Es un lugar donde nos gusta trabajar, es un lugar donde sabemos lo que tenemos que hacer, cómo tenemos que hacer, en qué momento apretar y cuál es la función que nos corresponde como apoderados, defensores de los intereses supremos de un movimiento en pugna en una elección interna, ¿verdad? Hoy me toca con la compañera Luz Ábalos, con el compañero Cristian del Valle, con la compañera Cristina Romero, Cristian Acuña, Diego Sartorio y Rodrigo Vera, hacer el trabajo de apoderado, ¿verdad? Defender los intereses del movimiento Honor Colorado de la lista 2, para que ya una vez a las 17 horas podamos ser los defensores, los custodios más celosos de todo el proceso eleccionario, para que podamos coronar con una gran victoria esa tarde, noche fresca, por suerte, por cierto, que va a ser el 7 de junio venidero.
1: Nino, ya tenemos habilitado las mesas, los colegios electorales, la cantidad de afiliados, en este caso, habilitados dentro. Te hablo prácticamente de lo que es aquí en Presidente Franco. Creo que 31.019 correligionarios habilitados ahí.
2: En total tenemos 65 mesas habilitadas en el colegio del área 5, que en el lugar donde van a votar los afiliados a la seccional 214, ¿verdad? Son 65 mesas por 350 electores habilitados en cada mesa receptora de voto, un estimativo de 23.000 electores. En la escuela del área 5 están habilitadas 23 mesas receptoras de voto, con un promedio, no con un promedio, con el número exacto de 350 habilitados ciudadanos colorados para votar en esas mesas, con un total de 800, 8.050 a 8.100, ¿verdad? Orillamos los 31.000 habilitados en ambas seccionales, ¿verdad? En ambos locales electorales, donde ya estamos viendo nosotros la grilla que nos va a corresponder cubrir esas mesas a partir de las 5:30 de la mañana. Las mesas, perdón, los integrantes de esas mesas receptoras de voto ya van a estar por el local de votación. Estamos con cuatro movimientos internos del Partido Colorado que van a tener derecho a mesero, era que es la lista 2, la lista 4, 6, 4, la de Eligio, la lista 87, la de Luis Gallardo, y la lista 1000 de Hugo Mendoza. No así la lista de 19 de Mario Quintana, porque no presenta el mismo, no presenta candidatura a la concejalía municipal, que es un requisito fundamental que le iba a acreditar también que ellos puedan tener integrantes de mesa en ese día.
1: La lista 2 por el movimiento Honor Colorado se está preparando a full, ya prácticamente ya está todo lo que es el apoderado, meseros, completito.
2: Totalmente, Javier. Nosotros tenemos tres apoderados distritales titulares, tres apoderados distritales suplentes. Por cada local de votación, de la misma manera, tenemos tres titulares y tres suplentes. Que allá en la final decimos, por una forma de decir, es suplente porque tiene la misma prerrogativa, las mismas atribuciones que el titular y el suplente, prácticamente tienen la misma participación y la misma injerencia en determinado momento cuando va a tomar ciertas acciones en defensa del movimiento a la cual está representando, ¿verdad? En ese sentido, tenemos totalmente ya estipulado, como te digo, la experiencia nos conduce a trabajar ya casi 60 días antes. Nosotros ya tenemos a mano la grilla, cómo vamos a ir ocupando la mesa, ¿verdad? Hay lugares.

0: electoral, y cuando eso me tocó la oportunidad de trabajar en el colegio del Área 5, la seccional 214, que en el 2023 asume Arnold la presidencia de la seccional Colorada 214. En ese entonces hemos tenido 50 mesas habilitadas nomás, Javier. Hoy tenemos 65 mesas habilitadas, que es un logro, modestia aparte, es un logro del actual presidente de la seccional 214, Arnold, ¿verdad? Porque en el 2021 nosotros tuvimos 50 mesas. Hoy, 5 años después, tenemos 65 mesas.
1: 15 más.
0: Haciendo un cálculo rápido, a 300 por 15 son prácticamente 4.500 a 5.000 nuevos electores habilitados en la seccional 214. En contrapartida, en la 390, ese mismo 2021, hemos tenido 20 mesas. Ahora tenemos 23. Entonces la diferencia, 1.000 votos, 1.000 nuevos habilitados. Entonces, si nosotros no ponemos a fijarnos en la cantidad de nuevos electores, la seccional 214 se lleva la medalla de oro. Y da la casualidad que con la presidencia de Arnold Ramírez, que hoy es nuestro candidato a intendente municipal, ¿verdad? De 50 mesas a subir a 65 y la 390 de 20 mesas a subir a 26, yo creo que prácticamente está cantada la victoria en la seccional 214 para el proyecto de la lista 2.
1: Asimismo, Nino, ya también decir entonces que está todo preparado, ya está todo, nada más ya esperando que llegue el 7 de junio para que se realicen las actividades para lo que va a comenzar a partir de las 7 de la mañana hasta las 17 horas.
0: 17 horas, 17 horas. En verdad habla de una, eso nosotros estamos esperando todavía una resolución del Tribunal Electoral Partidario Independiente, ¿verdad? Porque viste que habla de horario de invierno y horario de verano, no habla del puesta del sol. Al hablar, nosotros tenemos un solo horario ahora,
1: Ahora.
0: ¿verdad? Pero lo más probable es que sea a las 16 horas el cierre, porque ya estamos
1: Claro,
0: prácticamente en horario de invierno. En el
1: claro.
0: 21 se inicia el invierno por la cuestión del clima, que a las 5 y
1: Sí.
0: media prácticamente ya oscurece. Lo más probable es que sea a las 16 horas el cierre, ¿verdad? Estamos trabajando, ya tenemos nuestro mesero, ya tenemos la parte logística, la cuestión del transporte, la cuestión de la capacitación de los meseros, de los agentes electorales en sí, todo el equipo de contingencia que nos va a asistir en caso de necesidad ese día, ¿verdad? La alimentación a primera hora, la media mañana, la provisión de los mates en caso de frío, tereré en caso de calor, la alimentación del mediodía, la merienda, inclusive ya la cena de los muchachos, porque
1: Sí.
0: a lo mejor vamos a ver en qué tiempo se va a cerrar, qué tiempo se va cerrando, ¿verdad? Decide que las nuevas máquinas de votación es una nueva máquina, prácticamente es muy ágil, que inclusive el acta electoral ya va a estar impreso, ya no vamos más a tropezar con esa cuestión de que cómo se completa, hice mal, no, no se puede borrar y compañía. Entonces todo eso, la máquina electoral va a estar imprimiendo ya esa acta de escrutinio, donde los integrantes de mesa solamente van a estar llenando sus respectivos números de cédula con su nombre y apellido, su aclaración y sus respectivas firmas, que van a ir dando validez a ese documento que va a estar impresa por la máquina electoral. Totalmente sobre control. Es un gran desafío que tenemos nosotros los apoderados distritales. Vamos a hacer el mejor de los esfuerzos. Vamos a hacer hasta lo imposible, porque lo posible hace cualquiera. Entonces queremos dejar a nuestro candidato a intendente municipal y a nuestros 12 candidatos a concejales municipales de nuestro proyecto, de que los votos que van a ser depositados por la lista 2 van a ser los votos que van a estar mejor cuidados a partir de las 7 de la mañana de ese día 7 de junio hasta las 16 o 17 horas de ese día domingo 7 de junio, mi querido Javier.
1: También decirle a la ciudadanía en general que no tenga miedo de la máquina, ya que la máquina es muy ágil, como estás diciendo, y también en comparación a lo que fue las elecciones pasadas, es mucho más rápida también, porque nos va a estar opcionando y eligiendo y confundiéndote, ¿verdad?
0: Hay solamente dos candidaturas, la de intendencia y la de concejalía. Es muy rápido, nosotros vamos a tener agentes electorales del Tribunal Superior de Justicia Electoral, independientes, ¿verdad?, que van a estar ayudándonos ahí, la parte técnica propiamente dicha, asesores, inclusive vamos a tener fiscales electorales. En caso de que nosotros nos percatemos de que exista algún votante con cierta dificultad para proceder al sufragio, nosotros, de mutuo acuerdo, los apoderados, los cuatro apoderados, los cinco apoderados, podamos asistir a una cierta distancia.

0: democracia, ayudándole a Javier si no sabe votar. Vamos a ver la cuestión, no está permitido la cuestión del acompañamiento a los electores de, ¿cómo se llaman? Los electores mayores, electores especiales, ¿cómo se llama? Con capacidad diferente y compañía, pero siempre existe una cierta flexibilidad, ¿verdad? Claro. Si vemos nosotros que se está apabrando, está siendo lento y compañía, nosotros en mutuo acuerdo, todos los apoderados, a una cierta distancia, señora, usted por quién quiere votar, qué número, no aprieta tal número, y compañía, ¿verdad? Cosas así. Nosotros vamos, antes que ser... porque normalmente los apoderados tienen el mote de polémico, Yargel fulano, Uda, veo complicado, bombe, bueno, no. Nosotros vamos a ser los principales agentes facilitadores para que el proceso eleccionario de su comienzo hasta su final sea una fiesta cívica en donde absolutamente ningún paraguayo, colorado, franqueño que se vaya ese día a votar se retire de ese lugar y vaya a su casa sin haber votado. No vamos a plantear la oposición al voto porque sí nomás, mi querido Javier.
1: Excelente dato. Estamos con Darío Carmona, precandidato a la Concejalía Municipal de Presidente Franco por la lista 2, opción 5, y Nino Álvarez, apoderado distrital de la lista 2 por el Movimiento Honor Colorado. Esto es Lo Mejor Está Por Venir y nos vamos a la pausa.
2: Luego de la pausa, volvemos con más Lo Mejor Está Por Venir.

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1: Estamos de vuelta con Lo Mejor Está Por Venir.

0: 16:50 minutos en los estudios de Radio Concierto 89.1. Estamos con el precandidato a la Junta Municipal de Presidente Franco, el licenciado Darío Carmona, de la lista 2 del Movimiento Honor Colorado por la opción número 5, y Nino Álvarez, apoderado distrital de la lista 2, Movimiento Honor Colorado. Darío, ¿qué tenemos pendiente para lo que es parte de esta semana? Bueno, esta semana ya va terminando, pero para ustedes no termina. Ven, va, pues ven, claro, sábado, bien. Domingo, okundo, okuy.
1: 24-7, como sí. Se suele decir, ¿verdad? En realidad, hoy tenemos una reunión justamente aquí.

0: a metros de aquí, en la casa del compañero Lorenzo Ledesma, barrio Salto Mondal, donde vamos a cerrar la semana. Mañana estamos con las pegatinas, creo que va a haber una reprogramación del lugar. Tengo
1: Ah, sí.
0: entendido que está, a lo mejor ya saldrá una información oficial del comando,
1: Exacto.
0: ¿verdad? Y domingo, es tradicional de la familia, nos vamos a primera hora a cumplir con nuestro deber de cristiano, asistimos a misa en familia y luego ya estamos compartiendo con algunos amigos un poquito tereré y después del almuerzo nos pegamos un poquito de descanso y seguimos haciendo el trabajo laboratorio generalmente los domingos. Los lunes nos toca la reunión de comando con los candidatos del movimiento, encabezado por los dos jefes de campaña y el candidato a intendente, ¿verdad? Martes ya cada uno arranca con su actividad de visitas diarias desde primera hora. Nosotros tenemos marcado martes una reunión con el amigo Alberto Velázquez Barrio Las Mercedes. El miércoles 13 hay un evento muy importante, está organizando el sector de damas, encabezado por Miriam Areco, una compañera que está acompañando, convencional, que está acompañando el proyecto también. Al día siguiente, martes, jueves, ya sería el desfile, ¿verdad? Jueves 14, jueves 14 desfile, tenemos previsto con el equipo estar un poco trabajando también en los alrededores. No puedo dar demasiado información de lo que vamos a
1: Claro.
0: hacer porque lo invitamos. Un en vivo homenaje a las madres. Así que ya adelanto por este medio que estén atentos. Vamos a lanzar algunos sorteos, unos desafíos y homenajear un poco a esa ser tan importante en nuestra vida que son nuestras madres, ¿verdad? Importantes premios estamos viendo y preparando para ese día, para aquellos que se prenden puedan regalarle a su mamá un lindo obsequio, en
1: Ese
0: este
1: ya es
0: caso la lista 2,
1: tradicional.
0: opción 5.
1: Ya
0: Sí.
1: es tradicional de la opción 5
0: Sí, decimos
1: de hacer algún sorteo, regalo, un podcast en este caso,
0: un
1: más o menos,
0: podcast,
1: ¿verdad?
0: algo así. Estamos practicando, ¿verdad? De repente no tenemos esa habilidad con el micrófono como vos, pero
1: No, por favor.
0: tratamos de hacer algo.
1: De repente ya te veo acá acompañándome y haciendo una programación, después ya sería espectacular.
0: Es un honor hacerlo, tengo mucho que aprender contigo, che. No, en realidad tratamos de estar en contacto con la gente por las redes sociales, ¿verdad?
1: Sí.
0: Yo en esta oportunidad estoy aprendiendo también con los amigos, con los jóvenes principalmente, que es el medio que tenemos que sacarle el jugo para poder llegar a la gente. Y si Dios permite, llegamos a la Junta Municipal, vamos a tratar de perfeccionar, corregir algunos errores y tratar de estar en contacto con la gente por ese medio, para que la gente sepa lo que hacemos, lo que queremos hacer y también sean partícipes directos de las actividades de la Junta Municipal.
1: Y el 7 de junio hay que votar por...
0: Lista 2, Arnold Ramírez, intendente. Lista 2, opción 5, quien les habla, Darío Carmona, para que el día de mañana se sientan orgullosos de su concejal.
1: Espectacular. Nino, ¿hay algo más que aclarar que podíamos comentar un poco más?
2: No, y solamente agradecerte, Javier, por el espacio, decir de que esto, el trabajo que hacemos, hacemos con mucha pasión, con mucha sabiduría dentro de todo y por sobre todas las cosas con un profundo amor a Presidente Franco. Si bien es cierto, yo soy hoy apoderado distrital, mi corazoncito, como se dice, republicano, afiliado al partido más de 30 años, hoy yo le acompaño en la candidatura de Darío Carmona a la Concejalía
0: Sí.
2: Municipal del Presidente Franco con la opción 5, un compañero de años, un amigo de hace años, para modo de comentario y de conocimiento, Darío
0: Sí.
2: fue mi compañero del preescolar hasta el sexto curso, en la escuela del área 5 primeramente y luego en el colegio del área 5. Entonces, eso me da un poco la credencial de que yo hoy pueda poner la cara y pueda hablar por él. Es hora de lavarle la cara al Partido Colorado en
0: Sí.
2: esta actual Junta Municipal. Recordarte, Javier, de que nosotros tenemos 6 concejales municipales. De la misma forma, también los liberales están 6. Yo considero de que en estas elecciones los Colorados vamos a meter 7 o 8 concejales porque teniendo un gobierno ejecutivo municipal de color azul, nosotros tenemos el Partido Colorado, tiene el número uno en la Junta.
1: Así es.
2: Mauricio Torres, que hoy hace parte de nuestro equipo entre de los candidatos a 12, de los 12 candidatos a concejales, es también de la lista 2. Él fue el más votado en aquel 2021, ¿verdad? Y por culpa, y me hago responsable de lo que digo, por culpa de dos vende partido, en los 5 años el Partido Colorado no pudo haber presidido la Junta Municipal de Franco. Y sabemos, vos sabés y yo sé y todos sabemos a quién me estoy refiriendo, ¿verdad? Nosotros teníamos que haber, la Junta Municipal tenía que haber estado presidido por un Colorado. Los 5 años de gestión de Roque Godoy, ¿verdad? Porque la primera sesión dirige el más votado. En caso de paridad, el presidente es el que ¿cómo se llama? El que desempata eso, ¿verdad? Entonces, pero ¿qué pasa? En la primera sesión, pues estos dos esclavos del señor ya se mandaron mudar y los 5 años votó a favor de del candidato liberal que se imponía por intereses mezquinos y particulares, ¿verdad? Yo sé que Darío va a defender los intereses del partido, va a defender los intereses de la ciudadanía, independientemente de los intereses del partido, va a defender los intereses y los principios cristianos de servicio a la comunidad, de servicio al prójimo, de empatía con la ciudadanía franqueña. Por eso yo en lo personal apuesto a Darío. Yo sé de que Darío es una garantía tanto para el partido como para el ciudadano de bien, de que si se asume la concejalía municipal desde el día 1 hasta el día hasta terminar su periodo legislativo, va a honrar. Tiene tres hermosas criaturas a quien honrarle, que son sus tres hijos. Tiene a su señora esposa, que hace 26 años, anteayer creo que hace 26 años se casó con mi querida comadre Laura García. Entonces, esos son, tiene una memoria muy importante de un gran caudillo colorado como don Eliseo Carmona González, un gran líder del partido que falleció casi a los 80 años, que siempre honró al partido, un ciudadano de bien. Tiene una madre viva que en quien tiene que honrar, que todo el día le bendice a Darío, le bendice a su familia, y sé muy bien también que bendice a la ciudadanía franqueña, y eso hará posible de que ese 7 de junio a las 6 de la mañana, cuando los ciudadanos franqueños y colorados se levanten, cuando va a votar en ese cuarto oscuro, va a apostar a la opción 5 de la lista 2, mi querido Javier. Agradecerte una vez más y decirle de que lo que estás haciendo por medio de este medio de comunicación, por medio de este programa de difusión de la lista 2, es sumamente importante para que los ciudadanos colorados y ciudadanos franqueños se estén interiorizando de cómo va a ser la votación y cómo va a ser esa gran fiesta cívica el 7 de junio.
3: No, por favor, agradecerle a ustedes por la presencia, Darío, Nino, este es la casa de usted, el espacio cuando necesiten, ya le dije, Darío, la hora que se haga, cuando estemos acá presentes, hacer tu visita casa por casa, puedes llamarnos un mensajito, ahí nosotros vamos a estar diciendo en los lugares donde ustedes están también. Muchísimas gracias. 16:58, nosotros ya nos vamos, que tengan un excelente fin de semana y volvemos el lunes con lo mejor está por venir.

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